0: sale prosperado y bendecido.
1: Tú le has honrado al Señor.
0: Exacto, sí.
1: Tú lo has experimentado en tu vida y has experimentado que la prosperidad verdaderamente es real.
0: Exacto.
1: Que sí. Se cumple la palabra del Señor.
0: Sí, sí.
1: Aleluya. Así que oyente de casa, mira, en la vida de mi hermano Giovanni experimentó algo maravilloso, algo poderoso. La deuda fue cancelada. No eran 100,000, no eran 200,000, eran 300,000. Pero Dios proveyó, Dios abrió puertas. ¿Cuáles son tus palabras de invitación? Porque este día miércoles estaremos en esta grande y poderosa campaña. Mi presencia irá contigo.
0: Bueno, hay personas que nos están escuchando que tal vez no creen en esta iglesia o no creen en los milagros como yo no creía antes. Pero yo les invito a todas las personas. Tal vez les hace falta fe, pero vengan, participen y van a ver la mano de Dios que va a sorprenderlos en su vida. Tal vez tienen algún problema, alguna enfermedad o deuda o cualquier situación en la vida o los tienen amenazados. Dios también ayuda, porque Dios también me ha liberado de amenazas y Dios ha sorprendido su poder y anda haciendo cosas en mí.
1: Así está, oyentes, gloria sea el nombre del Señor. Estas son las expectativas y el testimonio de nuestro hermano Giovanni. Recibió prosperidad en la vida de su hermano, ha recibido muchas bendiciones participando en nuestra iglesia pentecostal Dios es Amor. Repítenos tu nombre y de dónde nos has visitado.
0: Bueno, mi nombre es Minor, yo vengo de Boca del Monte.
1: Muchas gracias por tu palabra, mi hermano Giovanni. Gloria sea el nombre, Señor, que el Señor Todopoderoso me lo bendiga. Así que oyentes, esta es la grande expectativa para este día miércoles, 8 de la mañana, aquí en la 15 calle 9-36 de la zona 1, a una cuadra de Transporte Litegua, a 3 cuadras de Plaza Barrios. Prepárate porque este día miércoles estará aconteciendo grandes milagros, grandes bendiciones en esta poderosa campaña. Presencia marcante del hombre de Dios, Pastor Johnny Figueroa. Que el Señor Todopoderoso me los bendiga. Continuamos con el bendecido programa La Voz de la Liberación.
2: Bueno, cuando yo era joven, siempre nos gustaba lo que es ir a las fiestas, a tomar por ahí. En vez, cuando nosotros tomábamos, no comíamos por ahí. Y de ahí empezó cada día más a peorarse lo que era este cuerpo, amén. Y yo comenzaba ahí a recibir ese descaimiento del cuerpo. Comenzó ahí ya el cuerpo, más dicho, ya no, a perder la fuerza. Y cuando uno comía, todo lo que no lo consentía el estómago, todo lo regresaba.
3: O sea, empezaste a sufrir del estómago.
2: Sí, y entonces cuando yo me voy, tomo mi decisión, digo, voy a ir a sacarme lo que era una ecografía, ¿no? Y ahí me sacan lo que era la discopía, y cuando me sacan la discopía se dan la sorpresa. El médico me dice, ¿sabes qué? Mira, tú tienes la gastritis ya convertido lo que era en cáncer. Y entonces me digo, ¿sabes qué? Mira, anda a tu casa. ¿Por qué? Porque ya no hay sanidad para ti.
3: O sea que cuando sacas los análisis ya de por qué tenías el problema en tu estómago que te dolía, el médico descubre que ya tenías cáncer.
2: Así es, y entonces ahí me dice, ¿sabes qué? Anda a tu casa porque no tendrás mucho tiempo, me dijo, porque de acá ya solamente espera la voluntad de Dios hasta cuando tú puedas partir de esta tierra.
3: Increíble, Pastor Johnny, ¿no? El hombre, a consecuencia de que no comía, pues, el vicio, el alcohol que lo ponía al estómago, le dio gastritis, úlcera cancerígena ya, porque él dice que saca los análisis porque ya no podía comer, vomitaba, y el médico dice, tienes cáncer. Y le dice, no hay opción, vuélvete a tu casa y espera la muerte.
4: Y todo esto, este diagnóstico fue a través de una endoscopía, ¿no? Muy bien. Bueno, para la audiencia, los internautas, muchos se preguntarán qué es la endoscopía. La endoscopía gastrointestinal es un procedimiento que hace el médico con un endoscopio, es decir, un tubo flexible con una cámara, para ver el revestimiento de la parte superior del aparato digestivo. Un gastroenterólogo, cirujano u otro profesional de atención médica especializado hace el procedimiento con mayor frecuencia mientras el paciente recibe un sedante suave para ayudarle a relajarse. Es decir, que cuando hablamos de una endoscopía, es un tubo flexible, especial, con una cámara que lo ingresan por el sistema digestivo para poder mirar las paredes.

0: ¿Cómo se encuentra? Bueno, después de este examen diagnóstico, le dijeron que era una úlcera cancerígena. El médico lo desahució, lo condenó a la muerte ya. Vaya para casa, espera la muerte porque no hay solución para tu enfermedad. Amplíanos un poco más, mi hermano Pablo, ¿cuál era los síntomas a causa de este mal?
1: Ahí cuando yo estaba, en vez de yo me sentía, me desmayaba y sentía una calor, un así quemazón muy fuerte en la boca del estómago.
0: Te quemaba el estómago.
1: Sí, y entonces sí, yo...
0: Esto sí es cáncer porque la mayoría de personas que nosotros hemos entrevistado han sido sanadas, dice que el cáncer quema como fuego.
1: Y entonces yo ahí lo que yo lo podía soportar este calor mío, me compraba un agua helada. Ese momento lo frescaba, de vuelta empezaba la quemazón en la boca del estómago. Y entonces yo ya cada día más, yo la preocupación, la desesperación, comencé a bajar bastante de peso. Comencé a enflaquecerme bastante y entonces un día trabajaba con mi hermano, me dije, ¿sabes qué? Anda al puesto y vende. Y entonces cuando yo estaba ahí, pues todo triste, preocupado ahí en el puesto ahí esperando los clientes, y llega una anciana, me dice, varón, ¿por qué estás triste? Cristo te ama. Y entonces yo en mi ignorancia dije, pero si Cristo me amara no estuviera así yo enfermo acá desesperado, porque ya me queda pocos días que yo pueda partir de esta tierra. Y entonces ahí me dije la anciana, sí, me dice, varón, Cristo te ama. Y entonces me dijo, ¿sabes qué? Me dijo, mira, yo te invito, me dijo acá el anexo, varón, me dice, Cristo te vas a entregar la bendición en ese día. Y entonces yo tomé dije, a ver, yo voy a probar ahí, a ver, si Dios me sana, yo perseveraré ahí. Y entonces cuando yo comenzaba así a salir de mis pensamientos allí cruzando el puente, y dije, Señor, verdaderamente si tú vives, Señor, yo llegar a tu casa, Señor, yo quiero ser sanado por ti. Y entonces cuando yo comencé, hermanos, a ir ahí a la iglesia, llegué y me senté atrásito, aparte de la atrás de los asientos ahí, la parte al último, yo me senté ahí un poco porque estaba un poco así, más dicho, como un poco el pelo largo, estaba todo así desesperado, atormentado ya, porque ya esperaba el día, el momento que ya iba a partir de esta tierra. Y entonces cuando el pastor comienza a orar y Dios comienza a mostrarlo a través de la revelación, dice que hay un varón que ha dicho, sí, verdaderamente, Señor, yo voy a tu casa, si tú me sanas, Señor, yo te serviré hasta la muerte.
0: O sea, la revelación de Dios se hizo presente en ese momento, conforme usted estaba pensando, conforme usted estaba pidiendo en su corazón, en su mente a Dios, así de esta forma el Espíritu Santo revelaba. ¿Y cómo fue ese momento de la sanidad?
1: Y entonces ahí cuando el pastor empieza a orar por mi vida, yo caigo así, como dice, por tierra, pues. Y entonces ahí comenzó Dios a comenzar a liberarme. Y una noche cuando ya terminé el culto, yo me voy a mi casa, y entonces cuando yo estoy, me levanté siempre así a clamarle la noche, Señor, sáname. Y entonces cuando yo estaba así clamando, a las 12 de la noche llega un anciano así, todo vestido de blanco, y otro y un ayudante ahí, y comenzó a operarme, comenzó así a abrirme lo que era el estómago, y me dijo, sabes que yo te voy a sanar. Y entonces cuando yo empiezo ahí, estaba ahí, yo vi al anciano lo que él me comenzaba así a operar. Y entonces me dijo, cuando él acaba de la operación, me dijo, sabes que, hijo, tú vas a guardar reposo 3 días, 3 días no vas a hacer nada, y esos 3 días, me dijo, te vas a cuidar. Y entonces cuando yo me levanto en la mañana ya para yo poder ir a visitar a mi hermano, ahí me dijo, ven para que tomes desayuno, y me doy la sorpresa que ya podía comer.
0: Después de esta experiencia con Dios, después de esta operación por este personaje de blanco, que sin dudas fue el mismo Dios, ¿usted regresa para el hospital a sacarse la endoscopía?
1: Sí, yo regreso vuelta nuevamente al día jueves, regreso vuelta al hospital. Le digo, ¿sabes qué? Le digo, doctor, vengo para que nuevamente me analices. Y el doctor me dijo, ¿sabes qué? Yo te he dicho que para ti ya no hay solución. Para ti tú estás desahuciado ya, anda ahí a tu casa y espera ahí. Pero yo le digo, ¿sabes qué? Le digo, doctor, yo vengo en el parte de los doctores, que tú me analices de nuevo, me saques. saque la endoscopía de nuevo, porque yo creo que el Señor ya me ha sanado. Y entonces ahí la otra doctora le decía, pero tienes que hacerlo, tienes que vuelta a analizarlo de nuevo, hazlo, decía. Y entonces ahí comienza vuelta el doctor a entrar en razonamiento, y comienzan vuelta de nuevamente a hacerme la endoscopía. Y entonces cuando el doctor se da cuenta, ve a través de la cámara de la computadora, dice, ¿sabes qué? Tu estómago está nuevo, ¿qué ha pasado? Ya no hay el sangrado en tu estómago que estaba, ya no hay. Gloria, decía, ahí se preguntaba la doctora con el doctor, decía, ¿qué ha pasado en él? Y entonces cuando ahí me comienzan a preguntar, ¿qué pasó en tu vida? Y entonces ahí yo le dije, ¿sabes qué? Yo he ido a una iglesia cristiana, a la iglesia Dios es amor, ahí hoy he aceptado a Jesús como mi Señor y Salvador en mi vida, y Dios me ha operado, Dios me ha sanado. Y entonces ahí se quedaron en pánico, ellos me dijeron, pero ¿cómo él te ha podido sanar? Y ahí comenzaron a preguntarme, y ahí donde una doctora comienza a ser tomado por el Espíritu Santo y comienza a derramar sus lágrimas, y ahí también esta doctora me dijo, yo quiero conocer dónde es tu iglesia, dónde tú has recibido la sanidad, yo quiero ir.
0: Gloria a Dios, gloria al Señor. Increíble, Dios mío, ¿no? Solo me queda aquí a mí solo decir gloria, gloria, gloria a Dios por estar escuchando el testimonio estremecedor aquí de mi hermano Pablo, desahuciado por la ciencia médica, operado por el Espíritu Santo, regresa al mismo hospital, busca al mismo doctor que lo había sacado la endoscopía, y al principio no quiso, mas él insiste. Bueno, Dios toca el corazón de aquel hombre, saca la endoscopía, ingresa el tubo flexible con la cámara en el sistema digestivo, y ahí viene la sorpresa. Ahí viene la sorpresa, porque el doctor dice, ¿pero qué ha pasado acá? Me gusta la expresión, tienes un estómago nuevo.
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0: Dice así. Le habla Pablo a Tito, pero tú habla lo que está de acuerdo con la sana doctrina. Que los ancianos sean sobrios, serios, prudentes, sanos en la fe, en el amor, en la paciencia. Las ancianas asimismo sean reverentes en su porte, no calumniadoras, no esclavas del vino, maestras del bien. Que enseñen a las mujeres jóvenes a amar a sus maridos y a sus hijos, a ser prudentes, a ser castas, cuidadosas de su casa, buenas, sujetas a sus maridos, para que la palabra de Dios no sea blasfemada. Exhorta asimismo a los jóvenes a que sean prudentes. Preséntate tú en todo como ejemplo de buenas obras, en la enseñanza, mostrando integridad, seriedad, palabra sana e irreprochable, de modo que el adversario se avergüence y no tenga malo que decir de vosotros. Exhorta a los siervos a que se sujeten a sus amos, que agraden en todo, que no sean respondones, no defraudando, sino mostrándose fieles en todo, para que en todo adornen la doctrina de Dios nuestro Salvador, porque la gracia de Dios se ha manifestado para salvación a todos los hombres, enseñándonos que renunciando a la impiedad y a los deseos mundanos, vivamos en este siglo sobria, justa y piadosamente, aguardando la esperanza bienaventurada y la manifestación gloriosa de nuestro gran Dios y Salvador Jesucristo, a quien se dio a sí mismo por nosotros para redimirnos de toda iniquidad y purificar para sí un pueblo propio, celoso y de buenas obras. Y dale el aplauso para Cristo Jesús de Nazaret. Gloria a Dios, hermanos. Quiero que me preste atención porque quisiera ser breve con la enseñanza. El apóstol Pablo escribió 13 epístolas, entre las cuales en la mayoría de sus epístolas se destaca la corrección a las iglesias en toda área de la vida espiritual en la congregación. El propósito de las epístolas de Pablo en la mayoría edifica con la palabra, exhorta con la palabra. El apóstol Pablo le escribe a un pastor joven llamado Tito. Se le conoce como la carta pastoral de San Pablo a Tito. Esta carta Pablo lo escribe entre el año 62 y 64 del primer siglo.
3: ¡Aleluya! ¡Nos alabamos, Señor!
4: ¡Aleluya! Gloria al nombre de Cristo, el Señor. Así es que, queridos hermanos y hermanas, le invitamos para que venga a participar el día de mañana miércoles. Escuche bien, día de mañana miércoles a partir de las 8 de la mañana. Presencia marcante del pastor nacional e internacional Johnny Figueroa, que estará predicando la palabra de nuestro Dios, orando, aleluya, por esos excelentes dones del Espíritu Santo del Señor. Y seguramente el Dios de los cielos estará bendiciendo tu vida conforme lo que tú necesitas, conforme lo que tú estás pidiendo. Que Dios te bendiga, que Dios te guarde en el nombre de Cristo Jesús. Y el día de mañana nos vemos en el nombre de Cristo el Señor. Cordialmente invitado, ven a participar con nosotros y recibe la bendición de nuestro Dios.
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Cuando Él solo dice, amaos los unos a los otros.

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nuestra manera de vivir. Tu palabra dice: instruye al niño en su carrera, mas cuando fuese grande no se apartara de tu camino.

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te bendiga y que muchos, muchos años con amor te pueda amar. Que aunque vea correr el tiempo y también su pelo blanco, que con este amor tan santo mucho más te pueda amar. En la vida cuanto pasa, muchos son los que se casan y también los que fracasan. 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

0: Hijo de Jonás, ¿me amas más que estos?
1: Sí, Señor, tú sabes que te amo.
0: Apacienta mis corderos.

ignorancia es de tanta maldad. ¿Por qué no amarnos los unos a los otros? ¿Por qué tanto rencor, tanta envidia y tanto odio en nuestro corazón? Cuando Él se lo dice, amaos los unos a los otros.

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Sí, Señor. Sé tú el Rey de Reyes en nuestras vidas. Ocupa el primer lugar, Señor. Pastoréanos, llévanos a los pastos verdes. Aliméntanos, danos conforme a tu propósito y a nuestra necesidad. Porque solo tú eres nuestro buen pastor y en tus brazos, Señor, estamos recogidos, tranquilos y en paz. Nos sentimos como ovejas tuyas.

vida de caridad pública. Él extendía la mano para ser ayudado de todos los que entraban y salían del templo. Y cuando vio a Pedro y a Juan que entraron al templo, extendió la mano pidiendo una limosna. Y dice la Biblia que Pedro, fijando en él los ojos, le dijo: no tengo oro ni plata, mas lo que tengo te doy. En el nombre de Jesús de Nazaret, levántate. Y dice la Biblia que el cojo se levantó y se puso firme sobre sus pies y entró al templo saltando, danzando y dando gloria y dando honra al Cristo que lo había sanado. Dale ese aplauso al Cristo de la gloria. Aleluya. Pero este milagro escandalizó a Jerusalén entera. Un día después de este milagro, se reunieron en Jerusalén los gobernantes, los ancianos, los escribas, el sumo sacerdote Anás, Caifás, Juan Alejandro y todos los que eran familia de los sacerdotes, dice la Biblia. Aquella reunión de altos líderes políticos y religiosos tenía un solo propósito: amenazar a los apóstoles, amedrentar a los apóstoles, impedirles que siguieran predicando el nombre de Jesús resucitado. Y les dijeron: no escandalicen más a Jerusalén, no hagan más alboroto en nombre de Jesús en este pueblo. Pero Pedro, lleno del Espíritu Santo, se puso en pie y dijo: señores, no podemos dejar de decir lo que con estos ojos hemos visto y con estos oídos hemos oído. No hay razón para negar lo que Jesús ha hecho en nuestra vida. No hay motivo para negar lo que Jesús ha hecho en nuestra vida. Lo que Dios ha hecho en tu vida, testifícalo, háblalo, pregónalo, dilo al mundo, dilo al diablo, dile a los demonios lo que Jesús ha hecho en tu vida. Dale un aplauso de poder al Cordero de Dios. Aleluya al Señor. Esta noche yo quiero dar testimonio de cómo Cristo sacó mi vida de los tenebrosos y oscuros caminos del satanismo. Mi testimonio fue filmado hace unos 12 años por TVN, la cadena mundial de televisión cristiana. Se encuentra grabado en el video número 1 de la colección titulada Rescatado del Infierno. Pero antes de relatar esta experiencia de conversión, quiero referirme a algo que sustenta la Biblia de manera muy amplia. La Biblia nos enseña que hay dos reinos espirituales invisibles al ojo humano. Mas sin embargo, estos reinos son reales y están latentes en cada rincón de la tierra. Uno de estos reinos es el reino de las tinieblas. En ese reino hay un máximo líder que ejerce control. Su nombre es Satanás el diablo. Satanás no es un cuento de hadas. Satanás no es producto de la imaginación de los hombres. Satanás no es invento de los concilios eclesiásticos. Satanás es un personaje real y verídico. La Biblia dice que Satanás no opera solo en la faz de la tierra. Él está seguido de millones y millones y millones de demonios. Los demonios son espíritus ultradimensionales. La Biblia califica a los demonios como espíritus inmundos,
perversos, blasfemos, lascivos. Así los califica la Biblia. El propósito de Satanás y los demonios, óigame bien, es alejarte lo más que sea posible de la redención que ofrece Jesucristo. Ese es el propósito supremo de Satanás. Satanás tiene como ideal supremo llevar tu alma al tormento eterno del infierno por la eternidad. Pero la Biblia dice que también hay un segundo reino, de igual manera invisible porque no lo vemos. Este es el reino de nuestro Señor Jesucristo. Aleluya. Este es un reino de paz. Este es un reino de amor. Este es un reino de gozo. Dale ese aplauso a Jesús. Te adoramos, Señor. Este es un reino de paz. Este es un reino de perdón. Este es un reino de restauración. Este es un reino de vida eterna en Cristo. Mi vida antes de conocer a Jesús estuvo atada en el imperio de Satanás. Nací en Ciudad Barrios, en el departamento de San Miguel, en El Salvador. Dios me dio el privilegio de nacer en una hermosa familia. Mas sin embargo, hay algo que no puedo negar. Y de esto, mis padres o mis hermanos pudiesen dar mejor testimonio que mis palabras. Y es que mi vida, desde niño, fui constantemente perseguido, perturbado, acechado por espíritus de demonios. De una manera inexplicable, los demonios perturbaban mi vida. Mi padre hizo tantas cosas para que mi vida fuese liberada. Todavía recuerdo cuando algunas veces regaban hasta los últimos rincones de la casa con agua bendita. Se subían al techo y tiraban agua bendita por todos lados. Ah, si la gente entendiera que los demonios solamente se sujetan a un hombre. Y este es el nombre de nuestro Señor Jesucristo. No hay otro nombre. Dale ese aplauso de alabanza al Señor. Aleluya. Mi padre solamente daba una respuesta al problema que yo sufría. Dice papá que cuando él contrajo matrimonio con mi madre, el mayor deseo de ellos era procrear un hijo varón en su matrimonio. Procedió el caso que el primer embarazo de mi madre al nacer fue una hembra. El segundo embarazo de mamá al nacer fue otra hembra. El tercer embarazo de mi madre al nacer fue otra hembra. Dice mi padre que cuando habían tres niñas en el matrimonio, ellos se desesperaron porque el varón que tanto anhelaban no llegaba. Entonces dice mi padre que él fue y se arrodilló ante la imagen de Jesucito de resgate, y de rodillas ante aquel ídolo mi padre hizo un pacto, y entre otras cosas dice que le dijo: si me das un hijo varón, prometo traerte una cadena de oro con un toro como dique al cuello. Además, dijo mi padre, ese varón será consagrado como sacerdote. Ese fue el pacto que mi padre hacía de rodillas ante un ídolo. Dicen mis padres que ellos estaban seguros que su cuarto hijo sería ese varón que habían pedido aún con juramentos ante un ídolo. Pero para sorpresa de mis padres, el cuarto embarazo de mamá al nacer fue otra hembra. El quinto embarazo de mamá al nacer fue otra hembra. El sexto embarazo de mamá al nacer fue otra hembra. El séptimo embarazo de mi madre fue otra hembra.
Tengo el privilegio de tener 7 hermanas. Hoy que conozco el Evangelio, entiendo que en todo aquello no había coincidencia ni casualidad. Hoy comprendo que era Dios tratando con mi padre. Era Dios queriendo arrancar aquella venda de idolatría que cegaba a mi padre. Era Dios diciéndole, para que te convenzas que Jesucito el rescate es muerto. No tiene poder alguno. No podrá contestar tus juramentos. No podrá contestar tus peticiones. Solamente hay un Dios todopoderoso que hizo los cielos y la tierra. Y los que a él le claman tienen respuesta. Hay un aplauso de alabanza al Señor. ¿Cuántos creemos que nuestro Dios vive? ¿Cuántos creemos que nuestro Dios contesta nuestras oraciones? Dale un aplauso al Dios del cielo. Jehová vive. Jehová de los ejércitos vive. Y Él dice, clámame y yo te responderé. Pero los ídolos, no importa de qué tamaño sean, en sí son muertos. No importa de qué material estén hechos, si son de oro, de plata, de bronce, de madera o de barro, son muertos. Si el tiempo me lo permite, esta noche le voy a explicar cuál es el poder que opera tras los ídolos. El octavo embarazo de mi madre al nacer fue un varón. El noveno embarazo de mamá al nacer fue otro varón. El décimo fui yo. Somos 10 hijos en el matrimonio, todos vivimos. Tengo 9 hermanos. Mas sin embargo, dice mi padre, desde la noche que mamá me dio a luz se dieron cosas nunca antes vistas en la casa. Fue como si yo nací arrastrando una maldición de idolatría. Fue como si a partir de esa noche los demonios se apoderaron de la casa de mi padre. Tal vez nadie pudiese entender lo que yo sufrí cuando niño. Yo recuerdo perfectamente cuando tenía 4, 5, 6 años de edad, cada tarde cuando el sol se ocultaba, yo me arrinconaba a llorar. Para mí era un infierno vivir en la casa de mi padre, en aquel constante acecho de demonios. Por esa razón, al cumplir 6 años de edad, abandoné la casa de papá. Me fui de la casa. Fue imposible continuar viviendo. Una de mis hermanas mayores contrajo matrimonio y ella vino a vivir a la colonia Ciudad Jardín de San Miguel con su esposo. Mi hermana sabía cuánto yo sufría en casa de mi padre. Mi hermana fue y habló con mi papá y le dijo, papá, permíteme que Adán se vaya conmigo a San Miguel. Yo deseaba huir de la casa. Papá dijo, está bien, vete a la ciudad de San Miguel, pero vas a ir a estudiar. Vino mi padre y me matriculó en la escuela Niño Jesús de Praga, una escuela sumamente católica. Mi padre seguía creyendo que la educación religiosa me iba a beneficiar. Nunca olvido que vinieron a dejarme a los pies de la madre mayor, la niña Chilita. Ella me enseñaba a rezar todas las mañanas y todos los mediodías. Repito, solamente hay un nombre ante el cual los demonios se sujetan. Solamente hay un nombre en el cual está todo el poder, en el cielo, en la tierra y debajo de la tierra. Jesús es el Señor. Dale ese aplauso al Cordero de Dios. Aleluya. En aquella escuela los años comenzaron a pasar, pero aquella influencia de demonios no se apartaba de mi vida. Cuando cumplí 12 años de edad, un vecino a la casa de mi hermana, él era bastante mayor de edad, nunca olvido a Julio César. Julio vino un día

0: extradimensionales para consultar a los demonios. Cualquiera de las dos barajas del tarot que se usen tienen el mismo propósito. Mi amigo sacó una baraja del tarot y la puso en una mesa. Luego llenó un vaso cristal con agua y lo puso en la parte izquierda. Y me dijo: solo te pido que me ayudes. No apartes tu mirada de ese vaso lleno de agua, porque no podremos tocar las cartas, dijo mi amigo, hasta que ellos vengan, hasta que ellos estén con nosotros. Y cuando ellos vengan, me dijo, se van a tomar el agua que está dentro del vaso. Yo pensé que esperábamos a alguien más. Y le dije, ¿quién más va a llegar acá? Y él me dijo, vendrán espíritus del más allá, vendrán demonios. No podremos tocar las cartas hasta que ellos se manifiesten. Me dio risa, pensé que aquello era una perfecta locura. Pero te garantizo, quizá no habían pasado ni 7 minutos cuando yo comencé a sentir una presencia rara en aquel cuarto. Yo sentía que mi piel se erizaba. Yo comencé a sentir una presencia extraña que envolvió mi cuerpo. Y al estar viendo aquel vaso de agua, el nivel comenzó a bajar lentamente dentro del vaso. Era como si el vaso estaba roto y el contenido se escapaba. Mi piel se erizaba cuando no quedó ni una gota dentro del vaso. Mi amigo dijo, y ellos están acá, podemos jugar las cartas. Ahí comencé a conocer la quiromancia. Ahí comencé a conocer la macromancia. Ahí comencé a conocer cómo invocar espíritus del más allá a través de la figura del tarot. Un año más tarde, cuando yo tenía 13 años de edad, viví un desengaño en la ciudad de San Miguel. Nunca me imaginé flotar. Nunca me imaginé levantarme de aquella situación tan desesperante. 13 años de edad. Y lo digo así porque yo llegué a un tiempo en que los demonios ya no me dejaban dormir. A veces durmiendo me iba y despertaba en enormes sobresaltos. Yo oía voces de demonios que me hablaban al oído. Y los demonios me decían, levántate, mátate, suicídate, quítate la vida. Tú no vales nada, tú no sirves para nada. Eso me lo repetían los demonios noche a noche, a cada rato. La Biblia dice que el diablo es homicida desde el principio. La Biblia dice que el diablo vino a hurtar, a matar, a robar y a destruir. Pero también dice la Biblia que Jesucristo vino.
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Pero una noche, desesperado, en medio de aquella confusión demoníaca, yo abrí la puerta de la casa y comencé a caminar hacia la falda del volcán. Nunca olvido que pasé unas inmensas propiedades de un terrateniente que había ahí, el doctor Paniagua. Y después de tanto caminar, tropecé con un cerco de hilo de alambre. Aquel cerco quizás tenía unas 6, 7, 8 hebras de alambre. Al llegar a aquel alambrado, me tomé con toda mi fuerza de los hilos de alambre y me tendí a llorar. Era medianoche. De repente yo podía oír cómo las gotas de mi sangre caían a mis pies. Las púas del alambre habían roto mis manos. Aún llevo cicatrices donde esa noche mis manos fueron perforadas por aquellas púas de alambre. Y mientras mi sangre goteaba, yo comencé a oír pasos a mi espalda. Yo escuché que alguien venía atrás de mí. De inmediato pensé que era mi vecino, que estaba pendiente y me estaba siguiendo.

0: Pero cuando sentí una mano aquí en mi hombro, yo volví a ver. Nunca olvido que entre la poca claridad de la noche vi a un hombre común y corriente. Nunca antes lo había visto. Aquel hombre me dijo: ya no llores, busca venganza. Y luego metió un pedacito de papel de regular tamaño al bolsillo de mi camisa y me dijo: en ese papel llevas una dirección escrita, búscala y dile a quien te reciba que yo te envío en forma especial. Aquel hombre siguió caminando en dirección al cráter del volcán. Lo extraño que yo observé es que él no hizo ningún movimiento por pasar al otro lado de aquel cerco. Él pasó caminando en medio de los hilos de alambre como si era un fantasma. Eso sí me sorprendió. Mas sin embargo, yo quedé llorando un rato más. Esa madrugada volví a casa. El siguiente día busqué aquella dirección escrita en el papelito. Nunca olvido cuando la encontré. Era una lujosa casa que estaba sobre la séptima calle poniente de la ciudad de San Miguel. Daba la idea como si el dueño de la casa era un millonario. Nunca olvido que esa casa tenía unos lujosos barandales blancos, unos engramados verdes muy hermosos, y dentro de aquella propiedad se veían varios vehículos, pero todos estaban sucios, descuidados, cubiertos de polvo. Daba la idea como si nadie vivía en la casa, como si aquella casa estaba abandonada. Mas yo estaba seguro que esa era la dirección y comencé a llamar y a llamar con insistencia aquella puerta. Nunca olvido cuando la puerta se abre lentamente y salió un hombre. Aquel hombre traía una sonrisa contagiosa como si me conocía de antes. Se acercó y me dice: joven, ¿qué deseas? ¿En qué puedo servirte? ¿Por qué insistes tanto en llamar a la puerta? Yo le conté a este hombre lo que me pasó la noche anterior y le di el pedacito de papel. Cuando él lo tuvo en sus manos, me dijo: no tengas ningún temor, yo soy la persona que te ayudará. Confía en mí, yo te ayudaré. Solamente te pido que vengas a quedarte 7 noches a esta casa, me dijo aquel hombre, y después hablaremos. Quizá no eran las 9 de la noche cuando yo entré por primera vez a aquella casa. Nunca olvido que cuando llegué, la puerta principal estaba entreabierta. Cuando entré, habían suspendido la energía, no había luz dentro de la casa. Todo se veía oscuro, pero al fondo de aquella casa se apreciaba la opaca luz de unas velas encendidas. Yo creí que dentro de aquel cuarto estaba el hombre que me había recibido esa mañana. Y me dirigí al cuarto. Cuando entré, encontré la forma de un pequeño altar rodeado de velas encendidas, pero no había nadie en el cuarto. Yo me senté a esperar que él llegara, mas él no llegó. Como a las 12 de la noche, aquellas velitas se fueron apagando de una en una porque se iban terminando. Quedé completamente solo en aquel cuarto. En completa oscuridad no se veían ni mis manos. Allí amanecí. Esta experiencia me sucedió la primera, la segunda, la tercera, la cuarta, la quinta, la sexta noche. En la séptima noche, cuando yo entré, nunca olvido que estaba aquel hombre que me había recibido 7 días atrás sentado en una silla. Traía 2 libros de regular tamaño. Y aquel hombre me dijo: te felicito porque viniste puntualmente las noches anteriores. No me has visto, me dijo, mas yo estuve todas las noches aquí contigo. Entonces se identificó y me dijo: yo soy el profesor Fronteras, soy de México y soy el representante de la iglesia satánica en El Salvador. Cuando este hombre me dijo estas palabras, hermano, aquella experiencia que yo había tenido en el cuarto con mi vecino cuando él invocó demonios volvió a repetirse. Yo sentí como si una presencia oscura del infierno envolvió mi cuerpo. Yo sentí que toda mi piel se erizaba. No tengo palabras para explicarte lo que yo sentía esa noche. Esa noche el profesor Fronteras no paró de darme una terapia intensiva, un bloqueo psíquico consciente. Él trató de concientizarme toda la noche. Me dijo el profesor: yo quiero que te quedes conmigo. En estos libros, me dijo, se encuentran los poderes dimensionales del más allá. Aquí están las facultades del más allá. Tú debes conocerlas. Pero yo no puedo elegirte. Recuerdo que me dio papel, me dio lápices. Él se levantó y en un pequeño pizarrón escribió tres preguntas tomadas de uno de los libros. Y luego me dijo: pídele por escrito a Satanás que te acepte. Imagínate que lo conoces. Con tus propias palabras, pídeselo por escrito. Eso sí, me dijo, esas tres preguntas que están escritas en el pizarrón, inclúyelas al centro de la carta. Cada una de las preguntas estará seguida de un espacio en blanco. Esa madrugada yo terminé aquella carta. Esperé el día indicado que el profesor señaló. Fue la noche de un viernes, cuando yo fui a una montaña, a un lugar deshabitado, y bajo una roca deposité aquel sobre. El profesor solamente me dijo: señala el lugar para que no te equivoques cuando vayas por la respuesta. Ese viernes a las 12 de la noche que fui a dejar aquel sobre, te garantizo, todo fue normal. Yo fui, deposité el sobre bajo una roca, señalé el lugar, regresé. No sentí absolutamente nada. El profesor Fronteras me dijo: vamos a esperar hasta que los espíritus indiquen cuándo vas a ir por la respuesta. Y digo esto porque no todos los aspirantes al satanismo esperan el mismo lapso de tiempo. Según los libros oscuros, algunos esperan 3 noches, otros esperan 5, algunos esperan 7, otros esperan 9, algunos esperan 11 y otros esperan un máximo de 13 noches para ir por su respuesta. A mí me tocó esperar 7 noches. Nunca olvido que en ese espacio de 7 días y 7 noches, el profesor Fronteras me instruyó intensivamente. Entre otras cosas, me enseñó un pequeño ritual de memoria. Yo debía saberlo sin equivocarme en una tan sola palabra. Aquel ritual debía de rezarlo 7 veces, arrodillado así solo en mi rodilla izquierda la noche que fuera por la respuesta. Además, me dijo el profesor, cuando vayas por la respuesta vas a llevar una velita de 7 pulgadas, una cajuelita de cerillos para encender la vela que estará en tu mano izquierda, y además un algodoncito blanco empapadito con aceite del altar mayor de cualquier iglesia católica romana. Yo no pretendo jamás dañar la delicadeza de los sentimientos religiosos de ningún católico. Dios me ha permitido recorrer más de 34 países predicando las buenas nuevas del reino de Dios. No me meto con los católicos, no quiero dañarlo, no quiero ofenderlo. Pero si usted le pregunta a cualquier satanista, si usted le pregunta a cualquier aspirante al satanismo qué relación tiene el catolicismo y el satanismo, te dirá que caminan mano a mano. Un mismo altar sirve para las dos cosas. Si de algo le doy gracias a Dios, es que en su misericordia nos sacó de allá. Y ahora adoramos a Dios en espíritu y en verdad. Dale ese aplauso de gloria al Señor. Dale ese aplauso de gloria a Dios. Oh, gloria a Dios. Esa noche que yo fui por aquella respuesta, yo recuerdo cuando llegué, inició el ritual, me arrodillé tal como el profesor me lo había indicado, pero nunca olvido, quizás yo estaba a mitad del ritual cuando todo cambió. Yo sentí un viento frío que apagó la vela que estaba encendida en mi mano izquierda, y ahí, hermano, se abría y yo me iba al abismo. Estoy hablándote de las 12 de la noche, un viernes, en una montaña, solo de rodillas ante un ritual satánico. Dios es mi testigo, yo apreté mis ojos a más no poder, yo cerré mis ojos a más no poder, En ese momento yo sentí pasos a mi alrededor. Yo sentía como si el mismo diablo, los demonios caminaban alrededor de mi persona. Yo estaba seguro que si extendía mi mano, así tocaba a alguien. Aquella experiencia fue horrible, tenebrosa. Quizás duró unos 15 o 20 minutos. Cuando todo pasó, aquel sobre, me vine corriendo hasta el profesor Fontera, que me estaba esperando, y puse el sobre en sus manos. Cuando el profesor leyó la carta, abrió sus brazos y me dijo: bienvenido, los espíritus te aceptaron. Luego el profesor Fronteras me dio así la mitad de un vaso a tomar. ¿Qué había dentro del vaso? Yo no lo sabía ni le pregunté. A esas alturas yo estaba ya sufriendo una fiebre terrible. Yo solo me tomé el contenido del vaso. Hasta después me di cuenta, en el satanismo, cuando uno finaliza la etapa de iniciación, y digo esto porque el satanismo tiene 7 niveles, cada nivel tiene 160 horas de enseñanza, dejando un espacio de 20 horas en cada nivel para reafirmar algo que no se haya asimilado bien durante el proceso normal. Pero cuando uno finaliza la etapa de iniciación, que es el nivel primario, quien lo instruye a uno, esa noche que uno es aceptado por los espíritus, rompen una Biblia así y arrancan páginas de una Biblia y las queman al fuego, y la ceniza de las páginas de la Biblia las recogen con cuidado sobre la mitad de un vaso de agua y la disuelven y se la dan a tomar a uno como una franca blasfemia a la palabra de Dios. No es extraño, en los círculos satánicos a cada rato se queman Biblias, se rompen Biblias, se escupe sobre las Biblias, se paran sobre las Biblias y muchas blasfemias más. Hoy que conozco el Evangelio, el Espíritu Santo me ha dicho: no importa lo que los brujos hagan con la Biblia, no importa lo que los satanistas hagan con la Biblia, pueden quemar las Biblias que quieran, pueden romper las Biblias que les dé la gana, mas el poder del Evangelio no hay quien lo detenga en la faz de la tierra. Este Evangelio es indetenible. Dale ese aplauso de gloria a Dios. Aleluya. Nadie podrá detener el avance de la iglesia evangélica, ni brujos, ni hechiceros, ni espiritistas, ni parapsicólogos, ni psíquicos, ni mentalistas, ni satanistas, ni los demonios, ni el diablo. Nadie puede tener la iglesia de Jesús. ¿Sabes por qué? ¿Sabes cuál es la victoria de la iglesia evangélica? Delante de nosotros va un Cristo resucitado. Delante de nosotros va un Cristo que derrotó al diablo, que derrotó la muerte. Dale ese aplauso de alabanza al Señor. Oh, gloria a Dios. Oh, gloria a Dios. Esa noche inició mi escuela formal en el satanismo. 3 horas no me alcanzarían para relatarle mi pasado. Seré breve, porque si algo me interesa dar testimonio, es como Cristo alcanzó mi vida. Ahí comencé a ser instruido de manera formal por el profesor Fronteras. El satanismo es un proceso sistemático de aprendizaje basado prácticamente en una dialéctica lógica que conlleva la voluntad de los hombres a una adoración franca y abierta a Satanás. Pasados algunos meses, el profesor Fronteras me dijo: no podemos pasar a niveles mayores a menos que tú ritualices con sangre. Y comenzó a prepararme integralmente, cuerpo, alma y espíritu, hasta que llegó la noche de un viernes, nunca olvido, en la cual, después de amplia orientación, se me pidió poner mi calcañar izquierdo así, junto al altar mayor de una iglesia tradicional a las 12 de la noche y dar 7 pasos normales, y al paso 7 romper las venas de este brazo izquierdo y hacer un círculo con mi propia sangre, así. Y yo debí quedar rodeado de mi misma sangre. Tú puedes ver la cicatriz que llevo acá, la noche que estas venas fueron cortadas. Y luego se me dio una página de papel donde habían muchas blasfemias, muchas conjuraciones. Yo debía de leerlas de una en voz alta y estar dispuesto a cumplirlas al pie de la letra tal como estaban escritas. Esa noche fue horrible, esa noche fue macabra. Yo recuerdo que cuando salía de ahí, yo me tocaba a mí mismo para saber si aún estaba con vida. Llegué después de la 1 de la madrugada al profesor Fronteras. Cuando yo llegué a él, todavía caían gotas de sangre por las puntas de mis dedos. No paraba de salir sangre de las venas que se habían cortado esa noche. Aún así, esa noche, el profesor marcó mi cuerpo con tatuajes imborrables. Y digo imborrables porque los tatuajes que le hacen aún en el satanismo se los hacen con fuego al rojo vivo. El primer tatuaje está acá, tú puedes tocarlo. Me lo hicieron con una varilla de hierro al rojo vivo, la cruz invertida. Esta es la primer emblema del satanismo. Esa cruz invertida también está lacerada con fuego aquí sobre mi corazón. El siguiente tatuaje está aquí en mi pierna izquierda, el famoso pentagrama satánico, a través del cual se invocan demonios. El siguiente tatuaje está en toda mi espalda izquierda acá. Esta es la imagen de Satanás. Este es un ángel hermoso que en esta mano así tiene una calavera. En la otra mano derecha tiene una cruz invertida. Por respeto, no me quito la camisa para enseñarte todos estos tatuajes. El profesor Frontera me decía, desde esta noche debes de saber que ese ángel que llevas en la espalda es Satanás. Esa calavera que Satanás tiene en la mano izquierda es Jesucristo. Y esa cruz en la mano derecha de Satanás representa que Satanás mató a Cristo. Y cuando lo mató, lo mandó de cabezas a lo profundo del infierno. Dije hace un momento que el satanismo es una enseñanza basada en una dialéctica lógica. El satanismo, me decía el profesor Frontera, debe de saber que lo más estúpido de Dios fue haber mandado a Cristo a la cruz. Porque Cristo murió como un fracasado. Cristo murió como un cobarde. El peor fracaso de Dios es la muerte de Cristo, dice el satanismo. Y ellos dicen, dame tú la respuesta. Si dos vienen a pelear a un ring, ¿quién es más poderoso, el que cae o el que queda de pie? ¿Quién tiene más poder, el que muere o el que queda con vida? La lógica dice, es más débil el que cae, es más fuerte el que queda de pie. La lógica dice, es más débil el que muere, es más fuerte el que queda con vida. El satanismo dice, Jesús subió al ring a pelear con Satanás, Jesús cayó, Satanás no. Jesús murió, Satanás no. Y te enseñan y te meten por cada poro de tu cuerpo que el diablo es el campeón. Y te hacen creer y confesar que Jesucristo es el peor fracaso de Dios. Yo voy a explicar esto de acuerdo a la Biblia. Porque de acuerdo a la Biblia no voy a negar, la muerte de Jesucristo es una doctrina del Evangelio. Jesús murió, es cierto. Pero es mentira del diablo que Jesús murió peleando en un ring con el diablo. La Biblia no lo enseña. La Biblia no lo enseña. En el satanismo te dicen que Jesús murió peleando frente a frente con el diablo. No es cierto. La Biblia dice que Jesucristo voluntariamente se ofreció en la cruz del Calvario. Nadie lo obligó. Él fue como cordero mudo llevado al matadero. Dale un aplauso de alabanza al Cordero de Dios. ¡Aleluya! Jesús murió como la última alternativa de Dios. Jesús murió porque ya no había ninguna esperanza de salvación para la humanidad. Jesús murió para que todo aquel que en él crea no se pierda. Jesús murió para que tú y yo tengamos vida eterna. Jesús murió en la cruz por amor al borracho, por amor al drogadicto, por amor a la lesbiana, por amor al homosexual, por amor al delincuente, por amor a la prostituta, por amor a los mareros y pandilleros, por amor a ti, por amor a mí. Jesús muere por amor. Dale ese aplauso al Cordero de Dios. Dale ese aplauso al Señor, iglesia.
1: Comiences esta revelación. 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
0: En el satanismo cada noche te dicen miles de veces: Jesús murió, Jesús murió, Jesús murió, Jesús murió, Jesús murió. Pero nunca te dicen que resucitó.
1: Porque yo estoy contigo.
0: Y la Biblia no solamente habla de la muerte de Jesús.
1: Y trae este mensaje la a Biblia mi iglesia, a la tierra.
0: Que al tercer día se levantó de los muertos.
1: En el cielo yo existo.
0: ¿Cuántos creen conmigo que Jesucristo vive? Ponte de pie y dale un aplauso. Si crees que vive, dale un aplauso al Cordero de Dios. Dale un aplauso lo más fuerte que puedas. Confiésalo conmigo. Jesucristo está vivo. ¡Confiésalo! ¡Jesucristo está vivo! ¡Más fuerte! ¡Jesucristo vive! Dale ese aplauso al Cordero de Dios. ¡Él vive! ¡Él vive! ¡Él vive! ¡Aleluya! ¡Aleluya! Alabado sea el nombre de Jesús. Toma tu lugar. Esa misma noche de aquel pacto de sangre que marcaron mi cuerpo con todos estos tatuajes, yo me comprometí a una serie de cosas. Entre otras cosas, me comprometí, como lo hace todo satanista que hace este ritual, a ayunar por la causa satánica 2 veces por semana. Los satanistas ayunan todos los miércoles y todos los viernes desde las 6 de la mañana a las 12 de la noche. Sin fallar un día. Yo le ayuné al diablo más de 5 años. Nunca olvido eso. Porque a veces esos ayunos terminan con rituales de sangre. No siempre. Porque a veces esos rituales de sangre se hacen cada 13 meses o cada 13 viernes. Eso está sujeto a los espíritus, los cuales a través de un médium señalan y determinan cuál va a ser el ayuno, cuál va a ser el viernes que va a terminar con sangre. Pero cuando ese día es señalado por demonios, nunca lo podré olvidar. Yo estuve en diferentes ocasiones en esos ayunos de sangre que terminan con sangre. Cuando se va a terminar un ayuno que los demonios piden que se termine con sangre, hacen el famoso pentagrama satánico en el piso y luego lo rodean de velas y se establece el altar satánico. Y cuando se va a entregar a las 12 de la noche el ayuno, traen una marqueta de hielo lo más grande posible al piso, un pedazo de hielo grande, y lo ponen ahí en el piso. En los círculos satánicos se usan unas pequeñitas monedas de bronce que a un lado tienen la imagen de un perro crucificado y al otro lado tienen la imagen de un cerdo. Con esas moneditas se rifa a uno de los presentes, y una vez se tiene a un voluntario rifado, viene y extiende su brazo izquierdo sobre el altar y extiende su brazo izquierdo sobre la marqueta de hielo, mientras viene otro encomendado a romperle las venas y comienza a chorrear sangre sobre la marqueta de hielo. Y cuando el pedazo de hielo que está en el piso comienza a bañarse con sangre, hay otro satanista que hace la conjuración, lo que allá se denomina el famoso broche de oro o la entrega del ayuno satánico. Un broche que más o menos dice así: oh Satanás, te pedimos que así como el hielo en el cual está cayendo la sangre esta noche es frío, que así se vuelvan los protestantes, que así se vuelvan los evangélicos, fríos como el hielo. Que le pase la boca a dar un amén, un gloria a Dios o un aleluya. Que se hace una iglesia muerta. Que no quieras aplaudir. A mí me importa poco si piensas que soy un loco, un fanático. Pero el Cristo que salvó mi vida vive. Y si Cristo vive, yo vivo. Yo vivo porque Cristo vive. ¡Uh! Dale un aplauso lo más fuerte que puedas al Cordero de Dios. ¡Aleluya! ¿Cuántos pueden decir gloria a Dios? ¡Más fuerte! ¡Otra vez! ¿Cuántos dicen aleluya? Dale un aplauso al Cordero de Dios. Él es el Rey de Reyes. Él es Señor de Señores. Alabado sea el nombre de Jesús. A mí me tocó muchas veces ser donante voluntario de sangre. Si tú ves solamente esta mano izquierda, tiene más de 3 cicatrices, más de 15 cicatrices. Aquí están las cicatrices. Este dedo, mira, me quedó en un hilo. Aquí puedes ver la cicatriz desde acá hasta acá. Solamente en esta mano hay más de 15 cicatrices. Las diferentes veces que fui donante voluntario de mi sangre, rituales satánicos. Nunca soñé ser evangélico, te lo garantizo. Jamás cruzó por mi mente ser protestante, ni mucho menos predicador del evangelio. Cuando yo veía a los evangélicos, se me revolvía el estómago, me daban náusea, me daban deseo de vomitar. Yo estoy aquí por la pura misericordia de Dios. Yo estoy aquí porque Él vino a buscar y a salvar lo que se había perdido. Si es para el Señor, dale fuerte ese aplauso. Muchas veces a esos rituales de sangre llevan fotografías de pastores para conjurarlas. Yo siempre digo, ora por tu pastor. Ora por los siervos de Dios. Allá afuera el diablo está desarrollando un trabajo demoledor. Y da vergüenza como la iglesia duerme. Y da vergüenza la iglesia del siglo XXI. Convoca a la iglesia a un ayuno como que vacaciones se les ha dado. Estamos tan acomodados, tan tranquilos. Yo quisiera, hermano amado, ver el día que suene la final trompeta, a ver cuántos de los que decimos ser evangélicos nos vamos. Yo quisiera ver ese día. Dale un aplauso de alabanza al Todopoderoso. Alabado sea el nombre de Jesús.
1: Nuestro Dios existe.
0: Yo seguí siendo instruido por el profesor Fronteras. Yo llegué a conocer 18 libros satánicos de pasta a pasta. Yo leí el libro infernal, manual de ocultismo, llaves del misterio, el poder está en tus manos, ventanas a la oscuridad, jerarquía de demonios, invocación de demonios, hablando con él, la cabra negra, la cabra roja, los misterios del infierno, los secretos de Salomón, los secretos del infierno, la clavícula de Salomón, son libros satánicos que se usan. Si yo estoy aquí, repito, es por la pura misericordia del Señor. Yo hice un ritual de 7 noches en medio de 4 tumbas del cementerio en la ciudad de San Miguel. Nunca olvido que antes de iniciar ese ritual de 7 noches en medio de 4 tumbas, el profesor Frontera me decía, tal como está en los libros, asegúrate, investiga, que bajo ninguna de las 4 cruces escogidas para este ritual esté sepultado el cadáver de un protestante. Investígalo. Investígalo, asegúrate. Y uno anda como loco preguntando, perdone, ¿qué religión tenía la persona que murió y fue sepultada ahí? Hasta encontrar 4 tumbas bajo las cuales estén sepultados cadáveres de personas que no hayan sido evangélicos. Y eso todavía está sujeto a una sesión con un médium. Eso todavía es llevado a un espiritista, el cual invoca espíritus ultradimensionales para que ellos reconfirmen si el lugar que uno ha escogido es apto o no para aquel ritual. Yo le pregunté al profesor, ¿qué pasa si no se toma en cuenta eso? Y él me dijo, no te lo puedo explicar. Hoy entiendo el poder que hay en los evangélicos. ¡Aleluya! Tú y yo no somos cualquier cosa, hermano amado. Tú y yo somos el cuerpo de nuestro Señor Jesucristo. Nuestros nombres están escritos en gloria. ¡Aleluya! Dale ese aplauso de alabanza al Señor. Gloria a Dios. El profesor Frontera me decía, averigua, porque tú, me decía, no puedes estar cerca de un protestante. Un satanista de escuela no puede vivir a la par de un protestante o enfrente de la casa de un protestante. Porque si un satanista quiere tener meditación trascendental, praxis, invocación, aplicación, ventriloquías, etcétera, todo lo que ahí se practica, a la hora en que su vecino está orando, clamando la sangre de Cristo, hermano, hay un poder tan grande que te confunde y el satanista no puede concentrarse. Este evangelio es poder de Dios. Este evangelio es poder de Dios. ¿Cuántos creen que el evangelio es poder de Dios? Confiásalo conmigo. El evangelio es poder de Dios. Aleluya al Señor. No confundas el evangelio con las religiones del mundo. Religiones hay muchas. Evangelio solo es uno. Cuando yo estudié filosofía en la universidad, siempre estuve de acuerdo con la tesis de Carlos Marx. Carlos Marx decía: la religión es el opio de los pueblos. Sí, señor, estoy de acuerdo. Porque la religión confunde. La religión engaña. La religión es muerta. Pero este evangelio no es religión. Esto es poder de Dios. Esto es dinamita divina. Esto es poder del cielo. Si es para Dios, dale fuerte ese aplauso. Aleluya. Gloria a Dios. El capítulo 28, artículo 3 del manual de ocultismo satánico, dice así, lo tengo aquí textualmente. Dice así: nunca, por práctico que te encuentres, le apliques magia a un protestante. Sumamente prohibido. Lo sabe todo brujo, todo hechicero, todo satanista, todo espiritista, que contra un protestante no tiene que meterse. No debe de meterse. El día que un brujo se meta con usted, que se atenga a las consecuencias. El día que un brujo se meta con nosotros, que se atenga a las consecuencias. Mi Dios no es payaso. Mi Dios no es títere. Mi Dios no está en un ataúd de vidrio. Mi Dios es el Todopoderoso. Dale un aplauso de alabanza al Señor. Aleluya. Ellos lo saben perfectamente, que contra un protestante no deben de meterse. Lo sabe todo brujo, todo hechicero, todo satanista. Yo he predicado en ciudades del mundo donde muchas veces, mientras estoy predicando, llega hasta los altares olorcitos sahumerios satánicos. Muchas veces se hacen altares satánicos alrededor donde tenemos la campaña. Dios me ha permitido predicar en países como Brasil, en Sao Paulo, donde el satanismo es fuerte, en la capital de Haití, donde el satanismo es fuerte, en ciudades de México, donde brujos nos han desafiado, pero hasta aquí el Cordero de Dios nos ha dado la victoria. Dale un aplauso de alabanza a Jesús. Dale un aplauso de poder al Cristo de la gloria. ¿Cuántos creen que hay poder en la sangre de Cristo? Repítelo conmigo: la sangre de Cristo tiene poder. ¡Más fuerte! ¡Aleluya! ¡Aleluya! ¡Aleluya! Con estos ojos he visto a brujos amanecer paralíticos cuando han querido hacernos daño en las campañas. He visto a brujos arrastrarse como perros enrabiados, vomitando baba por las calles, bajo el juicio del Dios del cielo. Hace algunos años teníamos campaña en la ciudad de Puerto del Triunfo. Y hermano amado, llegó uno de los brujos más fuertes de Oriente a hacerle daño a este predicador. Lo extraño fue que, oiga esto, cuando se me dio el micrófono, a los 5 minutos de estar ministrando, un perro pegó un aullido y cayó muerto cerca del altar. Yo dije: ay papá, aquí algo raro está pasando. Y la iglesia comenzó a clamar. Y oiga, quizás en ese momento el brujo quiso irse, pero Dios no lo dejó que se fuera. Vino al altar y cayó revolcándose. Ahí se convirtió a Cristo.
2: Aleluya.
0: Hoy es un evangelista en El Salvador, el hermano Gary. Aleluya. Aleluya. Tú puedes hablar con él. Uno de los más grandes brujos de Oriente. el hermano Gary, hoy convertido a Cristo, cuando intentó hacernos daño en una cruzada evangelística. Jesucristo vive, Jesucristo está aquí, su poder está aquí, su sangre está aquí, su unción está aquí. ¿Cuántos creen que el Señor está aquí esta noche? Dale un aplauso de poder a Jesús. Aleluya. Por supuesto, esto no opera de manera automática. Esto no funciona por contagio, por conveniencia. El hecho que usted venga a una iglesia evangélica no me garantiza que será libre del ataque de un brujo. El hecho que usted tenga la Biblia no le garantiza que será libre. Usted necesita más que venir a un templo, más que leer la Biblia, más que saber himnos de memoria, más que ofrendar. Usted necesita que su nombre esté escrito en el libro de la vida.
2: ¡Aleluya!
0: Porque si tu nombre no está escrito en el libro de la vida, tú no eres nadie. Tú no eres hijo de Dios, perdóname. La Biblia dice que en el día del juicio, el que no esté escrito en el libro de la vida será lanzado al lago de fuego. No te goces solamente con hacer bulla en la iglesia. Asegúrate si tu nombre está escrito en el libro de la vida. Por eso yo lo he predicado, lo predico y lo predicaré hasta morir o hasta que Cristo venga. No creo en evangélicos hechizados. No creo en cristianos embrujados. Que a mí me digan una hermanita está embrujada, a saber qué clase de hermana será. Pero estoy seguro que si tu nombre está escrito en el libro de la vida, si la sangre del Cordero te ha limpiado y si el Espíritu Santo te ha sellado, no hay brujo que pueda tocarte.
3: Pero
0: no hay hechicero que pueda tocarte. No hay satanista que pueda tocarte. El Señor dice en su palabra, que está en mi mano, nadie lo arrebatará. Dale un aplauso de alabanza al Todopoderoso. Alabado sea el nombre de Jesús. Gloria a Dios. Hace algunos años fui sorprendido. Predicaba en el devocional de una iglesia un día domingo en la mañana cuando llegó un matrimonio llorando. Me llamaron aparte. Me dicen, hermano Andrade, lo andamos buscando. Vaya a orar por nuestra hija. Le han hecho brujería. Mi hija está hechizada, hermano. La han embrujado. Yo les dije, hermanos, ¿ustedes son cristianos? Me dijeron, tenemos 20 años de ir a una iglesia evangélica. ¿Cuántos años tiene su hija? Como 21. ¿Su hija no es evangélica? Es maestra de escuela dominical de la iglesia, hermano. Yo le dije, qué raro, hermana. Perdone, pero no puedo ir a orar por su hija. No hoy. Voy a ir el miércoles. Y me dijo, hasta el miércoles. Dios sabe que ese domingo al mediodía comencé un ayuno. Me abstuve de almuerzo. Yo dije, Dios, he predicado tantos años en diferentes países, no creo en creyentes embrujados. Y hoy me presentan una señorita, maestra de escuela dominical de una iglesia, hechizada. Amanecí en ayuno el lunes, el martes, el miércoles al amanecer Dios me habló. Y me dijo el Señor, la mujer por la que vas a orar está en pecado. Y le dije, papá, esto es lo que yo necesitaba saber. Tomé el teléfono, le hablé a un amigo mío que es un economista español. Él tiene mucha autoridad en atar y echar fuera demonios. Y le dije, quiero que me acompañe, vamos a orar por una joven hechizada. Y me dijo, vamos. Cuando llegamos, la escena era triste, escalofriante. Una muchacha de 21 años de edad, destruida por una melancolía recalcitrante, destruida por una tristeza. Todo el día pasaba llorando debajo de la cama. Al ocultarse el sol, le comenzaba a crecer el estómago así, mira. A las 9 de la noche se veía como que ya tenía 9 meses de embarazo y un demonio que se le movía en todo el vientre. Y aquella mujer no paraba de llorar toda la noche con aquel dolor de parto. Cuando yo llegué, le dije, quiero hablar aparte con ella. Y le dije, sabes, Dios me dijo que estás en pecado. Ella comenzó a llorar y a llorar. Me dijo, hermano Andrade, no le vaya a decir a mi mamá ni a mi papá. Hace 10 meses soy novia del jefe de las maras del barrio. Y hace 6 meses que soy su mujer. Oiga esto, maestra de escuela dominical de una iglesia evangélica y teniendo relaciones sexuales ilícitas con un marero, con un pandillero. Óigame bien, estimado hermano, Jesucristo no es payaso de nadie, Jesucristo no es títere de nadie, Jesucristo es santo, santo, tres veces santo. No juegues con el evangelio, no juegues con Jesús. ¡Oh! ¡Alabado sea el nombre del Cordero! La Biblia me enseña que si usted ha pecado, abogado tenemos con el Padre. ¡Restáurate! ¡Reconcíliate! ¡Renuévate! Pero no juegues con el evangelio. No arrastres pecados ocultos en la iglesia. No te deleites en pecados escondidos en la iglesia. Porque de esa manera estás abriendo puertas a los demonios. Y cualquier brujo te puede hacer pedazos de la noche a la mañana. Aquella mujer llorando se arrepintió, oramos por ella. Pocas veces he visto liberaciones como esas. Vino el otro hermano, vino su papá, su mamá. Vi a la hora en que echábamos fuera aquel hechizo, se le comenzó a revolver un demonio en todo el vientre y lloraba de dolores. Yo le dije a su mamá, quítele su ropa interior, y así vaginalmente en forma de parto expulsó el demonio. Expulsó el hechizo en forma de parto, hermano. Así como lo oyes, expulsó un demonio así como que era un ganso. Mire, tenía un pescuezo largo aquel demonio así. Como siempre se me ha enseñado y lo recomiendo, nunca ores por un endemoniado con los ojos cerrados. Jamás te arrodilles ante un endemoniado. Son estrategias de liberación. Yo estaba con mis ojos abiertos y yo vi cuando aquella mujer expulsó vaginalmente aquel hechizo y aquel demonio solo dio como tres aletazos y quedó muerto. Pero aquella mujer se desmayó suelta en una hemorragia de sangre. Estuvo interna en cuidados intensivos. Aquel demonio la dejó desgarrada por dentro. No juegues con el evangelio, te lo pido por favor. Si has pecado, reconcíliate, restáurate, renuévate, vuelve a Jesús de Nazaret. Dale ese aplauso de poder al Señor. Dale ese aplauso de poder a Jesús. Yo no creo en creyentes hechizados. Lo más que los demonios pueden hacer es perturbarte, tocarte no pueden. Usted puede tener todo tipo de opresión, de perturbación demoníaca, tocarte no pueden. Día que un demonio te toque, se queme en la sangre de Cristo que está en nosotros. Usted puede sentir a medianoche pasos en el techo, que caminan en la sala, que le encienden la luz, que le mueven las llaves, que le botan los trastos, que le abren la llave del chorro. Todo eso lo hacen los demonios. Hay hermanos que cuando sienten eso se embozan a pie cabeza. Otros se meten bajo la cama. Una vez me dijo un hermano bien ungido, ya va a ver, hermano, si no compro una nueve para agarrar los balazos los demonios. ¿Sabes qué dice la Biblia? No con ejército ni con espada. Con mi espíritu, dice Jehová. Llénate del Espíritu de Dios. Clama una fresca unción de Dios sobre tu vida y tendrás autoridad sobre todo espíritu sucio del infierno. Cuando tú sientas perturbaciones de esa naturaleza, ni te levantes si es posible. Solamente te recomiendo que abras lo más fuerte que puedas tu boca y le digas, demonio mentiroso, quiero que sepas que en esta casa Cristo es el Señor. Cristo es el Señor de mi casa. Grítalo, confiésalo al demonio para que no vuelva. ¿Cuántos creemos que Jesús es Señor de nuestra casa? Levanta tu mano derecha así, señal de victoria. Repítelo conmigo. Jesucristo es el Señor de mi casa. Más fuerte. Jesucristo es el Señor de mi casa. Una vez más. Jesucristo es el Señor. Dale un aplauso al Cordero de Dios. Cubre nuestra casa con tu sangre, Señor. Cubre nuestros hijos con tu sangre, Señor. Cubre hasta el último rincón de nuestra casa con tu sangre, Señor. Te diré cómo vine a Cristo. Dije, 3 horas no me alcanzarían para relatarte aquel pasado tenebroso. Después que yo terminé de ser instruido por el profesor Fronteras en 7 diferentes niveles del satanismo, el profesor había inaugurado un programa de adivinación radial. Tenía una audiencia inimaginable en toda la ciudad de San Miguel y sus alrededores. Porque te diré, todos los emisarios del diablo, utilizan los medios masivos de comunicación para engañar a los ingenuos. No sé de dónde recogen tanta plata. No sé dónde consiguen tanto dinero. Y a mí me sorprende en cualquier país del mundo, hermano. A cada rato en la televisión los spots. El psíquico tal, el mentalista tal, el parapsicólogo tal, que venimos de las Amazonas, que venimos no sé de dónde, que aquí, que allá. Tienes problemas de dinero, llámame. Tienes problemas de amor, llámame. Estás enfermo, llámame. Y hasta hay creyentes tentados a ir a esas consultas con el diablo. Señor, reprenda al diablo. ¿Sabes qué dice la Biblia? Alzaré mis ojos a los montes. ¿De dónde vendrá mi socorro? Mi socorro viene de Jehová, que hizo los cielos y la tierra. Dale un aplauso al Cristo de la gloria. Dale ese aplauso al Señor. ¿Por qué no levantas tu mano derecha así conmigo? Repítelo conmigo. Mi socorro viene de Jehová, que hizo los cielos y la tierra. Otra vez, mi socorro viene de Jehová, que hizo los cielos y la tierra. Dale un aplauso al Dios del cielo. Él es tu socorro, Él es mi socorro, Él es tu sanador, Él es mi sanador, Él es tu ayudador. Cualquiera que sea tu problema, cualquiera que sea tu situación, Jesús es la respuesta. Jesucristo es la respuesta a tu problema. Si has visitado psíquicos, si has visitado centros blancos, amarillos, rojos o negros, pídele perdón al Señor. Renuncia y pídele perdón y cúbrete con la sangre del Cordero. A veces a nosotros los predicadores nos cuesta encontrar 5 minutos en la radio. No hay plata para pagar 5 minutos en la radio. ¿Y cómo vamos a llegar a la televisión? No hay plata para pagar 5 minutos en la televisión. Y los emisarios del diablo ahí están cada 10 minutos anunciándose. El profesor Fronteras tenía una audiencia inimaginable. 9 muchachos habían venido para instruirse tal como yo había sido iniciado. El profesor me dijo, quédate y me ayudas. Y yo comencé a orientar a aquellos muchachos. Por supuesto, yo comencé a orientarlos en lo más elemental, lo cotidiano, los pasos de un principiante en los caminos del satanismo. Dios es mi testigo. La enseñanza de medianoche siempre estuvo a cargo del profesor Fronteras. La enseñanza de nivel macro siempre estuvo a cargo de él. Yo solamente los orientaba en los niveles primarios. Teníamos casi 1 año de estarlos orientando cuando nos dimos cuenta que en mi pueblo iba a haber campaña evangelística, que iba a llegar un predicador. ¿Y sabe por qué nos dimos cuenta? Porque la iglesia se metió a 3 meses de ayuno, vigilia y oración por aquella campaña. Yo siempre he creído que las grandes batallas, las grandes victorias espirituales se ganan de rodillas. La victoria de una campaña no viene en el traje de ningún predicador, no viene en la corbata de ningún predicador, no viene en la nacionalidad de ningún predicador. Usted me puede traer a un alemán, a un italiano, a un europeo, a un francés. No, señor, la unción viene de arriba cuando la iglesia ha pagado un precio. La unción viene de lo alto cuando de rodillas hemos clamado que las cadenas se rompan, que los muros se caigan y que haya unción de Dios. Aleluya al Señor. Aquella iglesia estuvo 3 meses de ayuno y todos los sábados tenían vigilias clamando por aquella campaña. Inició la campaña en un mes de agosto, nunca lo podré olvidar. El invitado a predicar, el evangelista Pablo Rosales, un hombre que apenas había terminado el 2º grado en la escuela pública, le costaba leer en la Biblia, no tenía ningún ciclo de estudios teológicos porque era enemigo de los institutos bíblicos. Si alguien conocía a Pablo Rosales, Pablo Rosales oraba mínimo 7 horas diarias. Mis ojos lo vieron algunas veces arrodillarse a la 1 de la mañana y se levantaba a las 9 de la mañana. Pero cuando este predicador, que no sabía de leer y no sabía de conocimientos teológicos, venía a los altares, como que fuego salía de su boca. Los cultos terminaban a la 1, a las 2 de la madrugada, bajo una unción del Espíritu Santo. Yo no sé si usted cree en el Espíritu Santo o no. ¿Cuántos creemos en el Espíritu Santo? dale un aplauso de poder al Espíritu Santo esta noche. Aleluya. Inició la campaña. Desde que la campaña inició fue un escándalo en el pueblo. Nunca se había visto un evento como este. Cada noche se echaban 10, 15, 20 personas. Eso no era fácil en aquel tiempo. Cada noche sucedían milagros, sanidades. Todo el pueblo estaba escandalizado. De la casa de mi padre nadie quiso venir a un culto. A las varias noches de campaña, uno de los 9 satanistas que estábamos instruyendo con el profesor Frontera vino de curioso a la campaña. Él vino para desengañarse, a ver si era cierto que allá había un poder mayor. Fue la noche de un 14 de agosto, nunca lo olvido. Yo no me di cuenta. Dicen los hermanos que esa noche el poder del Espíritu Santo fue tan real en la campaña que muchos sintieron hasta un rocío que caía sobre sus cuerpos. Dicen que esa noche el culto terminó a las 2 de la madrugada. Dicen que esa noche no hubo amigo presente que no viniera llorando, aceptando a Cristo como Señor y Salvador. Entre los cuales vino aquel muchacho que tenía un año de instruirse con nosotros en el satanismo. Esto estaba sucediendo la noche de un 14 de agosto. Yo no me di cuenta, me doy cuenta hasta un día después, 15 de agosto. Antes de las 6 de la mañana, aún no me levantaba de dormir. Cuando el profesor Fronteras, a través de sus poderes, facultades y disciplinas satánicas, inició un proceso de liberación a mi vida. Cuando yo sentí y entendí que era llamado al campo liberacional, preparé mi vida y preparé mi cuerpo y distancié mi alma. Abandoné mi cuerpo y me distancié. Y cuando yo separé mi alma del cuerpo, el profesor Fronteras me dijo: los protestantes nos quitaron a un estudiante anoche. Los evangélicos nos arrebataron a uno de los muchachos. Hagamos ayuno extraordinario a Satanás este día, me dijo. Bloqueemos la campaña. Que no sigan una noche más. Todo el 15 de agosto me ordenaron estar en ayuno extraordinario con Satanás, invocando poderes del más allá. Nosotros queríamos que la energía se fuera, que el predicador se enfermara, que los aparatos se quemaran. Algo tenía que pasar, pero según nosotros la campaña no continuaba. Yo no sabía el poder del Cristo que adoran los evangélicos. Yo todavía no entendía que el Cristo de la gloria, el Rey de Reyes y Señor de Señores. Dale un aplauso al Señor. ¡Aleluya! Estando en ayuno a Satanás ese mismo día, como a las 5 o 6 de la tarde, el profesor Frontera volvió a liberarme. Cuando yo nuevamente distancié mi alma del cuerpo, el profesor me dijo: esta noche ve a la campaña y matas al predicador. Me lo dijo 3 veces. A mí se me habían enseñado las facultades psíquicas para operar y prevalecer en cualquier facultad, en cualquier nivel. Según el satanismo, cualquier persona que actúe, opere y prevalezca en las facultades mentales, aún en categoría cuarta, todavía se ve como normal. Que alguien con un coeficiente fuerte se le quede viendo a una flor y la sacuda con la mirada, todavía se ve como normal. Pero según el satanismo, que alguien opere y prevalezca en categoría sexta, séptima, octava, novena y décima de las facultades mentales no es normal. El profesor Frontera llamaba a un perro, se le quedaba viendo y en 30 segundos el perro caía muerto vomitando sangre sin que lo tocara. Y él decía: son las facultades psíquicas, las facultades mentales. Uno llega a creer que desarrolla semejantes poderes, mas sin embargo son poderes de los mismos demonios. A mí se me había enseñado romper cristales, levantar objetos. Cuando el profesor me dijo: ve a la campaña y matas al predicador, yo pensé de inmediato en el capítulo 28, artículo 3: no te metas con los protestantes. Pero yo lo había entendido solamente desde el punto de vista sexual. Yo dije: en este caso no voy a aplicarle más que a ninguna mujer, a ninguna señorita protestante. Voy con otra intención, es con un hombre. Y me vine a la campaña obedeciendo la orden del profesor Fronteras. Nunca olvido que después de pasar un pequeño río, así había una pendiente. Al finalizar la pendiente estaba el templo en el cual se realizaba la campaña. Yo venía quizás a mitad de la pendiente y allá en la puerta del templo estaba el pastor parado. Cuando el pastor me vio venir, como que lo mandaron a encontrarme. Salió corriendo a encontrarme. Cuando me encontró, me echó el brazo así. Me abrazó y comenzó a llorar. Y el pastor me decía: joven, usted no viene porque quiere, a usted Dios lo ha traído. Dios quiere perdonar, Dios quiere salvar. Dios tiene un plan maravilloso para tu vida. Dios quiere hacer algo en tu vida. Yo sentía que el brazo del pastor pesaba más de 500 libras aquí en mi espalda. No lo soportaba, mas no podía quitarlo de ahí. Pero aquí en mi adentro yo solamente decía: ay, pastorcito, si supiera la que te va a pasar esta noche. Yo estaba seguro de la venganza. Cuando entramos al templo, el templo estaba bastante vacío, el culto todavía no había iniciado. El pastor me acompañó 2-3 metros adentro del templo. En mi deseo

El pastor dijo, hermanos, los de la iglesia local hagan una columna junto a las paredes del templo, demos asiento a los que nos visitan. Llenaron hasta los pasillos del templo. Pastores con sus iglesias quedaban afuera en las ventanas, ya nadie podía entrar. Ahí sí, hermano amado, yo comencé a sentir algo raro cuando aquel culto inició, porque ya no había por dónde salir. El templo tenía una entrada principal allá, dos salidas laterales así, pero aquí adelante era encerrado, no había por dónde salir. Yo había quedado acorralado en medio de aquella multitud de creyentes lavados con la sangre del Cordero. Dale ese aplauso de poder a Jesús. ¡Aleluya! Dios opera por senderos correctos. Inició aquel culto, pero de verdad pentecostalista. Por ratitos a mí me parecía que estaba en una reunión de locos. Me le quedaba viendo a una señorita y estaba llorar. Otra danzando, otros hablando lenguas que yo no entendía. Yo sentía algo raro en mi cuerpo. Yo le pregunté a un hombre que estaba a mi lado y le dije, ¿quién es el hombre que predica? Ya está de rodillas, míreme. El hermano Pablo Rosales estaba en la esquina de la tarima orando. Llegó el momento cuando el pastor Armando Jiménez, pastor de la iglesia, dio los micrófonos al evangelista. Cuando el evangelista vino al altar, venía llorando y dijo, hermanos, mientras yo estaba orando, el Espíritu Santo me ha revelado que aquí hay demonios esta noche. Dice el Señor que hay fuerza del infierno. Dice el Señor que hay espíritus de demonios tratando de perturbar. La iglesia, sin que nadie se lo pidiera, comenzó a clamar. La iglesia se puso en pie y soltaron un llanto y clamaban la sangre de Cristo. Yo quería irme, pero ¿cómo me iba? Solo que hubiera salido arrastrado bajo los pies de los hermanos. Yo estaba acorralado ahí, hermano amado. Dios siempre tiene un plan perfecto para salvar al más vil de los pecadores. Aquella oración quizás duró unos 20 minutos. Luego que terminaron de orar, el evangelista abrió la Biblia para leer el texto en base al cual iba a predicar esa noche. En el preciso momento que él inició la lectura, yo logré un máximo nivel de concentración, invocación y aplicación contra él. Te garantizo, según el campo del ocultismo, no hay un ser humano capaz de soportarlo. Y cuando yo apliqué contra el predicador, él estaba firme leyendo la Biblia. Hice el segundo intento y él seguía firme leyendo la Biblia. Hice el tercer intento contra él y él había terminado la lectura del texto y estaba comenzando a predicar con autoridad y poder el mensaje de esa noche. Yo me quedé confundido y dije, ¿qué pasa con este hombre? Como que fuera de hierro, como que fuera de concreto. ¿Cuántos creen que hay poder en la sangre de Jesús? Como a los 5 minutos, el evangelista cerró la Biblia y dijo, hermanos, no voy a predicar. Estoy luchando contra el Señor. El Espíritu Santo me hace sentir que no debo de predicar esta noche, dijo el evangelista. Esta noche Dios se va a manifestar, va a atar y va a echar fuera demonios de aquí. La iglesia se puso en pie. Los amigos, sin que nadie los invitara, venían llorando al altar. Y aquel movimiento de gente, salía gente de todos lados, enfermos que venían pidiendo sanidad, hermanos que reconciliaban, amigos que aceptaban, y comenzaron a retroceder todos los asientos de adelante, dando espacio aquí en el altar. Y aquel grueso de gente que venía de atrás me vino empujando así y me trajeron frente a frente con el predicador. Ya te imaginas, por primera vez en el altar de una iglesia evangélica, frente a frente con el evangelista. Yo nunca en mi vida he vuelto a ver a un predicador tan duro, tan drástico como era Pablo Rosales. Pablo Rosales, si usted se le dormía en las bancas de la iglesia, desde el púlpito te tiraba la Biblia en la cara. Solamente le decía a los que estaban al lado del que estaba dormido, hágase a un ladito, hermano, por favor. Y ahí iba la Biblia, hermano. Yo lo vi muchas veces hacerlo. Este hombre era drástico en el púlpito. Y dijo, hermano, Dios me ha dicho que aquí hay demonios, dijo. Yo no quiero a ningún creyente curioso orando con los ojos abiertos. No quiero que te vayas endemoniado esta noche a tu casa. No quiero que estés de curioso, dijo. Y luego dijo, el que no cierre los ojos esta noche le meto todo el dedo en

0: los ojos, dijo. Y lo dijo con autoridad. Y yo estaba frente a él así, mira. Dios sabe, a pesar de lo que él dijo, yo no cerré mis ojos. Cuando comenzaron a orar, yo me quedé en esta posición, concentrado al máximo al piso del templo, jugándome uno de los tres misterios del infierno. Cualquier estudiante de la magia sabe lo que esto significa, mira. La cruz invertida con los pulgares de la izquierda en la columna de un satanista, acompañado de un ritual de memoria. Esto es como una última carta por tirarse a la mesa. Los libros oscuros señalan y dicen, solamente que te estés quemando al fuego puedes hacer uso de esto. Esto es como gritarle al diablo que venga a sacarte del fuego. Yo no hallaba más que hacer en el altar de la iglesia. Por lo tanto, comencé a operar de esa manera. Pero en el momento que yo estoy logrando el máximo nivel de concentración y luchando todavía, comencé a sentir que caían gotitas de agua sobre mi cuerpo así. Como si había una lluvia. No estaba dormido, eran reales. Me dio curiosidad, levanté la vista a ver si había lluvia, pero no había lluvia. Yo no sabía de dónde salía el agua, pero las gotas seguían cayendo sobre mi cuerpo. De repente sentí un fuego extraño, así que volvió todo mi cuerpo. Un calor. Yo sentí que aquel fuego me quemaba por dentro. Entonces sí me dio temor y sin que nadie me dijera, cerré los ojos. Y bajé la cabeza ya con los ojos cerrados. Sentí una mano que posó aquí, mira, en mi hombro izquierdo. No sé si fue el pastor o el evangelista. No sé si fue un ángel o fue Cristo, no lo sé. Yo estaba ya con mis ojos cerrados. Pero aquella mano como que iba a poder de corriente de alto voltaje. En el momento que me tocó, mira, hermano, mi cuerpo tambaleó de pies a cabeza. Yo comencé a tambalear como nunca antes en la vida, hermano. Yo me paraba de una forma, me paraba de otra. Contra el Espíritu Santo nadie puede. Cuando el Espíritu Santo toca, toca. Cuando el Espíritu Santo llega, llega. Cuando el Espíritu Santo se manifiesta, no hay quien lo detenga. Dale un aplauso al poder del Espíritu Santo de Dios esta noche. Alabado sea el nombre de Jesús. Aquel poder me tumbó al piso y yo caí de un solo de rodillas en el altar. Y al caer de rodillas la lengua se me hizo un nudo. Y comencé a hablar lenguas que nunca en mi vida había hablado. Cuando todo aquello pasó, cuando yo vuelvo en mí de aquella experiencia, solo yo había quedado en el altar de rodillas. Todos habían vuelto a sus asientos. Mi camisa estaba pegada a mi piel, bañado en sudor. El pastor Jiménez bajó, me dio la mano. Joven, levántese, deme su nombre, usted aceptó a Cristo esta noche. Y yo le dije, no, Señor, yo no he aceptado a nadie, y me fui. Todavía rebelde, mas Dios ya había hecho la obra en mi vida. Esa noche no pude dormir. El siguiente día todos los mozos que llegaban a trabajar a la casa de mi padre le decían, don Guillermo, su hijo se hizo evangélico anoche. Los amigos habían visto por la ventana del templo que a mí me había pasado en el altar de la iglesia la noche anterior. Mi papá dijo, gracias a Dios se convirtió ese demonio. Yo le había hecho mucho daño a mi padre. Yo le dije, papá, es mentira, no he aceptado a nadie. Pero solamente yo sabía lo que llevaba aquí, mira. Todo el 16 de agosto pasé consternado, quebrantado. El corazón me dolía. El 17 de agosto yo tenía que estar en un ritual de sangre con el profesor en San Miguel. Eso que había aquí no me dejó presentarme. El 18 de agosto, como a las 9 o 10 de la mañana, yo estaba en una de las inmensas propiedades de mi padre y escuché una voz penetrante en el aire que me dijo, regrese esta noche a la campaña. Volví a ver por todos lados y no había nadie. Era la voz audible del Dios del cielo. Dios puede hablarte en voz audible. Dios tiene diferentes formas de hablar y de llamar a los hombres al arrepentimiento. Dale un aplauso de poder al Señor Jesucristo. Ese 18 de agosto, sin que nadie me invitara, regresé a la campaña. Ya no vine como enemigo, vine como amigo. Ya no me vine a la primera fila de adelante, me quedé en los últimos de atrás para salir corriendo a la hora del llamamiento. Cuando el hermano Pablo hizo el llamamiento, me puse en pie para irme. Solo logré pararme. Aquel poder que había sentido tres noches atrás cayó nuevamente sobre mi vida y no pude dar ni un paso. Yo sentí aquel fuego extraño, aquel fuego sobrenatural. Y ahí comencé a llorar y a llorar y a llorar. Un viejecito me estaba viendo. El viejito se acercó y me dijo, joven, estás llorando, ¿quieres aceptar a Cristo esta noche? Yo no podía ni hablar, solo le hice así con mi cabeza. El viejito con toda su fuerza me trajo al altar. Yo sentía como que cada uno de mis pies me pesaba más de 300 libras. No podía dar paso. Una atadura del diablo, hermano amado. Aquel viejito me traía rastras. Ese 18 de agosto de rodillas, acepto a Cristo como Señor y Salvador. Le doy mi vida, mi corazón, y confieso el nombre de Jesús. Aleluya, dale un aplauso al Cordero de Dios. Alabado sea el nombre de Cristo. Pero sabes, desde la noche que acepté a Cristo, Satanás me declaró una guerra a morir. Fue la primera noche que el diablo no me dejó dormir ni un minuto de la noche. Dos noches, tres, cinco noches sin dormir un minuto. Siete, ocho, nueve, diez noches después de haber aceptado, el diablo no me dejó dormir ni un minuto. Hasta que alguien me dijo, ve a buscar ayuda con el pastor Ricardo Paniagua. Él ha tenido experiencias en el campo de los demonios. Y yo fui al pastor Paniagua y le dije, pastor, vengo a que me ayude. Pastor me dijo, siéntate, platiquemos, ¿qué te pasa? Yo le dije, pastor, acepté a Cristo en la campaña y el diablo no me ha dejado dormir 10 noches. Y me dijo el pastor, dime la verdad, ¿tienes algún libro malo? ¿Has leído alguna oración satánica? Yo le dije, pastor, yo soy pactado con Satanás, tengo 18 libros conjurados. Dios mío, me dijo el pastor y se rascó la cabeza. ¿Y las oraciones dónde las tienen? Aquí las ando, pastor. Ahí las andas todavía, aquí las cargaban. El pastor me dijo, vamos a tu casa, me das los libros, me entregas las oraciones, te vienes conmigo al templo, voy a quemar todo eso y de aquí no te dejo ir hasta que Dios te libere. Cuando el pastor me habló de quemar los libros, me dio risa. Yo dije, el pastor, quemar los libros. Te diré, en el satanismo, la literatura satánica está clasificada por categorías. Y hay libros que se denominan conjurados o ritualizados. Hay libros que están ritualizados y consagrados y conjurados a las tinieblas. Cada 13 páginas están manchadas con sangre de las venas izquierdas. Cada 9, cada 11, cada 7, cada 3 páginas están manchadas, dependiendo la categoría a la cual pertenezca ese libro. La mayoría de mis libros estaban ritualizados con sangre. Cualquiera sabe que un libro ritualizado a Satanás, si lo tiras a medianoche a un río, el siguiente día está bajo la almohada de tu cama. No tan fácil te deshaces de ese libro. Y el pastor me dijo, lo voy a quemar. Y trajimos los libros. Yo vi cuando el pastor vino al altar, sacó un botecito de aceite de unción y el pastor lloraba y regaba gotitas de aceite sobre aquellos libros, sobre las oraciones. Tomó una cajuelilla de cerillos, fue y le prendió fuego. Lo que nunca olvido, hermano, es que aquella llama comenzó a devorar los libros. Eso sí, hermano, algunos de los libros se retorcían así como si eran serpientes, como si estaban vivos, mira, mientras el fuego los consumía. Cuando quedaron reducidos a ceniza, el pastor me pasó al altar de la iglesia. Él y 3 diáconos y yo éramos 5 personas. Toda la noche oraron por mí, todo el siguiente día, toda la siguiente noche. Pastor, ¿cuándo me voy? Hasta que Dios te libere, me dijo. Sin probar agua, hermano, para no cansarte. Ahí el pastor me tuvo 4 o 5 días en ayuno sin probar agua. En la quinta noche yo no aguanté más y me tiré así sobre el entarimado del templo. Ahí Dios me dio un éxtasis. Dios me trasladó en el espíritu al cuarto de la casa de mi padre, lugar donde Satanás me había perturbado 10 noches después de mi conversión. Comencé a sentir que alguien se mecía en una sala, en una hamaca en la sala de la casa. Cuando alguien se mece en una hamaca, tú puedes oír los chirridos que dan los amarrados de la hamaca. Oí una voz que me dijo, levántate, aquí está una lámpara, alumbra para que conozcas al demonio que te ha perturbado de que aceptaste a Cristo. Nunca olvido cuando tomé aquella lámpara, me levanté y enfoqué sobre aquella hamaca. En aquella hamaca se mecía un demonio, no te lo puedo describir, era un gigante del infierno. Tenía más de 3 metros de estatura que el demonio. Su piel era más morada que azul, como si estaba bañado en aceite. Todo el cuerpo le resplandecía con el resplandor de la luz, le brillaba el cuerpo. No tenía ni un tan solo cabello en toda la cabeza, horrible aquel demonio. Y tenía pechos como de mujer grandísimos que le llegaban por acá. Y en aquellos horribles brazos el demonio tenía un niño hermoso de piel blanca como de 2 años de edad. Y el niño estaba amamantando sedientamente los pechos horribles del demonio. Mientras yo estoy viendo la escena, la voz me habló nuevamente y me dijo, a tus pies hay unas rocas, arrójalas contra ese demonio. Cuando yo recogí una roca así, miren, en el momento en que se la iba a arrojar, el demonio no esperó que se la arrojara, dio un salto inmenso y dejó al niño llorando solo en la hamaca. La voz me habló nuevamente y me dijo, esas rocas son el poder del ayuno y el poder de las oraciones que has hecho. Esa noche Jesús liberaba mi vida. Dale un aplauso de poder al Cordero de Dios. La Biblia dice que hay demonios que no salen sino a través del ayuno y de la oración. Esa noche llorando yo le contaba al pastor Paniagua lo que había pasado. Hermano, el pastor parecía loco. A medianoche en el templo lloraba, gritaba, brincaba, levantaba las manos al cielo y me decía: dale gloria a Dios, ya eres libre, eres libre, Jesucristo te ha liberado. Esa noche Jesucristo rompió todo yugo, todo pacto de las tinieblas, al poder la sangre de Jesús. Luego yo ingresé a la facultad teológica a prepararme en el seminario. No volví a ver al pastor Paniagua. Cuando pregunté por él me decían: murió en la guerra. Pasaron 5, 10, 15 años, no lo volví a ver. El año reciente pasado fui invitado a predicar a la iglesia del pastor José Amílcar Chua en la ciudad de Manassas, aquí en Washington. Y no te imaginas lo que yo sentí. No sé a dónde el pastor Chua halló al hermano Paniagua y lo trajo a la campaña. Un viejecito que ya tiene 49 años de ser pastor, su cabello todo blanco. Cuando yo vi a ese hombre que hace 19 años quemó aquellos libros, cuando vino al altar llorando y dio testimonio de cómo Dios le habló que debía de ministrar mi liberación, ¿por qué quemó los libros? ¿Por qué me metió al ayuno? En algún periódico cristiano que circula en el área salió en primera plana: reencuentro Andrade Paniagua. No sé cuántos tomaron ese periódico. Yo doy gracias a Dios porque Jesús me salvó de las mismas puertas del infierno. Yo doy gracias a Dios porque Él en su amor vino a buscar y a salvar lo que se había perdido. Amigo que estás esta noche, quizás tú me vas a decir: yo no practico brujería, yo no estoy metido en la santería, pero ese camino que llevas conduce a las mismas llamas del infierno. Jesús está aquí en esta noche. Él quiere hacer un milagro en tu vida. Póngase de pie la iglesia en el nombre de Jesús. Levante la iglesia su mano derecha al cielo. Esta es una señal de victoria. Rompe conmigo todo yugo del diablo. Rompe toda opresión. Aquí hay personas que necesitan renovarse. Aquí hay personas que necesitan restaurarse. Aquí hay personas a las que el Espíritu de Dios está hablando en lo más profundo de su espíritu, en lo más profundo de sus conciencias.
1: Ayúdanos, Señor Dios mío.
0: Yo quiero hacer un llamamiento de fe al altar. En el nombre de Jesús. La iglesia clamando con tu mano derecha levantada. Le ordeno a la muerte que suelte a sus víctimas. Le ordeno a la muerte que huya de este lugar. Habrá una persona que quiera venir al altar. Deseo orar por usted esta noche. Habrá una persona que quiera reconciliarse con Dios, que quiera renovar su vida con Dios, que quiera volver a los pies de Cristo. Habrá una tan sola persona que quiera venir al altar. No tenga temor, no veas al que está a tu lado. Dios te llama esta noche. Una persona que quiera venir, yo quiero orar por ti. En el nombre de Jesús, la iglesia mantenga su mano levantada. Dios lo bendiga, Dios lo bendiga. Gloria a Dios. La iglesia siga clamando, siga clamando. Todo yugo del diablo se pudre, toda cadena de la... Dios lo bendiga, gloria a Dios. Venga al altar, venga, vamos a orar por usted. Aquí hay personas que deben reconciliarse con Dios. Aquí hay personas que deben ser libres esta noche. Aquí está la sangre de Jesús. Ven a Jesús, Dios lo bendiga. Gloria a Dios. Dios se le bendiga. Gloria a Dios. Una persona más. La iglesia siga clamando. Si tienes un amigo a tu lado, acércate. Háblale. Pon tu mano sobre él. Tráelo al altar. Una persona más que quiera renovarse con Dios esta noche.

0: hay pecado secreto en tu vida, si hay pecado oculto en tu vida,
1: si el Espíritu de Dios,
0: ven a Jesús, ven a Cristo esta noche. Dios lo bendiga. Los hermanos del sonido, por favor, denle un poquitito más. No tenga miedo. Esta es una noche de liberación. Esta es una noche de milagros. Esta es una noche en la cual el yugo del diablo se pudre. Aquí hay gente que debe reconciliarse con Dios. Aquí hay gente que está en pecados ocultos. Estás en pecados secretos. No te vayas de aquí. Sigue estar a cuentas con Dios esta noche. Una persona más que quiera venir al altar. La iglesia, por favor, pelea la batalla. Un minuto más conmigo. Levanta tu mano derecha al cielo. Levanta tu mano. Levanta tu mano. Una persona más que quiera venir. Una persona más que quiera venir al altar. Quiero orar por ti esta noche. Dios lo bendiga. Toda la iglesia, denle un aplauso de poder al Señor por las almas que están llegando. El diablo no soporta el poder de la alabanza. Los demonios no soportan el poder de la alabanza. Los demonios huyen. Los demonios huyen ante el poder de la alabanza. Las almas son libres. Dios la bendiga. Dios la bendiga. Este aplauso de poder al Señor. Este aplauso de poder. Dale ese aplauso a Jesús, hermano. Toda cadena se pudre. Todo yugo cae. Todo muro se rompe. Aleluya. Aleluya. Una persona más que quiera venir esta noche. Yo espero por alguien más. Ahí hay gente con la que Dios está tratando. Esta pudiese ser la última oportunidad que Dios te da. Si mueres esta noche, ¿cuál será el destino eterno de tu alma? Espera, Jesús. Permítanos orar por ustedes esta noche. Esto no es religión. Esto es poder de Dios. Cualquier atadura que tengas, ven a Jesús. Ven a Jesús. Una persona más que quiera venir al altar. Una persona más que quiera venir al altar. Una persona más. Yo espero por alguien más. Siente mi espíritu que ahí hay gente que está luchando contra Dios. Hay gente que está luchando. Dios lo bendiga. Alguien más. Este es el momento de venir al altar, de ponerte a cuentas con tu Dios. Aleluya. Esta noche ríndete a Jesús. Ríndete a Jesús esta noche. Persona más. Yo espero a alguien más. Tienes un amigo a tu lado. Pon tu mano sobre su hombro. Deja que el Espíritu Santo haga la obra.

hermanos, hermanas, amigos y amigas, abuelitos y abuelitas. ¿Qué tal? ¿Cómo amanecieron en este... en esta mañana? ¿Amanecieron bien? Me quedo yo ahí, ¿no? ¿Qué tal? ¿Cómo amanecieron bien? ¡Qué bendición! ¿Durmieron bien? ¿Descansaron bien? ¡Qué bueno! Ya están en los negocios, en los diferentes trabajos. Qué gusto saludarles en esta preciosa mañana, hermanos, hermanas, amigos y amigas. Abuelitos y abuelitas, todos jóvenes, señoritas, adolescentes y adolescentes, niños y niños. Qué bendición saludarles en esta preciosa mañana. Un abrazo para todos. Donde quiera que nos sintonice, gracias por la sintonía. En esta mañana, el viernes, a empezar al fin de semana. Así que qué bendición estar con ustedes una vez más en esta mañana, este día de hoy.

Hoy 18 de septiembre del año 2026. Así que qué bendición saludarles. Así que vamos a orar, vamos a entrar en la presencia del Señor. Vamos a entrar en la presencia del Señor, pero antes vamos a leer. Vamos a leer unos versículos de la palabra del Señor. No son muchos, solamente son 5, porque el tiempo ya nos avanzó. El tiempo ya nos avanzó y. Pero vamos a leer unos versículos. Con que leamos un versículo es palabra de Dios. Aunque sea un versículo le damos, pero es palabra de Dios. Y si leemos más, mejor todavía, ¿verdad? Porque así. Así tiene que ser. Pero media vez se lea un versículo o más, pues es palabra de Dios. Amén. Bueno. Dice la Biblia en el nombre del Padre, del Hijo y del Espíritu Santo. Salmo 70. El Salmo 70, Salmo 70. La Biblia dice en el nombre del Padre, del Hijo y de su Santo Espíritu, del Espíritu Santo dice: Oh Dios, acude a librarme. Apresúrate, oh Dios, a socorrerme. Sean avergonzados y confundidos los que buscan mi vida. Y sean vueltos atrás y avergonzados los que mi mal desean.

Permítame, ahí estamos. Muy bien, sigue diciendo, dice: sean vueltos atrás en pago de su afrenta. Sean vueltos su afrenta, echa los que dicen, ah, ah. Gócense y alégrense en ti todos los que te buscan. Y digan siempre los que aman tu salvación: engrandecido, engrandecido, engrandecido sea Dios. Aleluya. Engrandecido sea Dios, sí Señor, aleluya. Bendito y poderosísimo, sí Señor. Él es grandísimo, poderosísimo Dios, asazo. Todo lo que es grande, Él es grande sobre todo, sí. Él es, ah, hermano, no hay palabras para decir que Él es grandísimo. Aleluya. Olvídese, hermano. Él es nuestro Dios. Grandísimo. Aleluya. Amén. Alabado sea su nombre, hoy y siempre, para siempre. Amén. Entonces dice el versículo 5, dice: yo estoy afligido y menesteroso. Apresúrate a mí, oh Dios, ayuda mía, y mi libertador eres tú. Oh Jehová, no te detengas. Aleluya. Ay Dios, palabra viva y eficaz. Aleluya. Palabra que cambia al hombre y a la mujer. Al el corazón del hombre y la mujer. Perdonen, disculpen, hermanos, pero todavía estoy... todavía estoy aguantando esta gripe. Ay, pero ahí ya voy a estar bien. La otra semana primero ya estoy bien, o a ver qué tal. Pero bueno, pero mientras tanto aquí estamos poco a poco. Estamos haciendo la cacha. Haciendo, hermanos, estamos haciendo la cacha. Ah, bueno, así que palabra bien eficaz, pues. Palabra que limpia los corazones y nuestras mentes. Palabra que es más cortante que una espada de dos filos, que penetra hasta nuestros tuétanos, hasta partir el alma y el espíritu y las coyunturas. A la palabra no hay que ponerle ni quitarle, no hay que quitarle ni ponerle. Porque si no nos va a caer cincho. Ay Dios, como ven los hinchazos, ¿no? Peores son los hinchazos del Señor. Ah, Dios me guarda. Son jalones de orejas del Señor. Bueno. Así que vamos a orar, pues. Vamos a clamarle al Señor para que Él nos ayude y nos dé fuerza. Padre, en el nombre de Jesús de Nazaret. Como siempre, Señor, nos acercamos a tu presencia con un corazón contrito, humillado, para agradecerte, para pedirte, para rogarte, para suplicarte, Padre, en esta preciosa y hermosa mañana, Dios de la gloria. Y venimos ante tu presencia también para la gloria con un corazón contrito, humillado, para agradecerte, para pedirte, para rogarte, para suplicarte, Dios de la gloria, en el nombre de Jesús de Nazaret. Oh, sí, Señor, gracias, Padre, por esa bendición y ese privilegio que tú nos das de orar, de clamarte a ti, Señor, en la gloria. Gracias, Padre, en el nombre de Jesús. Clamamos por hermana Lucrecia, Señor, hermana Andrea Bonilla, hermana Olguita, Señor, en la gloria. En el nombre de Jesús Nazaret, por hermana Vilda, José María Chávez, Dios eterno. Por mi tía Juana, mi tía Catalina, Padre, en la gloria, en el nombre de Jesús. Por María del Carmen Montenegro, Señor. En el nombre de Jesús Nazaret. Oh, bendito sea tu nombre, Señor eterno. Pon tu mano en sanidad. Pon tu mano poderosa, mis hermanas, Señor. En el nombre de Jesús Nazaret. Por hermana Dora Gómez también. Dios de la gloria, en el nombre de Jesús. Oh, bendito y alabado sea tu nombre en esta preciosa y hermosa mañana, Señor. Pon tu mano en sanidad sobre ellas, Padre. Desde la coronilla de sus cabezas hasta la planta de sus pies. En el nombre de Jesús Nazaret. Oh, bendito sea tu nombre. Envía su palabra, cura sus ruinas y fortalece sus huesos, sus cuerpos y sus vidas espirituales también, desde la coronilla de sus cabezas hasta la planta de sus pies.

Sí, Padre, en el nombre de Jesús. En el nombre de Jesús Nazaret. Oh, bendito y alabado sea tu nombre, Padre. En esta preciosa y hermosa mañana, Dios de la gloria, gracias, Señor, en el nombre de Jesús. También oramos por la vida hermana Mercedes Dominga Ramírez, Padre. Provéele, Señor, provéele para que ella pueda cancelar esa deuda, Padre. En el nombre de Jesús de Nazaret, te lo pedimos, te lo rogamos, te lo suplicamos, por favor, haz la obra en la vida de mi hermana, Padre Santo, la obra, Señor. Abre puertas de bendición, abre la puerta de los cielos, Padre, la gloria, para que ella pueda, Señor, cancelar esa deuda. Provéele, Dios de la gloria, por favor, Dios eterno, para que mi hermana Dominga, Mercedes Dominga Ramírez, pueda pagar esa deuda, Señor de la gloria, en el nombre de Jesús de Nazaret. En el nombre de Jesús Nazaret, te lo pedimos, te lo rogamos, te lo suplicamos, Padre. Oh, bendito y alabado sea tu nombre, Señor. Gracias, Señor. En el nombre de Jesús. Oh, bendito y alabado sea tu nombre, sí, Padre. Gracias, mi Dios eterno. En el nombre de Jesús Nazaret. También oramos por el hermano Gilberto Ali, por sus nietos, Señor, por Michael, por Lili, Señor, apártalo de todas malas juntas, de todas malas amistades, Padre, en la gloria, Señor, en el nombre de Jesús Nazaret, oh Dios mío, oh Señor, apártalo de toda mala amistad, Padre, toca sus corazones, quebrántalos, rasgúyelos para Lili, a Michael, para que puedan ir a tu casa de oración, a escuchar tu palabra, Padre, en la gloria, en el nombre de Jesús Nazaret. Por hermano Rolfo Suret también, pon tu mano en sanidad. Mi hermano Herbert Oscar, mi hermano Herbert Oscar, Señor de Salvador, Dios de la gloria, por hermano Margarito Camey, mi hermano Manfredo Montoya, hermano Arturo Hernández, Señor de la gloria, por mi hermano Manuel Estayul, Dios de la gloria, en el nombre de Jesús, por la vida del hijo, mi hermana Rosa Pérez, Dios de la gloria, en el nombre de Jesús. Oh, sí, Señor, por José Domingo, por Susan Monroy, en el nombre de Jesús Nazaret, pon tu mano en sanidad, por Ariel Gómez, Dios, en este niño, Padre, que está un poco afectado, salud, Señor, Señor, sánalo, en el nombre de Jesús, pon tu mano en sanidad, en la vida de mis hermanos, Padre, oh, para que puedan ser sanos, en el nombre de Jesús, pon tu mano en sanidad, Dios de la gloria, desde la coronilla de sus cabezas hasta la planta de sus pies. En el nombre de Jesús Nazaret, en el nombre de Jesús Nazaret, sana al Dios eterno, la gloria desde la colonia de sus cabezas hasta la planta de sus pies, Dios eterno, gloria. Tu hermano Minano López también, en el nombre de Jesús Nazaret, oh bendito y alabado sea tu nombre, Dios eterno. Muchas gracias, Padre, oh bendito y alabado sea tu nombre en esta hermosa y preciosa mañana. En el nombre de Jesús Nazaret, envía su palabra, cúralos de sus ruinas y fortalece sus cuerpos y sus vidas espirituales también, desde la coronilla de su casa hasta la planta de sus pies. Oramos también por el hermano, mi hermana Azanete Delgado, allá en Cuauhtémoc, Chihuahua, México, Dios de la gloria. Padre, en el nombre de Jesús, Señor, sánalo, pon tu mano en sanidad, desde la coronilla de su casa hasta la planta de sus pies. Envía su palabra, cúralos de sus ruinas también, Señor, provee ese momento, esa manera en que él pueda salir de esa cárcel, Señor amado. Señor, tú tienes misericordia de la vida de él, Dios de la gloria, en el nombre de Jesús Nazaret. Sí, Señor, pon tu mano en sanidad, pon tu mano poderosa en la vida del hermano, mi hermana Azanet Delgado, allá en Cuauhtémoc, Chihuahua, México. Padre, tú eres el mejor abogado, tú eres el juez justo, tú eres juez justo, Dios de la gloria. Así que obra en la vida de el hermano, mi hermana, San Delgado, Padre, y provee la manera en que él pueda salir de esa cárcel, Padre, provee el momento, Padre, lo ponemos en tus manos, guárdalo, protégelo, líbralo, defiéndelo, en el nombre de Jesús Nazaret, en el hueco de tus poderosas manos de amor y misericordia. Tu hermana San Delgado también, por sus padrecitos, Señor, mi hermano Raimundo Delgado, mi hermana Abigail Muñiz, Dios de la gloria, ayúdalos. En el nombre de Jesús Nazaret, ayúdalos, Padre, por favor, Padre, en esa situación. En el nombre de Jesús Nazaret. Oh, sí, Señor, bendito y alabado sea tu nombre, Dios eterno. Gracias, Padre, te glorificamos, te exaltamos, te adoramos en esta preciosa y hermosa mañana, Padre, en el nombre de Jesús. Oh, bendito y glorificado sea tu nombre, Dios.
Maravilloso es tu nombre, Dios eterno, gloria. Gracias, Señor. Oh, bendito, alabado sea tu nombre. También oramos por mis hermanos. Emiliano López, Señor, guarda su negocio, prospera su negocio, bendice su negocio, guarda su trabajo, prospera su trabajo, bendice su trabajo, Padre, en el nombre de Jesús, guárdalo, protege, líbralo, defiéndelo, en el hueco de tu fuerza, manos de amor y misericordia, por su esposa, sus hijos también, en el guarda sus pertenencias, Padre, en el nombre de Jesús, en el nombre de Jesús Nazaret, oh sí, Señor de la gloria, gracias, Padre. Oh, te adoramos y te bendecimos en esta preciosa y hermosa mañana, Señor. Tú eres grande, maravilloso y poderosísimo. Oh, sí, Señor, en nombre de Jesús Nazaret. Oh, alabado y glorificado sea tu nombre, Padre bendito. Tú eres grande y poderoso, Dios eterno en la gloria. Gracias, Señor. Oh, sí, gracias, Padre, en el nombre de Jesús.

sí, Padre, en el nombre de Jesús. También clamamos por la vida, hermano, al Salvador Reynoso, Dios de la gloria. Guarda su negocio, prospera su negocio, bendice su negocio, Padre. Guarda su trabajo, prospera su trabajo, bendice su trabajo. Guarda, lo protejo, libra, lo defiendo en el hueco de tus poderosas manos de amor y misericordia, Padre. En el nombre de Jesús, a él, a su esposa, a sus hijos. Y guarda sus pertenencias, Padre, en el nombre de Jesús. Bendícelo, ayúdalo, Padre. Gracias, Padre, en el nombre de Jesús. Tu hermano Adrián Coronado, también bendícelo. Ayúdalo, Señor. Oh, lo que realice, negocio, trabajo, Padre, Dios mío, ayúdalo. En el nombre de Jesús Nazaret. Oh, sí, Señor, guárdalo, protejo, líbralo, defiéndelo. En el hueco de tus poderosas manos de amor y misericordia, Padre. En el nombre de Jesús Nazaret. Oh, sí, Señor, ayúdalo y guarda sus pertenencias, Padre, en el nombre de Jesús. También por hermano Noé, mi hermana Rosita, Señor. Oh, Dios de la gloria, guarda sus negocios, prospera sus negocios. Bendice sus negocios, guarda su trabajo, prospera sus trabajos. Bendice sus trabajos, Padre de la gloria. Guárdalos, protégelos, líbralos. Defiéndelos en el hueco de tus poderosas manos de amor y misericordia, Padre de la gloria. En el nombre de Jesús Nazaret. Y guarda su pertenencia a su hijo también, Padre de la gloria. También oramos por la vida del Señor Anabela Méndez, allá en Huehuetenango, Dios de la gloria, Señor eterno. Oh, Señor, ayúdala, Señor, provee clientela para que ella pueda vender esos productos que ella vende, Dios eterno, a gloria. Provee, Padre, provee clientela. Bendícela, Señor, ayúdala, Dios de la gloria, en el nombre de Jesús Nazaret. Provee la clientela, Padre, para que ella pueda vender esos productos que ella vende, Padre, en el nombre de Jesús de Nazaret. En el nombre de Jesús Nazaret te lo pedimos, te lo rogamos, te lo suplicamos, Padre, gloria. Oh, sí, Señor. Oh, ayúdale ese negocio, Padre, que ya tiene. Padre, en el nombre de Jesús, bendícela, Padre. En el nombre de Jesús, nada, guarda ese negocio, prospera ese negocio, bendice ese negocio. Guarda su trabajo, prospera su trabajo, Padre, en el nombre de Jesús. Y guárdala, protege, líbrala, defiéndela. En el hueco de tu poderosa mano de amor y misericordia. A ella, a sus hijas, a Juanita y a Huehuetenango, Señor. También oramos por Señor Dina Castillo, Padre, lo bendícela, Padre, ayúdale en cualquier necesidad que tenga, Padre. Oramos por su pie izquierdo que tuvo un pequeño accidente, pero Señor, gracias porque tú estás obrando en su pie, Dios eterno. Oh, termina de hacer la obra, sánala por completa, para en su pie derecho, para la gloria, en el nombre de Jesús Nazaret. Oh, sí, Señor, gracias, Padre, en nombre, bendícela y ayúdala en cualquier necesidad que ella tenga, por sus ojos también, para la gloria, en el nombre de Jesús Nazaret. Gracias, Padre, en el nombre de Jesús. Te adoramos y te bendecimos. Te glorificamos en esta preciosa y hermosa mañana, Señor de la gloria. Gracias, Padre, en el nombre de Jesús. También oramos por la paz de la nación de Israel. Guarda la nación de Israel, guarda a su presidente, a su equipo de trabajo. Guarda a la policía, el ejército nacional de Israel, Dios de la gloria. En el nombre de Jesús Nazaret. Sí, Señor, y pon vallados no ante muro. A la nación de Israel, Dios eterno, en el nombre de Jesús. Gracias, Señor, muchas gracias, Padre. Alabado y glorificado sea tu nombre, Señor. Y guarde, guarde, protege, libra, defiende a mis hermanos. Que viene esa nación de Israel, Dios de la gloria. En el nombre de Jesús Nazaret. Oh, sí, Señor eterno. Gracias, Padre, en el nombre de Jesús. Oh, Señor eterno, en el nombre de Jesús. Y toma tú el control, Dios eterno, de ese problema que hay entre la nación de Israel y Palestina, para la gloria. Entre la nación de Israel e Irán también, Señor, por ese problema que hay entre la nación de Estados Unidos e Irán también. Dios de la gloria, mira, Señor, a causa de ese problema, Señor, el combustible está muy elevado a precio, Dios de la gloria. Pero, Señor, que tú tomes el control, Dios de la gloria, ese problema también. Oh, porque nos afecta a todos, Dios eterno. Sí, Señor, a todos nos afecta, Dios eterno, en el nombre de Jesús. Por favor, Padre, toma tú el control, Dios mío, en el nombre de Jesús. Sí, Señor, oh, bendito y alabado sea tu nombre, Dios de la gloria. También oramos por mis hermanos de Venezuela, de Colombia, de Perú, de Cuba, y de todos los países, Señor, la gloria, en el nombre de Jesús. Oh, bendito sea tu nombre, ayúdalos, Padre, ayuda a mis hermanos, en el nombre de Jesús Nazaret. Oh, primero tú mires llegará la paz, la democracia a este país de Venezuela, Padre, en el nombre de Jesús Nazaret. Oh, sí, Señor, también oramos por Guatemala, Señor eterno, la gloria, en el nombre de Jesús Nazaret. Ah, guarda a su presidente, su equipo de trabajo, la policía, el Ejército Nacional de Guatemala.

Dios de la gloria. Y pum, vayamos con el Montemuro a nuestra nación de Guatemala, Padre, en el nombre de Jesús. Y ayuda al presidente de Guatemala, Padre, en el nombre de Jesús, nos dice Señor, para ver qué se puede hacer por ese problema del alza del combustible, o los que tengan que ver qué hacer para que baje el combustible. Dios de la gloria, tú sabrás qué hacer, Dios eterno, en el nombre de Jesús Nazaret. Tu palabra se clama a mí y yo te responderé y te enseñaré cosas grandes y ocultas que tú no conoces tu palabra. Sí, Padre, en el nombre de Jesús de Nazaret. Oh, sí, Señor, muchas gracias, Padre. Te adoramos y te bendecimos. Te glorificamos, te exaltamos, Padre, en el nombre de Jesús Nazaret. Gracias, Padre, te bendecimos. Te adoramos, Señor, en el nombre de Jesús. Oh, bendito y alabado sea tu nombre en esta preciosa y hermosa mañana. Gracias, también oramos por el hermano Epifanio Lario, Señor. Ayúdalo, Señor, en esa diálisis que le están realizando. Dios de la gloria, sana su sangre, Padre, sana su cuerpo, sánalo, Dios de la gloria, desde la coronilla hasta la planta de sus pies, en el nombre de Jesús Nazaret. Envía su palabra, cúralo de sus ruinas, ayúdalo, Señor, guárdalo, protégelo, líbralo, Señor de la gloria, defiéndolo a ella, a su esposo, a sus hijos, y guarda sus pertenencias también, Dios de la gloria, y sigue dando sabiduría, entendimiento y gracia para que él pueda seguir predicando tu palabra, Padre. También oramos por la vida de mi hermano Pedro González. Síguele dando sabiduría, Padre, para que él pueda seguir predicando tu palabra, gracia y entendimiento. Sí, Señor, a su esposa, a sus hijos también. Gracias, Padre, en el nombre de Jesús. Muchas gracias. Te adoramos y te bendecimos. Te exaltamos, Padre, la gloria en esta preciosa y hermosa mañana. Gracias, Señor. También oramos por Gerson. Guarda su negocio, prospera su negocio. Bendice su negocio, Padre, guarda su trabajo, prospera su trabajo, bendice su trabajo, Padre, en el nombre de Jesús. Guárdalo, protégelo, líbralo, defiéndelo en el hueco de tus poderosas manos de amor y misericordia, a él, a su esposa, a sus hijos, y guarda sus pertenencias también, Dios eterno. Muchas gracias, Dios de la gloria, en el nombre de Jesús Nazaret. Oh, bendito y alabado sea tu nombre y siempre, por los siglos de los siglos. Gracias, Señor, te bendecimos y te exaltamos en esta preciosa mañana. Gracias, Padre, en el nombre de Jesús. Gracias, Señor. También oramos por toda nuestra audiencia a nivel nacional e internacional, Padre. Hasta donde nos escucha, Señor, bendíceles, ayúdeles, Dios de la gloria. Oh, Señor, guárdalos, protégelos, líbralos, defiéndelos en el hueco de tus poderosas manos de amor y misericordia, Padre, en el nombre de Jesús. Gracias porque nos escuchan, Señor. Muchas gracias, Padre. Bendíceles, ayúdales, Padre. Ayúdales, Dios de la gloria, en cualquier necesidad que os tengan, Padre. En el nombre de Jesús. Y oramos por mi persona también, Señor. Que tú me bendigas, que tú me ayudes grandemente, Señor. Bendíceme grandemente. Provéeme para pagar todo lo que tengo que pagar, Padre. Por favor, te lo pido, te lo ruego, te lo suplico. En el nombre de Jesús Nazaret. Gracias, Señor eterno. Y pon tu mano de sanidad en mi garganta, en mis fosas nasales, Señor. Por favor, Padre, pon tu mano de sanidad en mi vida. Desde la coronilla de mi cabeza hasta la planta de mis pies. Envío su palabra, curo los ruinas. Sí, Señor, me declaro sano para la gloria y la honra de tu nombre. Gracias, Señor, en nombre de Jesús Nazaret. Todo te lo hemos agradecido, te lo hemos pedido, te lo hemos rogado, te lo hemos suplicado en el nombre bendito y poderosísimo de Cristo Jesús Nazaret, tu hijo amado Jesucristo, de la gloria, mi Padre bendito, eterna gloria. A ti te conviene crecer, en otro menguar. Tu palabra es que tus ojos están abiertos y tus oídos están atentos a nuestros clamores, a nuestras oraciones, a nuestros agradecimientos en este lugar. Gracias, Padre, en el nombre bendito y por su mismo Cristo Jesús Nazaret. Gracias, Señor. No a nosotros, no a nosotros, sino a tu nombre damos gloria y da gloria por tu misericordia. Gracias, Padre. Gracias, Hijo, Espíritu Santo, mi Consolador Divino, mi Jehová de los ejércitos. Gracias, Padre. En nombre de Cristo Jesús Nazaret. Aleluya. Gracias, Señor. Amén y amén y amén. Gracias, Padre. Aleluya. Te adoramos, te bendecimos. Gracias, Señor.

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1: Muy bien, seguimos con más de la programación en esta mañana, hermanos. Gracias por la sintonía. Seguimos con más música de oración.

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0: Así es, mis hermanos, gracias, gracias por la sintonía que nos brindan para este día viernes. Viernes, empezar la fin de semana. Bueno, esta semana se hace corta porque por el 15 de septiembre, pues solamente 3 días trabajaron los hermanos y hermanas, amigos y amigas. Pero el miércoles, jueves, ayer jueves y hoy viernes, ya mañana descanso otra vez. Buenísimo, perfecto, qué bueno. Así que saludos para todos y un abrazo para todos en esta preciosa mañana. Queremos informarles que los programas para hoy, pues, son los siguientes.
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0: De 12 a 2 de la tarde, el programa Inspiración del Espíritu Santo. Y de 7 a 8 de la noche, La Voz de la Liberación. Estos son los programas que tenemos.
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0: De 12 a 2 de la tarde, Inspiración del Espíritu Santo. Y de 7 a 8 de la noche, La Voz de la Liberación. Que gracias. Dios les bendiga. Continuamos con más de nuestra programación. Y al regreso, un instante, no me cambie, por favor, no se vaya, quédese, por favor, ahí. Gracias por la sintonía.

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0: atención autoridades y organizaciones del pueblo maya, xinca y garífuna. Ya se publicó la convocatoria para la elección de representantes ante los consejos departamentales de desarrollo.
1: ¿Y dónde podemos consultar la convocatoria?
0: En el Diario de Centroamérica se publicó la convocatoria para la elección de representantes en los CODEDES.
1: Pero empecemos por lo más importante. ¿Qué son los CODEDES?
0: Los Consejos Departamentales de Desarrollo son espacios donde participan diferentes sectores, instituciones y gobiernos locales para impulsar el desarrollo de cada departamento.
1: Y los pueblos maya, xinca y garífuna también participan a través de sus representantes.
0: Exactamente. Los pueblos maya, xinca y garífuna deben elegir a sus representantes titulares y suplentes ante los CODEDES, de acuerdo con sus principios, valores, normas y procedimientos.
1: Y en este proceso, el Ministerio de Cultura y Deportes facilita y acompaña la realización de las elecciones.
0: Así es. Y es importante saber quiénes participan.
1: Participan únicamente organizaciones representativas de los pueblos indígenas, autoridades ancestrales, indígenas y comunales, comadronas, tejedoras, ajijab, cofradías y organizaciones indígenas legítimas y representativas del departamento.
0: Porque en los CODEDES se planifican proyectos de desarrollo y los pueblos tienen voz y voto en la toma de decisiones.
1: Entonces, participar significa fortalecer la representación de nuestros pueblos.
0: Así es. Ahora, ¿dónde se realizarán las asambleas?
1: En cada uno de los departamentos se realizarán las reuniones de elección, dependiendo del número de comunidades lingüísticas.
0: Por ejemplo, en el departamento de Alta Verapaz se realizarán 3 elecciones, una del pueblo Quechí, otra del pueblo Achí y una para el pueblo Pocomchí.
1: Para conocer el lugar, fecha y horario de cada elección, mantente atento a las redes sociales y a la página del Ministerio de Cultura y Deportes.
0: ¿Y cómo será el procedimiento de las asambleas?
1: Las personas representantes de autoridades y dirigentes proponen a sus candidatos, garantizando igualdad de condiciones en la participación, voz y voto de cada organización representativa. ¿Y cuáles son los requisitos para participar?
0: Las personas representantes deben estar domiciliadas en el departamento.
1: Deben poseer el DPI vigente.
0: Demostrar que representan a sus organizaciones.
1: Y no pueden participar funcionarios públicos.
0: ¡Importante! ¿Y cuándo serán las elecciones de CODEDES?
1: Los primeros 10 días de octubre se realizarán las elecciones en cada uno de los departamentos del país.
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4: 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La palabra de Dios dice en 2 de Corintios, capítulo 9, en su versículo 7 dice: cada uno dé como propuso en su corazón, no con tristeza ni por necesidad, porque Dios ama al dador alegre. Porque la administración de este servicio no solamente suple lo que a los santos falta, sino que también abunda en muchas acciones de gracias a Dios. Por la experiencia de esta administración, glorifican a Dios por la obediencia que profesáis el Evangelio de Cristo y por la libertad de vuestra contribución para ellos y para todos. Asimismo, en la oración de ellos por vosotros, a quienes aman a causa de la superabundante gracia de Dios en vosotros. Gracias a Dios por su don inefable. Gracias, mil gracias, por su ofrenda. Que Dios bendiga a todos.

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Romanos 10:15 dice: ¿y cómo predicarán si no fueren enviados? Y como está escrito: cuán hermosos son los pies de los

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1: 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Porque la administración de este servicio no solamente suple lo que a los santos falta, sino que también

Abunda en muchas acciones de gracias a Dios. Por la experiencia de esta administración, glorifican a Dios por la obediencia que profesáis el Evangelio de Cristo y por la libertad de vuestra contribución para ellos y para todos. Asimismo, en la oración de ellos por vosotros, a quienes aman a causa de la superabundante gracia de Dios en vosotros. Gracias a Dios por su don inefable. Gracias, mil gracias por su ofrenda. Que Dios bendiga a todos.

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Muy bien, hermanos, seguimos con más de la buena programación de Radio Maranata para esta mañana. Más música para seguir alabando al Señor de señores, al gran soberano de la gloria.

la producción de Carmen Boralia. Alguien me toca. 11 de la mañana, 26 minutos.

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Muy bien, continuamos con más de la tecnología. Poder maravilloso. Yo con esto me despido, así que gracias, gracias por habernos sintonizado. Yo regreso 2:30 o 3 de la tarde, primero Dios, así que nos encontramos a las 2:30. Así que con permiso, desde ya les deseo un buen provecho en la hora del almuerzo. Buen provechito en la hora del almuerzo. No les decía buen provecho en la refa, hombre. Se me fue la orquesta. No, hombre. Se me fue por alto. Bueno, se me fue por alto. Pero bueno. Así que esperamos que la refa haya estado sabroso, pues, y que el almuerzo también esté más sabroso todavía. Así que buen provechito para todos. Nos encontramos a las 2:30. Así que con permiso y buen provecho para todos en esta preciosa.

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Jehová es mi luz y mi salvación. ¿De quién temeré? Jehová es la fortaleza de mi vida. ¿De quién he de temorizarme? Cuando se juntaron contra mí, cuando se juntaron contra mí los malignos, mis angustiadores y mis enemigos, para comer mis carnes, ellos tropezaron y cayeron. Aunque un ejército acampa contra mí, no temeré. Mi corazón, aunque contra mí se levanta guerra, yo estaré confiado. Señor y Padre, tú que habitas en todo lugar, y Señor, nos presentamos una vez más delante de tu presencia, Dios Todopoderoso, para poder agradecerte, Señor amado, por tu favor y tu misericordia, Señor, que tú nos permites una oportunidad más, un privilegio más, el poder estar en este lugar. Señor, muchas gracias, Dios eterno, porque tú, Dios amado, has tenido el cuidado de cada uno de nosotros, Señor, en la cual nos has traído con tu paz y bendición hasta este lugar. Has tenido el cuidado de nosotros, Señor, y la cual nos permites poder venir un momento en este lugar. Y Señor, reconocemos, Señor, de que pagarte no podemos, Dios mío, por lo que tú haces y aún por lo que seguirás haciendo, Señor. Solamente nos presentamos ante ti con acción de gracias, Señor, para poder agradecértelo, Dios eterno, por todo lo que tú harás, Señor. Dios amado, Dios eterno, te damos gracias en esta hora de mediodía, Señor. Permítanos, Dios eterno, el poder gozarnos, deleitarnos en estos minutos, Señor. Permita, Padre, de que podemos darte gloria y honra solamente hacia ti. Permítanos, Señor, de poder y, Dios amado, gozarnos delante de tu presencia, Señor, y poder recibir esa bendición de parte tuya, Señor amado. Hoy, Dios eterno, nos rendimos ante ti, Señor, para decirte, Dios amado, que seas tú el que ministre nuestra vida, Señor, con tu presencia, con tu Santo Espíritu, Señor eterno. Ministrenos de una manera tan especial, Señor. Dios amado, Dios eterno, sigas tú, Señor, obrando de una manera tan especial. Sigas tú, Señor eterno, manifestando tu poder, y Señor, de manera poderosa, Dios eterno. Reconocemos, Señor, que sin ti, Padre, no podemos hacer nada, Señor. Reconocemos, Dios mío, de que de ti, Dios amado, viene la fuerza, Señor, la fortaleza, Dios eterno. Sin tu ayuda, Señor, no podemos hacer nada, Dios mío. Por cuando, Señor, tú en tu amor y tu misericordia nos permites, Señor, este privilegio más de poder gozarnos delante de ti. Y esa palabra no tenemos con qué agradecértelo, Señor. Palabras nos hacen falta, Dios mío, para decirte lo que hay dentro de nosotros. Solamente, Señor, reciba nuestra adoración, mi Señor, que llega ante ti, mi Dios eterno. Permita, Dios amado, de poder gozarnos juntamente con tu pueblo, Señor, en esta hora de mediodía, Señor. Denos esa libertad siempre de poder gozarnos, deleitarnos en ti, Señor amado. Permítanos, Dios mío, de poder darte honra y gloria solamente hacia ti, Señor, porque reconocemos que tú mereces toda honra y toda gloria, Señor. Tú eres el único el que mereces nuestra alabanza, nuestra adoración, mi Señor. Tú eres el único el que merece lo mejor. Por cuando, Señor, pedimos la guianza, el control de tu Santo Espíritu, Señor, que seas tú el que tomas el control de nuestra vida, Señor, para poder gozarnos en estos minutos, Señor, juntamente con tu siervo, tu sierva, tu pueblo, amigos en especial, Señor. Permítanos, Padre, de poder recibir esa bendición de parte tuya, Señor.
estos minutos, Padre. Permítanos, Padre, de poder darte gloria hacia ti. Tomas tú el control de las alabanzas, Señor, de tu palabra, Dios mío. Permita que por medio de un canto, Señor, ahí, Dios amado, tú puedas moverte de una manera tan especial en aquellos hogares, en aquel negocio, en aquel trabajo, Señor, hasta allá donde nos permites el poder llegar a través de este medio, Señor. Permita, Padre, poder transmitir esa bendición a través de las alabanzas, Padre. Poder recibir el consuelo de parte tuya, esa fortaleza de parte tuya, Señor. Donde quizá, Padre, no hay fuerza de poder seguir hacia adelante, Señor. Pero que a través de un canto, Dios mío, tú puedas inyectar fuerza, fortaleza, gozo, paz, Señor. Y poder seguir confiando en ti. Que a través de tu palabra, Señor, tú vengas a enseñarnos, Padre, cómo poder perfeccionar nuestro caminar delante de tu presencia, Señor, y poder ser agradable.

nuestra alma, Señor, y venir, Dios eterno, poder afirmar nuestra vida ante ti, para poder estar un día ya en tu gloria, Señor. Permita, Dios mío, que esta palabra no regresa vacía, Señor, sino que haga algo especial en cada corazoncito, Dios mío. Que haga algo, Señor, y haga aquellos hogares, Padre. Quizás, Señor, por la lucha, la prueba, Señor, que llega la vida, Dios mío, ya no hay anhelo, deseo de buscarte, Señor. Pero que por medio de tu palabra, Señor, tú vengas a enseñarnos cómo confiar en ti, cómo seguir en ti, Señor. Ayúdanos, Señor, de poder llegar hasta el final, Dios mío. Haz uso a tu siervo, Señor, a través de esta palabra, Dios eterno. Que al hablar, Señor, que no sea Él, sino que sea tu Dios amado, el que hablas de una manera tan especial. Respalda tu palabra, Señor. Respalda de una manera tan grande, Dios mío. Dios amado, Dios eterno, siga obrando, Señor, a través de este programa radial, Dios eterno. Respalda tu obra,

eterno, de que tu palabra, Señor, se siga predicando, Dios eterno, que se siga, Dios eterno, llegando en aquellos hogares, en aquel trabajo, en aquellas vidas, Señor, que haga algo especial, Dios eterno.

sigas tú sosteniendo tu obra, Dios eterno. Reconocemos que el trabajo, la obra, todo es tuyo, Dios. Solo permita ser buenos administradores de tu obra, Dios eterno, para poder continuar.

Señor, o por diversas situaciones, Dios mío, se encuentran, Señor, allá, Padre, Dios amado, triste, Señor, pero que seas tú el que quita, Señor, el que obra así de una manera tan especial,

para que tu obra pueda seguir hacia adelante, Señor. Sigas tú proveyendo de una manera tan especial. Permita, Señor, que todo lo que se haga en este lugar sea para gloria tuya.

se encuentran, Señor, en el trabajo, en el negocio. Susténdalos, Señor eterno, de una manera tan especial.

dar la vida a todos nuestros hermanos, nuestras hermanas, Señor. Aquellas vidas que se van a reportar, Padre, clamamos también. El esfuerzo siempre de poder comunicarse, Señor. Gracias, Señor, por poner el sentir de ellos de poder reportarse. Siga obrando, Señor, siga obrando, Padre, como tú siempre lo sabes hacer, Señor. Estos minutos, Señor.

ay Señor, que no seamos nosotros, sino que tu presencia, Dios mío. Gracias Señor por tenernos en pie. Muchas gracias Dios mío por darnos esa oportunidad más de poder estar en este lugar, y Señor, muchas gracias.

0: contigo, Señor. Muchas gracias, Señor eterno. En tu nombre, Señor, iniciamos estos minutos, Padre. Que seas tú, Señor, el que respalda de manera especial. Que seas tú el que obras de una manera grande, Señor. Muchas gracias, Señor amado. Gracias, Espíritu Santo. Que la gloria sea para ti, Señor. Gracias, Señor amado. Amén, Señor. Y amén. Bueno, amados hermanos, en esta hora de mediodía los saludamos en el nombre de nuestro Señor Jesucristo. Una bendición de poderles saludarle en el nombre de nuestro Señor, amados hermanos, ya que agradecemos al Señor Jesucristo por cuando el Señor nos ha permitido este privilegio más, el poder saludarle, amados hermanos, decirle bendiciones de parte del Señor. Ya una vez más estamos, una vez más, con el programa de inspiración del Espíritu Santo. Le damos honra y gloria a aquel que vive y permanece para siempre. Damos, amados hermanos, la gloria al Señor. Él es el único que nos permite ese privilegio más, el poder estar en este lugar, amados hermanos. Desde ya, ya los saludamos en el nombre de nuestro Señor Jesucristo. Deseamos muchas bendiciones de parte del Señor, amados hermanos. Esperamos de que usted se encuentre en casita, en el trabajo, en el negocio, hasta allá donde el Señor nos permite el poder llegar a través de este medio. Queremos desearle bendiciones de parte del Señor, amados hermanos. Hoy es un día viernes muy especial que el Señor nos ha permitido, una vez más, amados hermanos, poderle saludar en el nombre de Cristo Jesús. Deseamos bendiciones entonces en esta hora de mediodía. Dios bendiga a nuestra hermana ahí en los controles, que el Señor lo bendiga de una manera tan especial. Nosotros ya por acá llegando, muy contentos, muy agradecidos con el Señor, porque Dios ha sido muy bueno y la cual nos ha permitido este privilegio especial, el poderle llegar a la intimidad de su hogar una vez más, amados hermanos. Que el Señor me los bendiga de una manera tan especial, como también a través del programa Inspiración del Espíritu Santo. Los saludamos en el nombre de Cristo Jesús. Deseamos muchas bendiciones de parte del Señor Jesucristo en esta hora de la tarde. Vamos a estar unos minutos muy contentos, muy gozosos. Esperamos, amados hermanos, de que usted nos ayude juntos poderle darle gloria al Señor Jesucristo, ya que siempre hemos dicho de que no traemos un programa ya programado, sino que el programa depende de usted, y usted diría cómo, a través de su reporte, a través de su mensaje, usted nos hace saber que ahí nos está escuchando, amados hermanos. Y recuerde que su reporte, su mensaje para nosotros es una bendición, porque a través de esto usted también nos anima a nosotros de poder seguir hacia adelante. A través de esto usted también nos hace saber en qué lugar nos está escuchando, qué bendición ha recibido usted de parte del Señor y a través de este programa radial. Así que esperamos su reporte, esperamos su mensaje, de que usted se comunica, de que usted nos hace saber en qué lugar nos está escuchando, amados hermanos. Y juntos nos gozaremos en estos minutos, amados hermanos, ya que recuerde que a través de este programa usted escucha oración, palabra, cantos, que, amados hermanos, nos alienta siempre de poder seguir hacia adelante. El único motivo de nosotros podernos esforzarnos, de poder venir en este lugar, es para darle una palabra de aliento, de ánimo, y de que juntos podemos esforzarnos, amados hermanos, y poder seguir hacia adelante. Recuerde de que luchas, pruebas hay, amados hermanos. Y usted diría en casita, ah, pero si usted no sabe la lucha que estamos pasando. Pues en la vida del cristiano, pues siempre hay dificultades, momentos de aflicción, momentos de dolor, y mire que un montón de cosas, pero eso llega a nuestra vida para que usted y yo nos presentemos más ante Dios, y para que Dios nos da la fuerza también de poder seguir hacia adelante, y de que usted y yo podamos confiar en el Señor, amados hermanos. Recuerde, nuestro amigo fiel se llama Cristo Jesús. Él está con nosotros en todo lugar, en todo momento. Cuando usted y yo nos presentamos al Señor, luego, amados hermanos, el Señor viene a consolarnos, a fortalecernos a través de su presencia, amados hermanos. El hombre o la mujer nos falla, pero el que nunca falla se llama Cristo Jesús, y Él está con nosotros, amados hermanos. Así que ánimo en el nombre del Señor, motívese en el nombre del Señor. No se siente solo, triste. Ciertamente hay momentos que llega la vida al parecer que no hay salida, pero la salida encontramos en el Señor, amados hermanos. Así que ánimo en el nombre del Señor. Entonces, mientras que usted se reporta, nosotros queremos escuchar un precioso canto para que usted, amados hermanos, se goce de una manera tan especial, amados hermanos. Recuerde que las promesas del Señor son muy grandes. Así que mientras que usted se comunica, totalmente disponible los números de la radio para que usted se reporte, escucharemos un precioso canto para que usted se goce de una manera tan especial.
1: Es que la Biblia dice, Pablo dijo, dad gracias a Dios en todo, porque esta es la voluntad de Dios. Amén. Amén. Vamos, unción, alabanza, dice Señor.

Sí, en esta hora de mediodía, nosotros continuamos para acá en esta hora de mediodía. Muchas bendiciones de parte del Señor, esperamos de que usted se reporte a través del 3297-3741, 3297-3741, para que usted se comunique con nosotros. Para nosotros será una bendición el poder recibir su reporte, amado hermano y hermana, en esta hora de la tarde. Yo bendiga a los hermanos que por ahí nos están visualizando, que el Señor los bendiga de manera especial. Los saludamos en el nombre de Cristo Jesús, decíamos muchas bendiciones de parte de nuestro Señor Jesucristo en esta hora de la tarde. Bendiciones en el nombre de nuestro Señor Jesucristo. Dios bendiga a todos nuestros fieles oyentes. Dios bendiga a nuestros amigos oyentes también que por ahí nos escuchan. Que el Señor les bendiga de manera especial. Muchas bendiciones. Saludamos a los jóvenes, a las señoritas también. Que el Señor les bendiga a la juventud también. Muchas bendiciones de parte del Señor a poder pedirle la guianza al Señor Jesucristo para que todo nos vaya bien. Bien, así que muchas bendiciones entonces de parte del Señor Jesucristo en esta hora de la tarde. Gracias a los que por ahí nos han escrito en esta hora de la tarde, que el Señor los bendiga de manera especial. Por acá nos dice: hermana, buenas tardes, un privilegio enorme saludarle. Me puede poner la alabanza que dice, vamos a ver qué dice por acá. Sigue adelante, nos dice por acá, con saludos para ustedes, bendiciones atentamente, hermana María, nos dice por acá. Gracias ahí a nuestra hermana por escribirnos en esta hora de la tarde. Esperamos también que se encuentren muy contentos, muy gozosos en esta hora de la tarde, pero usted también lo puede hacer. Aún tenemos minutos para poderle incluirle su canto que le es de bendición hacia su vida espiritual. Recuerde que cada canto es un mensaje grande hacia nuestra vida espiritual. Usted y yo le prestamos atención a la letra de cada canto, es un mensaje que de la cual nos llega a animarnos, a motivarnos siempre de poder seguir confiando en el Señor. Así que ánimo en el nombre del Señor, pero mientras que usted se reporte, mientras que usted se comunique con nosotros, aún tenemos minutos para poderle incluirle su canto en esta hora de la tarde. Pero mientras que usted se reporte, entonces escuchamos otro canto para que usted se goce de manera especial.

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1: Oh, que el Señor me los bendiga de manera especial. Arriba ese ánimo en el nombre de Cristo Jesús. Este es el día que hizo Jehová, nos gozaremos y nos alegraremos en él, amados hermanos. Hoy es un día viernes muy especial, amados hermanos, que el Señor nos ha dado vida y salud durante la mañana. El Señor nos bendició de una manera tan especial, porque la cual nos levantamos sanos, con alegría, amados hermanos, y eso todo se lo debemos al Señor. Recuerde que todo lo que tenemos, amados hermanos, y todo lo que somos, se lo debemos al Señor, porque si el Señor fuera como nosotros, amados hermanos, que a veces nosotros tan solo porque a veces no nos cae bien la persona y todo eso, pues hacemos acepción de persona. Si el Señor fuera como nosotros, amados hermanos, ya no estaríamos, pero el Señor en su grande misericordia nos bendice de igual manera, amados hermanos. Recordemos de que hoy es el día que hizo Jehová, en la cual usted y yo podemos agradecerle al Señor por todas las bendiciones que Dios ha derramado en nosotros, amados hermanos. Así que ánimo en el nombre del Señor, amados hermanos, motívese en el nombre de Cristo Jesús. Recuerde, amados hermanos, que el Señor está con nosotros en todo lugar, en todo momento, cual sea la necesidad, la petición que hay en nosotros, únicamente doblar rodilla y pedírselo al Señor, solo que es al debido tiempo del Señor, no al tiempo que nosotros queramos, sino que el tiempo del Señor, amados hermanos. Tengamos confianza y fe de poder seguir clamando, orando. No nos cansemos de orarle al Señor para poder ver respuesta de parte del Señor. Así que ánimo en el nombre del Señor, motívese de parte del Señor Jesucristo en esta hora de la tarde. Que el Señor bendiga a los hermanos que por ahí nos están escuchando. Muchas bendiciones de parte de nuestro Señor Jesucristo. Por acá nos han escrito también, que el Señor les bendiga de manera especial. Nos dice por acá, vamos a ver. Dios bendiga a nuestro hermano Esteban, hombre de valor, nos dice por acá. Bendiciones, hermanos, saludos, siervo, nos dice por acá. Que el Señor bendiga a nuestro hermano siervo del Señor, nuestro hermano Esteban Hurtades. Que el Señor bendiga de manera especial. Un saludo, un abrazo a la distancia. Queremos desearle bendiciones de parte de nuestro Señor Jesucristo. Un privilegio enorme poderle saludarle y desearle bendiciones de parte del Señor. Sigamos hacia adelante, siervo del Señor. Ánimo con el Señor en esta hora de la tarde. Que el Señor me lo bendiga y bendiga a toda su amada familia. Bendiciones de parte de nuestro Señor Jesucristo. Gracias por prestar su fiel sintonía hacia el programa radial Inspiración del Espíritu Santo en esta hora de la tarde. Dios bendiga a nuestro hermano. Vamos a ver también nuestro hermano Johnny Orellana, también nos dice por acá. Saludos, mis hermanos, nos dice por acá. Dios bendiga a nuestro hermano Johnny Orellana. Dios bendiga a toda la familia Orellana. Que el Señor los bendiga de manera especial. Los saludamos en el nombre de Cristo Jesús y deseamos bendiciones de parte del Señor Jesucristo hasta allá donde nos están escuchando. Les enviamos un saludo a la distancia. Queremos desearle bendiciones de parte de nuestro Señor Jesucristo en esta hora de la tarde, una tarde muy bendecida, donde la cual estamos alegres con el Señor Jesucristo en esta hora de la tarde. Que el Señor bendiga a todos nuestros hermanos, entonces, los que nos están escuchando, y aún usted también puede reportarse en esta hora de la tarde, totalmente disponible, 3297-3741, para que usted se reporte, amablemente poder recibir su reporte. Recuerde que su reporte es una bendición para nosotros, porque a través de esto también nos anima a nosotros de poder seguir hacia adelante. Así que mientras que usted active los números de la radio, nosotros queremos escuchar otro precioso canto para que usted se siga gozando, se siga motivando en el nombre de Cristo Jesús. Y amados hermanos, que usted reciba la bendición de parte de nuestro Señor Jesucristo en esta hora de la tarde.

claro que sí, en esta hora de la tarde, nosotros por acá, incluyendo los cantos que por acá nos han pedido, esperamos de que se estén gozando de una manera tan especial. Esperamos de que usted se goce en el Señor Jesucristo, amados hermanos. Así que muchas bendiciones de parte de nuestro Señor Jesucristo en esta hora de la tarde. Por acá agradecemos el reporte a nuestra hermana Rosalía Chamalé, muy contenta se ha reportado. Escuchándonos allá en Caserío Los Cuches, San Juan Zacatepeque, ahí están nuestras hermanas, muy contentas ahí nuestras hermanas, gracias a Dios por eso, que por ahí se encuentran muy contentos, muy bendecidos de parte del Señor Jesucristo. Dios bendiga a toda la familia Chamalé, ahí se encuentran nuestros hermanos y hermanas. Por acá nos han pedido un precioso canto que ya lo hemos incluido en esta hora de la tarde, esperamos de que se hayan gozado de una manera tan especial. Por acá, de parte de toda la familia Chamalé, vamos a ver, nos están saludando por acá, nos dice muchas gracias ahí a toda la familia Chamalé, que el Señor los bendiga, nuestro hermano Miguel Chamalé, nuestra hermana Alicia, Dios bendiga a nuestra hermana Cindy Rosmero, nuestra hermana, vamos a ver, Kaylee Alicia, nuestra hermana Elvia Fidelina y todas las hermanas en aquel bello lugar. Los saludamos de una manera tan especial, hermana Rosaria, que el Señor la bendiga de manera especial. Sigamos hacia adelante con el Señor Jesucristo, confiando en el Señor. Él es el único el que puede ayudarnos, Él es el único el que nos puede darnos la fuerza para poder seguir confiando en el Señor Jesucristo. Por acá también nuestra hermana Rosaria enviando saludos ahí a nuestra hermana operadora, saludos allí, nos decía allí a nuestro hermano siervo del Señor, nuestro hermano Nazario, como también enviaba un saludo ahí para mi mamá, nos decía muchas gracias hermana Rosaria, ahí está mi mamá recibiendo el saludo, que el Señor me los bendiga de una manera tan especial. Qué bendición grande poder saber que nuestros hermanos se encuentren muy contentos en esta hora de la tarde, que el Señor bendiga. Entonces ahí un saludo, un abrazo a la distancia a toda la familia Chamalé, que el Señor me los bendiga, sigamos hacia adelante con Cristo Jesús. Bendiciones entonces a la audiencia que nos escucha allá por, vamos a ver, allá por Caserío Los Cuches, San Juan Zacatepeque. Muchas bendiciones de parte del Señor en esta hora de la tarde, amados hermanos y hermanas, que el Señor los bendiga de manera especial. Gracias a usted por prestar su fiel sintonía hacia este programa radial, amados hermanos, esperamos de que ustedes se esté gozando de una manera tan especial, amados hermanos. Esperamos de que ustedes ahí se encuentren muy contentos en casita. Esperamos de que usted se encuentre agradecido con el Señor Jesucristo en esta hora de la tarde, ya que culminando una vez más ya la semana, amados hermanos, pero con la bendición de parte del Señor Jesucristo. Llegando el día viernes, una vez más, amados hermanos. El Señor nos ha bendecido de una manera tan especial, que día con día el Señor nos bendice, nos guarda de una manera tan especial. Y eso no tenemos con qué pagarle al Señor por todos sus favores, lo que Dios hace, amados hermanos. Así que mientras que usted se reporta, ya que aún tenemos minutos para poderle incluirle su canto, amados hermanos, mientras que usted se comunique, totalmente disponible los números de la radio para que usted se reporte y juntos podemos darle gloria a aquel que vive y permanece para siempre, amados hermanos. Esperamos de que usted se reporte, entonces se comunique con nosotros, poderle incluirle su canto que le dé bendición hacia su vida espiritual. Nosotros queremos escuchar otro canto para que usted se goce en esta hora de la tarde, y mientras que usted se reporte, se comunique, active los números de la radio, amados hermanos, nos hace saber en qué lugar nos está escuchando. Nosotros escucharemos otro precioso canto.

Quizás alguien había visto el peligro de todo lo que está en el camino. Y antes de salir de casa dijo estas palabras: Señor, yo sé que en el

0: Pero si tu presencia va conmigo, yo sé que todo va a estar bien, Señor. ¿Alguien cree que la presencia de Dios lo trajo hasta San Francisco el Alto? Diga gloria a Dios con todo su corazón.
1: Bueno, claro que sí, en esta hora de la tarde nosotros por acá incluyéndole el canto que le es de mucha bendición hacia nuestra vida espiritual, amados hermanos. Recuerde que a través de los cantos nos alienta de poder seguir hacia adelante, amados hermanos. Esperamos en el Señor de que usted se esté gozando de una manera tan especial. Esperamos de que usted reciba la bendición de parte de nuestro Señor Jesucristo, la razón de la cual nosotros nos esforzamos siempre de poder venir a este lugar para que juntos podamos seguir confiando en el Señor, amados hermanos, y poder llegar hasta el final, amados hermanos. Así que ánimo en el nombre de Cristo Jesús. Que el Señor bendiga a los hermanos que por ahí nos están visualizando. Muchas bendiciones de parte de nuestro Señor Jesucristo en esta hora de la tarde. Por acá Dios bendiga nuestro hermano Edgar Boch. Nos dice por acá, aquí reportándome de zona 18, Colonia Limón. Nos dice por acá, Dios bendiga. Nos dice por acá, adelante, y sigue adelante, hermana. Bendiciones, nos dice por acá. Dios bendiga nuestro hermano Edgar y toda la familia Boch. Muchas bendiciones de parte del Señor Jesucristo. En esta hora de la tarde les enviamos un saludo muy grande a nuestros hermanos. En el nombre de nuestro Señor Jesucristo deseamos muchas bendiciones de parte de nuestro Señor Jesucristo, y es un privilegio enorme poderles saludarles en el nombre del Señor. Así que bendiciones de parte del Señor Jesucristo. Reciben ustedes un saludo muy especialmente de parte del programa Inspiración del Espíritu Santo, amados hermanos, en esta hora de la tarde. Muchas bendiciones de parte del Señor. También, por cierto, queremos enviar un saludo muy grande allí a nuestra hermana Estela de Ordón. Dios bendiga a nuestro hermano Pastor Basilio también, si por ahí nos está escuchando. Muchas bendiciones de parte del Señor, hermana Estela. Bendiciones de parte del Señor Jesucristo, ya que por ahí siempre nos escuchan. Bendiciones de parte del Señor, hermana Estela. Sigamos hacia adelante siempre con el Señor. Nos es un privilegio enorme poderle saludarle, decirle bendiciones de parte del Señor, hermano Pastor Basilio, a hermana Estela, que Dios la bendiga de manera especial, escuchándonos allá en la colonia La Verbena. Bendiciones de parte del Señor. Entonces, amados hermanos, nos gozamos de una manera tan especial el poder saber que por ahí nos escuchan nuestros hermano. Pero sin antes, escucharemos otros cantos mientras que usted se sigue reportándose con nosotros, y será una bendición poderles saludarles.

Bueno, claro que sí, en esta hora de la tarde, nosotros por acá, incluyéndoles canto que le es de bendición hacia su vida espiritual. Esperamos de que usted esté gozando de una manera tan especial. Por acá queremos enviar saludos allí a la Iglesia Central, la Voz de Dios, en el desierto, allá de las parcelas. Saludos cordiales ahí a la Junta Directiva, a la oficialidad, a nuestra amada congregación. Queremos decirle bendiciones de parte del Señor Jesucristo. Saludos ahí a todos nuestros hermanos y hermanas, que la cual con esfuerzo de podernos congregarnos. Pero sigamos hacia adelante, orando siempre uno por los otros, para que Dios nos dé fuerza siempre y poder seguir hacia adelante, amados hermanos, poder llegar unos minutos, gozarnos en el Señor Jesucristo. Dios bendiga toda la amada congregación. Si por ahí nos están escuchando, queremos decirle bendiciones de parte del Señor en esta hora de la tarde. Así que muchas bendiciones a los hermanos que nos escuchan allá en las parcelas, allá muchas bendiciones de parte del Señor. Queremos enviar un saludo también allí a toda la familia Sinaico, que simplemente por allí nos escuchan. Saludos ahí cordiales ahí a todos nuestros hermanos y hermanas. Dios bendiga a nuestra hermana María Rosa Coco, que sin duda mente en el trabajo, donde quiera que esté. Queremos decir la bendición de parte del Señor. Dios bendiga a nuestra hermana Ruth, bendiga a nuestra hermana Rosy. Dios bendiga también a Dalia, que sinceramente, si por ahí nos está escuchando, bendiciones de parte del Señor. Saludos ahí también a Moisés, a su madre, esposa, hermana Brenda, bendiciones de parte del Señor. Entonces, saludos ahí a Estela y a toda la familia Sinai Coco. Bendiciones de parte del Señor. Entonces, los saludamos en el nombre de Cristo Jesús, deseamos bendiciones de parte del Señor. Saludos también ahí a toda la amada audiencia que nos escuchan allá por el Ciprecito del Carrizal. Bendiciones de parte del Señor en esta hora de la tarde. Esperamos entonces de que usted esté gozando de manera especial, y gracias a usted por prestar su fiel sintonía hacia el programa Inspiración del Espíritu Santo. Amados hermanos, muchas bendiciones de parte de nuestro Señor Jesucristo. Dios bendiga a nuestros hermanos que están en la hora del almuerzo, así que bendiciones de parte del Señor en esta hora, disfrutando de un delicioso almuerzo. Así que bueno es el Señor, que nos bendice de una manera tan especial, día con día el Señor mostrando de su amor para con cada uno de nosotros, amados hermanos. Así que nos gozamos, nos alegremos en el Señor, porque el Señor ha sido muy bueno con nosotros, amados hermanos, a pesar de lo que somos, pero Dios ha sido muy fiel con nosotros. Así que sigamos, amados hermanos, gozándonos en el Señor Jesucristo, mientras que esperamos entonces de que usted prepare su mente, su corazón, porque ya viene palabra del Señor Jesucristo en esta hora de la tarde. Ya por ahí se encuentran los hermanos siervos del Señor, ahí, amados hermanos, muy contento, ya en breve nos va a saludar. Pero sin antes, queremos escuchar otro canto para que usted se goce de manera especial.

Muy buenas tardes, amados hermanos. Muy buenas tardes, mis amadas hermanas. Bienvenido al programa, su programa favorita, Inspiración del Espíritu Santo, en esta preciosa tarde. Amados hermanos, bendiciones para cada uno de ustedes. Reciben saludos en esta hora de la tarde, amados hermanos, ya que Dios nos da una tarde tan fresco, tan muy bueno, gloria al Señor, una tarde muy, gloria al Señor, podemos disfrutar una tarde bien cálido, bendito Dios. Así que bendiciones, amados hermanos, a todos ustedes allá en las aldeas, allá en los pueblos, un saludo a todos, allá en los mercados, allá en las colonias, allá en los caseríos, bueno, allá, bueno, en la panadería, allá en las tiendas, por allá por la zona 6, como también allá en San Raimundo, allá en San Pedro, Zacatepeques, y a todos nuestros hermanos de allá de Bajas de la Paz, bendiciones, amados hermanos, y en todo donde ustedes nos están visualizando en esta preciosa hora de la tarde. Así que, amados hermanos, vamos a meditar un momento de la palabra del Señor con ustedes. Con la ayuda del Señor, amados hermanos, porque nada podemos hacer, amados hermanos, si es que Dios no está con nosotros, mis amados hermanos. Así de que yo le invito en esta tarde a abrir juntamente conmigo la Biblia, la Sagrada Escritura. La encontramos en según San Juan capítulo número 5, versículo número, gloria al Señor, 23. Y en esta preciosa hora de la tarde vamos a leer dos versículos de la palabra del Señor, amados hermanos y hermanas y amigos que nos están visualizando, gloria al Señor, en esta preciosa oportunidad. Así de que, amados hermanos, les invitamos entonces a que en esta preciosa hora usted abre su Biblia juntamente conmigo en esta tarde y vamos a dar lectura a la palabra de Dios. Nos dice la palabra en el nombre del Padre, y del Hijo y de su Santo Espíritu. Para que todo aquel que honra al Hijo, honra también al Padre. Y el que no honra al Hijo, no honra al Padre de la que les ha sido enviado. Así que, amados hermanos, que el Señor las bendiga en esta hora de la tarde. Vamos a orar un momento. Amado Padre que estás en los cielos y en todo lugar, Señor, te damos gracias por este privilegio tan grande, Señor, que tú nos concedes, Padre de la gloria, de poder, Señor, reunirnos, Señor, en este lugar, en esta cabina, Señor, de los que estamos, Señor, acá, Señor amado. Gracias te damos en el nombre de Jesús, Padre de la gloria. Gracias te damos, Señor. Has guardado nuestra salida ya en nuestros hogares y has permitido, Señor, que hemos llegado, Señor, acá, Señor, en la ciudad capital, Señor, y así poder estar frente, Señor, de esos micrófonos, Señor, de Radio Maranata, Señor. Muchas gracias por la sabiduría, muchas gracias por la inteligencia, Señor, que tú nos das, Señor, de poder conducir, Señor, un vehículo, Señor. La gloria es para ti, Señor. Reconocemos no por bueno, Señor. Reconocemos, Señor, no es que podemos, Señor, sino por tu gracia, Señor, infinita, Padre. Gracias, Señor, por nuestros oyentes, Señor, hasta allá donde nos están visualizando. Gracias, Señor amado, allá, Señor, donde nos están, Señor, viendo por medio del internet, Señor. Gracias, Señor amado, por aquellos que nos están, Señor, escuchando, Señor. Bendícelos a cada uno, Señor, en los diferentes lugares, en los países, Dios de la gloria, hasta donde quiera, Dios mío, que nos están visualizando. Gracias, Padre. Gracias, Señor, porque tu nombre es maravilloso, Señor, y por todo lo que has hecho por nosotros, Señor. Palabras nos hacen falta, Señor, pero tan solamente hemos venido con todo nuestro corazón para darte la honra, Señor. Gracias, Señor. Gracias, Padre, por tu palabra que hemos leído, Señor.
Ahora te pedimos que nos des sabiduría, nos des inteligencia para poder llevar, Señor, entender tu palabra, poder interpretar, Señor, tu palabra, Señor, ya que tu palabra es profunda, Señor, pero te pedimos sabiduría, te pedimos, Señor, inteligencia, te pedimos, Señor, entendimiento, Señor amado, Señor, y que tu palabra no regresa vacía, Señor, sino que llegue, Señor, al más profundo, Señor, de los corazones de nuestros hermanos oyentes, de nuestros amigos, Señor, donde están, Señor, visualizando, Señor. Permítese, oh Dios, que este programa siga siendo de bendición, un canal de bendición a nuestros oyentes, Padre. Sigue respaldando, Señor, en el nombre de Cristo Jesús, tu Hijo amado. Gracias te damos, Señor. Amén y amén.

Así que mis amados hermanos, en esta hora de la tarde, la autoridad que tiene el Señor Jesucristo, ¿verdad? Eso es el tema, ¿verdad, hermanos y hermanas? Eso es el tema. ¿Por qué, amados hermanos, la palabra nos enseña? La palabra nos enseña, amados hermanos, que todo aquel que honre dice al Hijo, como también honra al Padre, ¿verdad? Y al que no honra al Hijo, no honra al Padre, que le ha sido enviado. De manera, amados hermanos, de que alguien diga, yo he creído en el Señor, pero ¿de qué Señor ha creído? Hermanos, amados, la gente antes le llaman Señor a un patrón solo porque les da trabajo, solo porque les da, amados hermanos, rendas y le dicen Señor. Pero algo que es como un respeto a la persona, amados hermanos. Pero el verdadero Señor y Salvador, amados hermanos, de nuestros corazones es Jesucristo. Por eso, amados hermanos, la gente, hay religiones que dicen, amados hermanos, que Jesús solamente es un profeta, que Jesús es algo igual de nosotros, amados hermanos, lo que vemos, la creencia de los testigos de Jehová, ¿verdad? Ellos mencionan que Jesús solamente es un profeta, amados hermanos, es como nosotros, pero la palabra no nos enseña que nosotros no podemos compararnos con él, amados hermanos. ¿Por qué razón, amados hermanos? Porque él es Dios, ¿verdad? En su palabra dice, por eso dice acá, amados hermanos, para todo, ¿verdad? Gloria al Señor, todos aquellos que no honran al Hijo, es como que también no honran al Padre, ¿verdad? No honran al que los ha sido enviado, ¿verdad? Jesús fue enviado hace más de 2000 años, amados hermanos. ¿Y a qué vino Jesús? Jesús vino a salvar lo que estaba perdido. Jesús vino a salvar a los pecadores. Jesús vino, amados hermanos, a salvar todo lo que se había perdido. Entonces, amados hermanos, él vino y dio su vida por cada uno de usted, de mi persona, y no todo, no solo nosotros, sino por todo el mundo entero, ¿verdad? Entonces, Jesús no solo es un profeta, Jesús no solamente como cualquiera de nosotros, sino Jesús es el Hijo de Dios. De manera, sería vano aquel quien dice yo amo solo al Padre. No está totalmente haciendo absolutamente nada. Porque la palabra nos enseña de que el que no honra al Padre, el que no honra a Jesús, es como que no esté honrando al Padre. Entonces, amados hermanos, el versículo 24 dice, por eso dijo Jesús, de cierto os digo, el que no oye mi palabra, el que oye mi palabra y el que crea el que me envió,
tiene vida eterna y no vendrá condenación, sino que ha pasado de muerte a vida. De manera, amados hermanos, la palabra nos enseña. Jesús declara dos veces y dice: de cierto, ¿verdad? Las dos veces que Jesús declara: de cierto os digo, el que oye mi palabra, ¿verdad? El que oye mi palabra, dijo Jesús, ¿verdad? Y cree el que me envió, ¿verdad? El que oye mi palabra, dice, después de oír la palabra, dice, mi palabra, dijo el Señor, y cree el que me envió. ¿Quién es el que le envió a él? El Padre, ¿verdad? Por eso, amados hermanos, dice la palabra: cree el que me oye. Gloria al Señor. Bendito sea el nombre del Señor para siempre. Y cree el que me envió, tiene vida. ¿Será que tiene una vida corto? No, amados hermanos, sino dice, tiene vida eterna, ¿verdad? Tiene vida eterna, amados hermanos. Tal vez alguien dirá: bueno, ¿y por qué se mueren los pastores? Pues si eso es así, ¿por qué se mueren los evangélicos? Jesús está hablando, amados hermanos, espiritualmente, ¿verdad, amados hermanos? Ciertamente aquí en esta tierra el Señor nos llama a cuenta, y con la esperanza nos iremos con Él. Sí, nuestro cuerpo se irá al sepulcro, pero nuestro espíritu vivirá con el Señor. Esa es la esperanza de todo cristiano, ¿verdad, amados hermanos? Por eso dice: y no vendrá a condenación, ¿verdad? No vendrá, dice, a condenación el quien oye la palabra del Señor Jesús, y el quien crea el que me envió, ¿verdad? No vendrá, dice, a condenación. Mire, de manera que el que no oye la palabra de Jesús y no cree al que le envió, que se llama Dios, Señor, Dios Todopoderoso, tiene condenación, ¿verdad? El que no oye la palabra y el que no cree, tiene condenación, ¿verdad? Bendito sea el nombre del Señor. Más dice la palabra: el quien oye la palabra y cree al que le envió, a Jesucristo, el Hijo de Dios, dice la palabra que ha pasado de muerte a vida. Ha pasado de muerte a vida. De manera, cuando el creyente muere, su cuerpo fue guardado en el sepulcro, ¿verdad? Pero no ha muerto, sino, dice la palabra, ha pasado de muerte a vida. De manera, amados hermanos, esa es la esperanza de todo creyente. Pero al que no oye la palabra y el que no cree al quien envió Jesucristo, tiene condenación. Eso no está esperando la vida eterna, sino está esperando la condenación, ¿verdad, amados hermanos? Mucha gente dice: yo estoy bien como estoy, usted. No tengo necesidad de ir en una iglesia, en una congregación. No tengo necesidad de ser evangélico para estar bien. Uno mismo tiene que pensar cómo vivir bien. Uno mismo tiene que pensar cómo amar al prójimo, no hacer malo, siempre hacer el bien. Pero, mis amados hermanos, la palabra nos dice de que
El hombre no puede ser sabio en su propia opinión. Hay gente que dice, con que tan solamente hay comunicación entre nosotros, que tan solamente que haya paz en nosotros, que tan solamente nos ayudamos unos a los otros, y esto es basta, y esto es suficiente, eso es lo malo que Dios quiere. Pero sabes una cosa, mi amado hermano, sabes una cosa, mi amada hermana, sabes una cosa, mi amado amigo, cuando el hombre y la mujer expresa esas palabras, es como que no quiero tener compromiso con Dios. Es como que yo quiero caminar, que yo puedo ser sabio, corregir mi vida sin necesidad de Dios, sin necesidad de reconocer a Jesucristo como Señor y Salvador. Jesucristo, ¿verdad? ¿Qué quiere decir? Que la venida del Señor es en vano. ¿Qué quiere decir? Que el Señor vino porque quiso venir. El Señor fue enviado porque quiere. Si murió porque quiso morir. De manera que, como quien dice, que yo puedo corregir mi vida yo mismo, sin necesidad de reconocer a Jesucristo como Señor y Salvador de mi alma, ¿verdad? Entonces, el hombre cae en una mentira. Le hacemos entonces a Jesucristo mentiroso, ¿verdad? Y todo aquel que dice estas palabras, dice en su palabra de que permanece en tinieblas y la verdad no está en él. Entonces, de manera, el versículo 25 dice: de cierto, digo otra vez, gloria al Señor para siempre, bendito Dios. Otra vez digo, dice, veamos lo que dice la palabra, la hora, y ahora es cuando los muertos oirán la voz del Hijo de Dios, y al que la creyó vivirá, gloria al Señor. Dice la palabra, de cierto digo, viene la hora. Viene la hora, amados hermanos, ¿y qué hora? Ahora es cuando los muertos oirán la voz del Hijo de Dios, y los que oyeron vivirán. Gloria al Señor. ¿Cuánto, amados hermanos, los que creyeron, descansaron en el Señor? ¿Qué están haciendo? Están guardados allá en el sepulcro. Y luego, amados hermanos, los que estamos vivos, de manera que cuando el hombre y la mujer no quiso oír la palabra, no quiso obedecer la palabra, aunque esté caminando, aunque aparente que está vivo, pero está muerto. ¿Por qué, amado hermano, la palabra dice los muertos? De manera que nosotros, amados hermanos y hermanas, cuando no hemos llegado a reconocer al Señor Jesucristo como Señor, como Salvador, como único personal de nuestras almas, la Biblia dice que estamos muertos en nuestros delitos y pecados, muertos, sentenciados a muertes en nuestros delitos y pecados, ¿verdad? Pero dice la palabra, los que la oyeron vivirán. Gloria al Señor para siempre. ¿Por qué, amados hermanos? Porque el que nos ha perdonado, el que nos ha salvado, amados hermanos, tiene vida en sí mismo. No es como el ser humano, no es como cualquier otra cosa. Él vive en sí mismo. Él no tiene principios y no tiene fin. Él vive para siempre.
Entonces dice la palabra, porque como el Padre tiene vida, esto es lo quiero llegar a decir, ¿verdad? Porque como el Padre tiene vida en sí mismo, así también lo ha dado al Hijo. El que tiene gloria al Señor, el Hijo tiene la vida. Gloria al Señor para siempre, ¿verdad? Porque como el Padre dice, tiene vida en sí mismo. Amados hermanos, ni un ser humano puede venir, cree en mí y vivirás. Porque, amados hermanos, porque el ser humano tiene un límite, el hombre tiene un límite, la mujer tiene un límite. Pero aquí nos menciona la palabra que nos ha dado así al Hijo, el que tiene al Hijo de Dios tiene la vida, gloria al Señor, ¿verdad? Tiene la vida en sí mismo. Él, amados hermanos, tiene vida en sí mismo, ¿verdad? Él no muere, él no se envejece. Él, amados hermanos, pueden pasar siglos y siglos de años y él sigue el mismo. El mismo Dios no cambian, no lo cambian, ni cambia, amados hermanos. Mientras que nosotros, amados hermanos, nosotros como humanos, amados hermanos, hay un dicho que siempre decimos nosotros. Cuando alguien le dice, ala, usted ya tiene canos. Y la respuesta de nosotros decimos, ¿acaso pasan los años nevalde, pues? ¿Por qué? Porque nosotros cambiamos, amados hermanos, hasta el cabello se nos pone uno por uno se nos está poniendo blanco, amados hermanos, y hasta el fin llegamos a ser canosos, ¿verdad? Aunque, amados hermanos, no queremos. Algunos, pues, amados hermanos, pues traten la manera de no mostrar. Ahora, como la ciencia ha aumentado, pues hay forma de que el hombre y la mujer no muestra que tiene canos. Se puede pintar el cabello y se mire puro muchacho. Y se mire pura muchacha, ¿verdad? Bendito Dios para siempre. Ahí, mis amados hermanos, pero aunque quiere hacer lo que quiere hacer, pero de manera que el desgaste siempre lo tiene, ¿verdad? Porque es así, amados hermanos, los años no pasan de nevalde, amados hermanos, siempre cambiamos de parecer. Ya hasta el rostro de uno, hermano, se ve muy arrugado. Amados hermanos, cambia uno, amados hermanos, porque cuando el niño es niño, su rostro bien tiernito, y cuando se le besa el niño, dicen algunos, ala, bien elegante el beso que le da uno al niño, ¿verdad? ¿Y por qué? Porque está tierno. Pero, amados hermanos, conforme va creciendo y pasan los años, luego cambia la piel. Amados hermanos, se arruga. Y aunque, amados hermanos, también hoy la ciencia ha aumentado, hay quienes pues se pueden maquillarse, comprar crema, pero es un gasto. Porque tampoco lo van a regalar, tiene que comprar. Tal vez para unos 15 días, o unos 8 días, o un mes, la ley tiene que gastar, ¿verdad? Para que se vea usted un momento como que tuviera la piel tierno. Pero ese es un tiempo, ¿verdad? Pero, amados hermanos, yo le digo por educación, ¿de qué nos sirve? ¿De qué nos sirve pintarnos,
¿Saben ustedes una cosa que se puede recuperar, se puede ver elegante? Es un carro, se pone rayado, se pone, se quema con el sol. Y luego uno, bueno, dice, ya no me gusta, lo voy a pintar, lo voy a arreglar bien, se mire bonito. Pero nosotros, amados hermanos, no somos carros, ¿verdad? Yo no soy carro, usted, mi hermana, no es carro para que lo pintan, ¿verdad? El carro se pone viejo, pero usted no es un carro viejo. Usted es una persona, es una imagen de Dios, ¿verdad? Y mis amados hermanos, usted no es carro, no es carro viejo, no es moto viejo, no es casa vieja, hermanos, para que, aunque se avergüenza de ser lo que sea, hermanos, la palabra nos pasan los años. ¿Por qué? Porque nosotros no tenemos esa vida en sí, sino hay uno que vive y reine para siempre, el Señor, que no se envejece. Él sí permanece para siempre. Como les dije, hablamos de esto porque Él no se envejece. Porque si se envejece, va a llegar el momento, va a morir, y nosotros estamos creyendo en Él, no sería Dios, hermanos. No sería Dios, mis amadas hermanas. No sería Dios, mis amigos, ¿verdad? Porque, amados hermanos, se envejece y muere. Pero Él dice, tienen vida en sí mismo. Por eso es que Él ofrece vida en abundancia para el hombre y la mujer quien Él cree. Tiene vida eterna, ¿verdad? Pues, la verdad, hermanos, no nos podemos esconder, porque tal vez para un poquito, unos 8 días, se mira qué bonito, qué elegante. Eso es un engaño, porque el rostro ya, los años han pasado, y a ley, pues tiene que cambiar uno, ¿verdad? Tiene que cambiar uno, hermanos, ya la piel se pone diferente, y aunque quiere ser, puede ser que ya no mire bien, ¿verdad? Puede ser que ya le duelen los huesos, porque a ley es un desgaste que uno camina en esta vida, ¿verdad? Por más que quiera ser el hombre, pero no puede. Amados hermanos y hermanas, por eso dice la palabra, porque como el Padre tiene vida en sí mismo, así también da vida al Hijo, ¿verdad? Bendito Dios para siempre. El tener vida en sí mismo es algo, hermanos, que solamente Dios lo tiene. Pero si usted y yo creemos en Él, viviremos con Él eternamente. Si no creemos, entonces sí, amados hermanos. Pero bendito Dios para siempre. También le dio autoridad. La palabra dice, también le dio autoridad a hacer juicio por cuanto es el Hijo del Hombre. Mire, le dio autoridad, amados hermanos, el Padre le dio autoridad a su Hijo amado Jesucristo para hacer juicio. ¿Verdad? Para hacer juicio, amados hermanos, por cuanto es el Hijo de Dios. Entonces, Jesús no solamente es un hombre. Jesús no solamente, amados hermanos, como le llaman los testigos, ¿verdad? Amados hermanos, que solo es un profeta. ¿Cómo nos vamos a comparar nosotros con Jesucristo? En primer lugar, nosotros no podemos, nadie da la vida por la humanidad, y no lo puede hacer, y no podemos compararnos con Él.
porque Él es el Hijo de Dios, el unigénito Hijo de Dios. Entonces, por eso dice la palabra: no te maravilléis de esto, porque vendrán ahora es cuanto todos los que están en los sepulcros oirán la voz del Señor. Los que están en los sepulcros oirán la voz del Señor. Amados hermanos y hermanas y amigos, porque muchos están descansando en el sepulcro. Y muchos dicen, amados hermanos, cuando muere alguien, que Dios bendiga a nuestro hermano que ya está en paz, descanso con el Señor. Ya está gozando con el Señor. Si no, nunca se vio la casa del Señor. Nunca se estuvo con Dios verdaderamente, ¿verdad? Entonces dice el 29: los que hicieron la voluntad saldrán a resurrección de vida, ¿verdad? Los que hicieron la voluntad del Señor saldrán, dice, a resurrección de vida, ¿verdad? A resurrección de vida. Bendito Dios. Pero los que hicieron la voluntad del Señor, ¿verdad?, salgan a resurrección de vida. Amados hermanos, y los que hicieron lo malo, a resurrección de condenación. Así que Jesús dijo claro: no te maravilléis de esto, lo que te dijo, ¿verdad? Los que hicieron lo bueno, los que hicieron la voluntad del Señor, saldrán a resurrección de vida. Pero los que no hicieron la voluntad de Dios, a resurrección de condenación. Dos caminos hay, ¿verdad? Entonces Jesús dice: no te maravilles de esto, lo que te dije, ya te dije. De manera, amados hermanos y hermanas, la palabra nos habla de una manera grande y especial. Amados hermanos, no te maravilles de esto. La pregunta, amados hermanos, amados hermanos, no solamente es decir voy al cielo, sino hay que luchar por hacer la voluntad de Dios. Hay que luchar, amados hermanos, de hacer la voluntad del Señor. Y aquí estamos luchando por perfeccionar nuestros caminos. Y por eso el apóstol Pablo dice: aún no he alcanzado de hacer bueno, pero estoy luchando. Logramos esto. En la lucha está usted, estoy yo, amado hermano, cuando Dios nos llama a cuenta.

hay quien nos ha apartado de Dios. Hermanos, el egoísta. Hermanos, el envidioso. Hermanos, el mentiroso. Hermanos, el que pida prestado y no paga. Mentiroso. Hermanos, todo esto, hermanos, nos damos cuenta que todo esto no es la voluntad de Dios, ¿verdad? Entonces dice la palabra del Señor: los que hicieron lo bueno, oiga esto, los que hicieron lo bueno, todo lo bueno, saldrán a resurrección de vida, ¿verdad? De manera, hermanos, hay que hacer las cosas conforme lo que Dios pide de usted y pide de mí. A resurrección de vida. ¿Quiere usted salir a resurrección de vida? ¿Qué tenemos que hacer, mis hermanos? Procuremos hacer lo bueno. Cuesta, porque si cuesta, ¿verdad? Pero amados hermanos, cuesta de lo que cuesta, tenemos que hacerlo. Amados hermanos, no hay que hacer lo que a Dios no le agrade. Dice: a resurrección de vida, los que hacen lo bueno, ¿verdad? Oirán esa voz, se levantarán y oirán la voz del Señor. Y luego los que hicieron lo malo, a resurrección de condenación. Amados hermanos, donde usted y yo se va a querer esconder, ¿pero cómo? ¿Cómo, amados hermanos, se va a esconder usted? ¿Cómo, amados hermanos, de la manera que nosotros, la palabra nos enseña? Bendito sea el nombre de Jesús para siempre. Bendito sea el nombre del Señor, amados hermanos y hermanas. Ahora miremos lo que dice el 1:9. Yo creo con esto vamos a, hermanos, finalizar nuestro programa en esta hora. Bendito Dios. Aquello que, bendito Dios, vino la verdadera luz que alumbra a todos los hombres, ¿verdad? Que venía a este mundo es Jesucristo. Porque hubo un hombre, amados hermanos, el versículo 6, hubo un hombre enviado de Dios. ¿Y cómo se llama este hombre? El cual se llamaba Juan, ¿verdad? Hubo un hombre enviado de Dios. Él se llamaba Juan. Y esto vino para dar testimonio para los que, amados hermanos, que diese testimonio de la luz, a fin de que todo creyeren por él, ¿verdad? Que diera testimonio de la luz y al fin que creyeren por él. Pero él no era antes que Jesús, sino fue enviado de parte de Dios, ¿verdad? Él vino, la verdadera luz es Jesucristo, el Hijo de Dios, que alumbra el camino del hombre, que alumbra el camino de la mujer, que alumbra el camino del joven, que alumbre el camino de la señorita, para que no tropiece. Amados hermanos, la luz, ¿verdad? Si se da cuenta, usted camina de noche, nunca es igual caminar de día que de noche. Siempre hay gente, dice, tal parte sale un espanto, tal parte sale un gato, sale un perro, porque se sabe muy bien la noche, ¿verdad? Y tropiece. Pero dice que el que camina de día no tropieza,
¿verdad?

0: Y aún así, hermanos, hoy por los teléfonos algunos han tropezado. ¿De que sí? Por ver teléfono. Hay quienes que por ver teléfono en la calle se ha visto chocado contra un poste o se han chocado personalmente. Ahora no hay necesidad que los carros choquen, las mismas personas choquen por el teléfono, ¿verdad? Pero amados hermanos, los quiero decir, la palabra de Dios dice, la verdadera luz es Jesucristo. Muchas gracias por su atención prestada a la palabra del Señor. Sigamos adelante. Yo creo que nuestra hermana acá tiene algunos otros saludos, según por lo que estoy viendo, los ojitos está dando que entender. Gloria al Señor. Así que vamos a ceder en los minutos con nuestra hermana.
1: Bueno, claro que sí, en esta hora de la tarde hemos escuchado palabra de nuestro Señor Jesucristo, la cual, amados hermanos, nos habla de una manera tan especial, amados hermanos. Únicamente pidámosle al Señor siempre para que Dios nos ayude, amados hermanos, poder entender su palabra. Recuerde que el Señor siempre nos habla de una y de otra manera, el Señor viene a hablarnos para que usted y yo podamos, amados hermanos, preparar nuestra vida para ir un día con el Señor Jesucristo. Pero pidámosle al Señor primeramente misericordia y que Él sea el único el que nos ayude para entender su palabra, amados hermanos. Así que bueno es el Señor que nos habla de una y de otra manera. Así que gracias al Señor Jesucristo por habernos cedido estos minutos y poder gozarnos en el Señor Jesucristo. Gracias a nuestros hermanos que nos han escrito por ahí, solo que no nos escribieron sus nombres, pero muchas bendiciones de parte del Señor Jesucristo. Gracias ahí a nuestros hermanos por prestar su fiel sintonía hasta ese programa radial. Así que sigamos hacia adelante, amados hermanos. Confiemos en el Señor Jesucristo siempre, amados hermanos, que Dios nos ayude siempre, amados hermanos. Si el Señor nos permite, estaremos una vez más con usted el próximo viernes. Ore por nosotros para que Dios nos ayude siempre y poder seguir hacia adelante, amados hermanos, llevando la obra del Señor Jesucristo. Únicamente ore por nosotros para que Dios sea el que nos ayude siempre de una manera tan especial. Por el día de hoy, el Señor hasta acá nos ha ayudado, amados hermanos. Gracias a usted por prestar su fiel sintonía. Gracias a los que por ahí nos escribieron, a los otros que tuvieron la dicha de poder reportarse con nosotros. Que el Señor me los bendiga, amados hermanos. Recuerde, del Señor va a recibir usted este premio muy especial. Así que el día de hoy, amados hermanos, que la paz del Señor quede en su corazón, en su hogar, donde quiera que vaya, que Dios siempre me los guarde de una manera tan especial. Así que muchas bendiciones de parte del Señor, que el Señor me los bendiga. El próximo viernes estaremos una vez más con usted. Que Dios los bendiga y con permiso.
0: Claro que sí, mis hermanos, hemos llegado al final de su programa. Así que, amados hermanos, si es que Dios no ha venido, vuélvanos a escuchar el próximo viernes cuando son las 12 del mediodía a 2 de la tarde. Que hoy, que el Señor las bendiga y con permiso.

gracias a Dios. 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

Ahora sí, hola, hola, hola, hola, hola. Hola mis hermanos, hermanas, amigos y amigas, abuelitos y abuelitas. Todos en general, buenas tardes, muy buenas tardes para todos. Qué bendición saludarles en esta preciosa tarde del viernes a empezar la fin de semana. Día de tamales, bueno, de todo, de pasteles, de todo, hay fiesta, hay cumpleaños, aniversario de iglesia, aleluya, hay pastel por donde quiera. Así que buen provechito para quienes todavía están en el desarrollo de ese sabroso y riquísimo almuerzo. Y porque algunos almuerzan tarde, pues buen provecho. Y buen provecho para que ya almorzaron, para aquellos que ya están en las últimas horas de trabajo. Y para quienes salen pues tarde, 6 de la tarde, 7, 8 de la noche. Les deseamos éxito. Los que van a la jornada nocturna también. Los que van a la universidad. Saludos para todos. Donde quiera que se encuentren esta preciosa tarde. Qué bendición saludarles. Un abrazo fuerte para todos. Qué gusto, qué bendición volvernos a encontrar, volver a saludarnos, volver a echarnos la mano y a darnos un abrazo fuerte, fuerte en esta tarde preciosa del viernes. Como que quiere llover y con mi nombre, como que no y como que sí, pero no, no, no, no cae, no cae, no cae. Sí, hombre, pero bueno, tal vez entre un ratito, ¿verdad? Vamos a ver, bueno. No, no, no quiere caer la lluvia. A los hermanos quieren agua, quieren agüita, pero no, no. El señor dice, no, todavía no, aguántense más. Aquí les doy más calorcito. Así que saludos para todos, soy Oscar Pero, estaré con ustedes de aquí hasta las 19 horas, 7 de la noche. Para acompañarles con la buena tecnología. Así que la vía de contacto, como siempre, 3290.

0: 37 37 41 32 97 37 41 a la orden para que lo marque y con todo gusto le estaremos complaciendo. Envíe su nota de voz, mensaje de texto, llamadas directas, llamadas por WhatsApp también.
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0: Así que vamos a arrancar con Amarilis Lima. Quiero sentirte. Sí, señor, quiero sentirte. Este tema musical, arrancamos así. Son las 3 de la tarde con 7 minutos.

0: Una buena tarde para todos y te da un buen provecho en la hora de la riquísima rifa de las 4.
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Disculpenme, hermanos, pero tocaron la puerta y tuve que ir a abrir, hombre. Pero aquí está este canto de bendición, sigue sonando. Amarillo y Lima, quiero sentirte.

0: hace música en esta preciosa tarde. Vamos a ver.
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0: Continuamos con más de la buena música en esta preciosa tarde, mis hermanos. Gracias por la sintonía. Amigos y amigas y hermanas, en esta preciosa tarde, gracias por la preferencia. Vamos a ver si sale este canto. Ya va a salir. Son las 3 de la tarde. 3 de la tarde con 15 minutos. Vamos con más música. 3 con 15. Ella es Thelmita Mejía. Trabajaré por el Señor.

0: Que no le pagó cabal a la hermana, hermana dice. No le, así me dijo que o no, que fue que quería pues. ¿Qué es lo que quería que usted me estaba llamando?
1: ¿Qué le dijo usted,
0: ve? No, que

Vamos con más música en esta preciosa tarde. Vamos a ver. Eso es, Olguita Herrarte. Olguita Herrarte nos dice errarte, Olguita Herrarte, por eso te amo. Las 3 de la tarde con 23 minutos.

0: Escuchamos a los voceros de Cristo. Lord, a ti mi Dios, en esta noche. Vamos a continuar con más de la buena música. Eso es. Para ponerle más ambiente a la tarde de hoy, viernes. Viernesito alegre en el fin de semana. Florinda Aguilar, tal como soy, señor. Una buena tarde para todos, una buena tarde para todos.
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0: En el viernesito alegre.

Vamos a la música, por supuesto. Gracias, hermanos, gracias, hermanas, amigos y amigas, abuelitos y abuelitas, todos jóvenes, señoritas, adolescentes, adolescentes, adolescentes, adolescentes, niños y niñas. Más música. Eso es Agustín Amador y esto se llama Dios Existe. Por supuesto que sí.

Muy bien, continuamos con más de la buena programación en esta preciosa tarde de viernes. Eso es, Anita Morán nos dice: no tarde, señor, ven pronto. Las 2 de la tarde con 38 minutos.

0: y enviará sus ángeles con gran voz de trompeta y juntará sus escogidos. ¿Dónde está ese pueblo bullicioso?
1: Ahora es el turno de Estela Vicente. Pueblo bullicioso.

Vamos con la buena música en esta preciosa tarde, cuando son las 3 de la tarde, 56 minutos. Katy Mazariegos, ahí quiero ir, y tú. Yo sí también ahí quiero ir, hombre. Ustedes también, ¿verdad? ¡Qué bueno, perfecto! Vamos a la gloria con nuestro Señor y Salvador Jesucristo, a gozarnos a la patria celestial.

0: Muy bien, continúo con la promoción especial para esta preciosa tarde del día viernes a empezar a fin de semana.
1: Vamos a exaltar a nuestro Señor.
0: Gracias a todos ustedes por la sintonía a nivel nacional e internacional. Saludos para todos y un abrazo para todos en esta tarde.
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0: Buen provechito en la hora de la refa. Las 4 en punto en todo el territorio nacional.
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0: Hora del cafecito con champurradas, checas. Panitos con frijolitos, huevitos, salsita picante. ¡Ah, qué rico! O quesito crema, platanitos fritos, cociditos. Los chuchitos tostadas con chaumín. ¡Ah, qué rico! Buen provecho para todos, pues, en esta tarde.
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0: Muy bien, no me cambien, no se desconecten, por favor. Quédese ahí en sintonía. Yo me voy a la pausa, pero ahí quédese, por favor, que ya regreso un instante.

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¿Te sientes fracasado? ¿Lo tienes todo y no eres feliz? ¿Dejaste creer en el amor? ¿Sientes que a nadie le importas? ¿Te sientes fracasado? ¿Lo tienes todo y no eres feliz? ¿Dejaste de creer en el amor? ¿Sientes que a nadie le importas? ¿Sientes que lo has perdido todo? ¿Cansado de malas noticias? Busca respuesta donde no las hay. La respuesta está en Jesús. Y en tu vida obtendrás libertad, sanidad, perdón, restauración, servicio, lealtad, comprensión, esto y mucho más. No busquen más. Cristo es la respuesta a todas tus preguntas.

0: Bienvenidas y bienvenidos nuevamente a este espacio de radionovela. Les presentamos Con Agua, la vida es mejor, la historia de Filomena Miguel, una lideresa maya quiché de Guatemala. Hoy les presentamos el capítulo 3, Es tiempo de aprender. Es enero del año 2022. La comunidad de La Esperanza se reúne en su primera asamblea comunitaria del año, en el salón Cubelia Café recién hecho. Hay expectativas en el ambiente. Es la primera reunión desde que inauguran el sistema de agua potable y hay mucho de qué hablar.
1: Zacarik, buenos días a todos y a todas. Qué gusto verlos aquí tan tempranito. Ya saben que hoy tenemos temas importantes. El primero es el más urgente, nuestro flamante sistema de agua potable. Tenerlo fue un gran logro, pero ahora viene lo más importante, cuidarlo. Les quiero contar la experiencia de una comunidad vecina que ya pasó por esto. Ellos formaron un comité de gestión del agua. El comité tiene una presidenta o presidente, una secretaria o secretario.

0: la tesorera o tesorero, dos vocales y una fontanera o fontanero, que es quien cuida y repara el sistema. Cuando hay un problema con el agua, el comité lo resuelve. Para pagar arreglos o comprar repuestos, las familias aportan una cuota mensual. El comité administra ese dinero y rinde cuentas bien detalladas en la asamblea. La transparencia es clave y así toda la comunidad participa y está informada. En cuanto al agua para riego, como nos dijeron en la comisión del Comude, eso va a ser otro sistema y el MAGA nos va a apoyar. La comisión está viendo eso y habrá que hacer seguimiento.
1: Pido la palabra. Creo que deberíamos de conformar un comité del agua para la Esperanza. La MUNI ya nos apoyó con los materiales y el acuerdo era que nosotros haríamos el mantenimiento y cuidado del sistema. El comité podría hacer el reglamento de operación y mantenimiento con reglas y tarifas, porque habrán familias que no van a usar los chorros de la plaza por ahora, pero tal vez más adelante si lo hagan. Entonces, las tarifas tienen que ser justas, según el uso y con una parte destinada a los trabajos de mantenimiento. También habrán familias que pondrán la mano de obra en vez de dinero. Por eso las tarifas, entiendo que a veces van a cambiar según las necesidades.
2: La asamblea está de acuerdo en formar el Comité de Agua de la Esperanza y proponen que Néstor sea el presidente porque tiene mucho conocimiento del tema y que Lola sea la secretaria general porque aprendió mucho durante la construcción del sistema. Ambos aceptan sus cargos y se reúnen de inmediato con varias personas para pedirles que conformen el comité según sus capacidades y tiempo disponible. Al terminar la reunión, Pili y Lola caminan juntas de regreso a casa, conversando sobre todo lo que pasó.
3: No fue fácil conseguir gente para...

0: Bienvenidas y bienvenidos nuevamente a este espacio de radionovela. Les presentamos Con Agua la Vida es Mejor, la historia de Filomena Miguel, una lideresa maya quiché de Guatemala. Hoy les presentamos el capítulo 4, Manos a la Obra. Por fin llega el momento. La asamblea se reúne y anuncia las elecciones de nuevos representantes del COCODE. Filomena se siente preparada para participar. Muchas mujeres con las que compartió cursos, su familia y amigas han ido a apoyarla. Como don Félix está ya por cumplir 2 años en el COCODE, la asamblea hace de inmediato su propuesta. Que Néstor sea el próximo coordinador. Ha hecho un gran trabajo con el sistema de agua potable y conoce bien las funciones del cargo. La asamblea está de acuerdo y consulta a Néstor si acepta.
1: A toda la asamblea y mi querida comunidad, con mucho gusto, acepto. Trabajaré con dedicación para lograr mejoras para nuestra comunidad. Se los prometo. Aprovecho para sugerir a la asamblea que designe a la compañera Lola como presidente del Comité de Agua, porque yo ya no podré cumplir con esas funciones. Ella tiene mucha capacidad y experiencia.
0: La asamblea se toma unos minutos para conversar y luego votan a favor. Lola acepta y les agradece muy emocionada.
2: Gracias, gracias a todas y todos.
3: Las personas a favor, levanten la mano.
0: Y luego una anciana pide la palabra y le dice: Filomena, tú has estudiado con empeño y has estado apoyando a nuestra comunidad, especialmente a las mujeres. Has puesto voluntad en tu tarea y has logrado hacer cambios. Yo veo que tienes madera y compromiso para esto. Por eso yo propongo que sea la nueva secretaria del COCODE.
3: Nuestra compañera Filomena nos dijo hoy al llegar que estaría dispuesta a trabajar este año con el COCODE si la asamblea la elige. Por lo tanto, todas las personas a favor, levanten la mano.
0: Todos levantan la mano y aplauden con alegría. Filomena está muy feliz. Ahora tiene voz y voto en las decisiones de su comunidad. Tras terminar las elecciones de los demás representantes del COCODE, Néstor da algunas palabras de agradecimiento y luego invita a Filo a que se dirija a la asamblea.
1: Con este equipo estoy seguro que vamos a trabajar duro y espero que podamos mejorar algunos problemas que vivimos en la comunidad. Ahora quiero dar la palabra a nuestra nueva secretaria, Filomena Miguel, quien yo creo va a ser el corazón del COCODE porque ella tiene mucha iniciativa y capacidad.
4: Agradezco a todas las personas que están aquí hoy por darme esta oportunidad de trabajar como representante en el COCODE. Desde hace más de un año me he dedicado a aprender sobre temas que pueden ayudar a la comunidad. Por eso quiero proponer 2 cosas para el próximo año. Primero, es muy importante conocer las necesidades reales de nuestra comunidad, incluyendo la gente que vive en los cerros y que no puede participar mucho. Para eso hay que hacer un diagnóstico comunitario participativo. Con eso podremos proponer acciones que la gente realmente necesita. Lo segundo es convertir al COCODE en un espacio de intercambio. La idea es hacer reuniones comunitarias para compartir los conocimientos de nuestras abuelas y abuelos y también de los jóvenes que traen ideas nuevas sobre los temas que salgan en el diagnóstico. Podemos pedir al COMUDE y a otros que nos apoyen. Lo importante es saber qué necesitamos, decir juntos cómo lo vamos a hacer y buscar a las instituciones que nos puedan ayudar según sus funciones.
3: Ah, muchas gracias a todas y a todos. Y yo me despido del COCODE, pero les dejo en buenas manos con un equipo que trae propuestas nuevas. Como saben, la próxima asamblea que ya estará a cargo de Néstor como nuevo coordinador. Y como siempre, yo estaré cerca para apoyar.
0: Algunas personas empiezan a retirarse del salón. Otras se quedan conversando y compartiendo un café con el nuevo equipo del COCODE. Varias personas se acercan a Filo para felicitarla, entre ellas la doctora Carmen y la anciana que la propuso como candidata. La doctora le dice: Filomena, te felicito, es un gran logro. Sé que va a ser duro combinar el trabajo en el centro de salud, el COCODE y la casa, pero cuando lo necesite, puede salir más temprano del trabajo. Cuente con mi apoyo.
4: Maltios, doctora, eso me ayudará mucho.
0: La anciana que la propuso con mucho afecto le dice: Ali, joven Filomena, sé que lo harás muy bien y las mujeres van a crecer contigo como nuestra nueva lideresa. Deseo que la fuerza del Nahual Ish te dé sabiduría espiritual para representar a las mujeres y luchar por nuestra madre tierra.
4: Al Dios Chelanán, no le voy a fallar.
0: Bienvenidos y bienvenidas nuevamente a este espacio de radionovela. Les presentamos Con Agua la Vida es Mejor, la historia de Filomena Miguel, una lideresa maya quiché de Guatemala. Hoy cerramos esta historia con el último capítulo. Filomena tiene nuevas metas. Es día de fiesta en La Esperanza. La comunidad se ha reunido en el patio de la escuela para celebrar los avances del trabajo del COCODE. Desde que Néstor y Filo asumieron sus cargos hace casi 2 años, ha venido mucha gente y Néstor, Filo, Lola y algunas invitadas e invitados están juntos en una mesa al frente del evento. Para iniciar el evento, Néstor toma la palabra.
1: Buenas tardes. Bienvenidos y bienvenidas. Pronto se elegirán las nuevas autoridades para el COCODE y por eso queremos celebrar esta tarde de fiesta con ustedes e informarles sobre lo logrado en estos años con la ayuda de toda la comunidad. Si recuerdan, hace 4 años acompañé a don Félix, a Filo y a Lola al COCODE para hablar de la necesidad del tener agua. Gracias a las acciones que salieron de ahí y la iniciativa de Filomena, hoy tenemos un sistema de agua potable que ya cuenta con 6 chorros en la comunidad. Esto ha ayudado a mejorar nuestra salud y las mujeres ya no tienen que trabajar duro para cargar la ropa lavada y el agua desde el río hasta las casas. Además, seguimos con las gestiones en el COCODE para que el MAGA nos ayude con el sistema de agua para riego. Si todo va bien, en 1 o 2 años podríamos tenerlo. Nos toca que seguir insistiendo. Les quiero decir que esta lucha nos llevó a algo mucho más grande. Hemos empezado a recuperar nuestros bosques y saberes ancestrales. Y hoy toda la comunidad participa más y está más informada. Estos son grandes logros. Ahora quiero ceder la palabra a una de nuestras vecinas, doña Juana, para que comparta con nosotros sus experiencias con los planes de acción.
5: Doña Juana, con voz muy alegre y orgullosa, dice: Sacarique Buenojer, yo quiero compartir con ustedes que entre 30 mujeres formamos un grupo, Guardianas de Semilla con Esperanza, como habíamos decidido en una reunión de intercambio. Doña Natalia nos ha prestado un lugar en su terreno donde hemos hecho un huerto con nuestras plantas medicinales. Tenemos hierbamora, verbena, sábila, apazote y otras que hemos rescatado de las tradiciones de nuestras mamás y abuelas. Estas plantas las ponemos a secar y damos las semillas a las familias para que las cultiven. Todo este tiempo he aprendido mucho sobre plantas medicinales y lo que curan, no solo para nosotros, sino también para nuestros cultivos. Las hojas y el tallo de la cola de caballo se usan para problemas en los riñones, infecciones urinarias y otras enfermedades. La flor de muerto sirve no solo para proteger algunos cultivos, sino también para aliviar problemas digestivos, para bajar la fiebre y para enfermedades respiratorias. Es muy bueno poder cuidarnos con nuestras plantas y además así podemos dejar de usar pesticidas que destruyen la tierra y contaminan todo. Doña Juana continúa y dice: una cosa más, con las plantas que estamos recuperando, ahora nos visitan más abejas y mariposas, y eso es muy bueno para producir nuestros alimentos. Para el próximo año queremos criar colmenas y producir miel. Es tan sana y tal vez también la podemos vender. ¡Maltiosh a todos! Eso les quería compartir.
1: Gracias, doña Juana. Ahora, doña Rosa y don Julián nos van a contar su experiencia sobre la construcción de las terrazas con acequia, según nuestras tradiciones ancestrales.
6: Saclic, buenas tardes. Yo vivo con mi esposo en el cerro al norte, donde ha llegado más fuerte la sequía, como muchos de ustedes han visto. Después de que aprobaron el primer plan de acción, vinieron don Julián, don Néstor y los técnicos de la MUNI. Ellos dijeron dónde hacer las terrazas y las acequias para que la tierra sea más estable y para que en la época de lluvia el agua se acumule y no se escurra por la ladera. Ahora nos damos tiempo para cosechar porque está más húmeda la tierra por donde pasan las acequias y este año tuvimos una buena cosecha de nuestra milpa.
1: Siempre soñé con tener las terrazas de mi abuelo, porque yo sabía que, con las piedras que tenemos aquí y las plantas con buenas raíces, podemos hacer buenas terrazas y zanjas para aprovechar y cuidar mejor el agua. Necesitábamos mucha ayuda para construir esas terrazas, porque hay que saber qué altura tiene que tener, cómo colocar las piedras, y todo eso varía si el terreno es muy inclinado o no. Por eso fue clave haber participado en el COCODE y solicitar el apoyo con los materiales y la asesoría de los extensionistas del MAGA. La gente de la comunidad pusimos la mano de obra y hemos aprendido a realizar el terraceo y las acequias de una forma que se proteja nuestra tierra sagrada. Ahora hay más equilibrio con la naturaleza y todo lo que vive en ella.
0: El esposo de doña Rosa es el primero en aplaudir, muy orgulloso del trabajo que hicieron juntos y feliz porque no tuvieron que emigrar de su tierra amada. Después de unos minutos en que la gente conversa sobre los beneficios de las terrazas, Néstor invita a Lola a hablar sobre el trabajo con los cocodes de las comunidades río arriba. Ella recibe aplausos y frases como: lo hizo muy bien, es una excelente coordinadora del comité de agua.
7: Gracias, Néstor. Buenas tardes a todos y todas. El mayor logro que tuvimos el año pasado fue que las autoridades de las comunidades río arriba entendieron que estaban contaminando el río que compartimos y afectando a las otras comunidades río abajo. Entonces, se comprometieron a enfrentar esa situación. En dos comunidades hicieron campañas para que la gente deje de botar la basura al río y para mejorar el manejo de la basura con acciones de economía circular. Y en una comunidad nos contaron que están evitando comprar cosas con envoltorios de plástico y están lavando los envases para usarlos varias veces. En la otra comunidad están recolectando todos los metales y los vidrios que ya no se usan y los venden por peso en centros de acopio en Santa Cruz del Quiché. En esa segunda comunidad se suma que la escuela decidió que iban a enseñar algunas técnicas de reciclaje a los estudiantes desde sus 11 años en adelante. Fue una gran alegría ver el huerto que tienen ahora gracias al sistema de riego por goteo que hicieron con botellas de plástico con pequeños agujeros para mantener la tierra húmeda con poca agua. Creo que puedo decir que ha sido un buen año para el Comité de Agua.
0: La última en hablar es Filomena. La asamblea está con mucha expectativa de lo que ella va a compartir, porque durante esos años, siempre que podía, ella acompañaba las acciones del COCODE, y así se ganó la confianza de la gente. Sakariki Gunoher, yo quiero informarles sobre los avances del proyecto de recuperación de los bosques.
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1: En la participación de Rosy Castro, esto se llama Toma mi vida. 4 de la tarde, 23 minutos.

Saludos, hermanas Anette Delgado, allá en Cuauhtémoc, Chihuahua, México. A su padrecito, hermano Raimundo Delgado, a su madrecita Abigail Muñiz. Por supuesto, hermanas Anette, vamos a estar orando por su padrecito. Que Dios lo restaure la pierna, por supuesto, cuando fue... Bueno, no importa cuál sea, ¿verdad? Así que... Si es la derecha o la izquierda, vamos a estar orando por su padrecito, hermana Anette. Seguimos orando por su hermano también, así que... Es un gusto, es una bendición orar para cada uno de ustedes, por supuesto. Así que estaremos orando por hermano Raimundo Delgado. Saludos también, hermana Solita Cash, en la zona 18. Ella saluda a toda la familia Cash. Hermana Noemí, hermana Isla en Villanueva, y a Marlene allá en la Juana de Arco, zona 18 también. Y gracias por la sintonía, hermanos, hermanas, amigos y amigas. Todos en general, muchas gracias. Un abrazo para todos en esta tarde. Bueno, está nublado, pero no hay lluvia, no hay lluvia. Saludos para todos, saludos también, hermana Marisolcita Hernández, allá en la República de Chile. Saludos, hermana Marisolcita, a usted y a toda su familia. Gracias por la sintonía a todos en general, donde quiera que se encuentren en sintonía, gracias. Dios les bendiga mucho y un abrazo. Buen provecho en la hora de la refa. Buen provechito para quienes todavía están en la hora de la refacción de las 4. Que la disfruten a lo grande.

0: Gracias, hermano Olguita, por su saludo. Saludos a usted también, a su padrecito, hermano Eusebio Velázquez, a su madrecita también, a toda la familia en esta tarde, allá en la zona 18. Gracias por la sintonía que nos brindan en esta preciosa tarde. Reiteramos nuestros saludos para hermana Sanete Delgado, allá en Cuauhtémoc, Chihuahua, México.
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0: Y que muchísimas gracias por la sintonía en esta tarde.
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0: Continuamos con más de la buena programación en esta preciosa tarde. Vamos con más alabanza y cantos en esta tarde de bendición.

Manita, Manita Morán viene con fuerza. Esto se llama Ten Fe, de Anita Morán. Saludos, hermano Manfredo Montoya, a todos en Misco. En las 20 zonas de la ciudad capital, en los diferentes municipios, departamentos de Guatemala, de todos los países del mundo. ¡Saludos! Un abrazo fuerte para todos en esta tarde.

Saludos también para hermana Mercedes Dominga Ramírez allá en San Pedro Necta, Huehuetenango, y a la familia hermano Efraín en Totonicapán, y hermano Efraín también allá en Virginia del Norte, hermano José Altamirano también en Nicaragua, hermano Roger Morales en Jalapa, en la aldea Monteverde Culis, en Mataquescuinta, Jalapa, hermano Moisés Salic allá en Retablego, la capital del mundo, a toda la familia en esta tarde, bendiciones. Gracias, son ustedes muy amables por la sintonía.

0: ¿Cuántos se gozan? Aleluya, gloria a Jesús. Es un placer servir a nuestro Padre Celestial. Es lo poco que le damos, hermanos. No se compara con las bendiciones que Él nos da día con día.
1: Ahora es el turno de Nancy Amancio.

Entonces vamos con más de la buena música en esta preciosa tarde. Julián Ixcoy, ¿por qué me amaste tanto? Tres minutos a las 5.

Vaya pues, ¿por qué me amaste tanto? Nos decía Julián Ixcoy. La verdad que el Señor dice la Biblia que Él nos amó primero. El amor de nuestro Señor Jesucristo es incomparable amor. Así que qué bendiciones acompañarte, acompañarles en esta preciosa tarde del viernes. Viernesito alegre y mañana más alegre, el domingo más alegre todavía. Alabando al Señor de la Gloria.

0: Vamos a continuar con nuestra programación, solo que ahora lo vamos a hacer con un mensaje de la palabra de nuestro Señor Jesucristo. Ya la alabamos a Él, ya le exaltamos, ya cantamos, ahora vamos a escuchar su palabra.
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0: No lleves maldición a tu casa, es el tema de este mensaje, en la voz del pastor Gerardo Bonilla. Escuchemos esta palabra bendita de nuestro Señor y Salvador Jesucristo de la gloria. Escuchemos.

iglesia, modas y un montón de cosas, en hombres y en mujeres, todo el tiempo es una lucha campal, porque la gente no ha tenido el cambio que el Espíritu Santo ha hecho, que ahora vamos a andar conforme al pudor y a la modestia, conforme a la santidad de Dios, sino que a veces queremos andar, hermanos, más emparentados a Babilonia, donde ha salido toda clase de pecado y toda clase de maldad. Iglesia, usted y yo no tenemos que andar copiándole nada a Babilonia. La iglesia del Señor tiene que aprender del gran maestro, aleluya, manso, humilde, sencillo, gloria a Dios, y seguir aprendiendo de él. Alguien le da palmas a él en esta hora, hermano. Si en la iglesia se diera permiso para que todas las hermanas se pinten como payasos, en un mes usted mira un montón de payasos aquí, porque la gente quiere andar igual a Babilonia, pero quieren estar

0: iglesia algunas veces. A veces andan cubiertos no del manto de la santidad, sino que andan más cubiertos del manto babilónico. Es que mira, para tú verdaderamente meterte con Dios no ocupas nada de lo exterior. Lo que necesitas es meterte con el Espíritu Santo de Dios para que te llene tu vida, aleluya, y que tú puedas alabar a Dios y puedas dar gloria a Dios en espíritu y en verdad. Entonces te vas a llenar del poder de Dios y te vas a llenar de la unción de Dios. Alguien le da gloria a Dios, hermano. Yo sé que hoy no van a querer alabar mucho, no es nada, le voy a predicar hoy este día, hermano, porque si queremos bendición en el hogar, hay que atraer la presencia de Dios a la casa de Dios, hay que atraer la bendición del Espíritu Santo, amado hermano. Alguien me dice amén en esta hora. Enero tenemos reunión con toditos los servidores, porque aquí nosotros vamos a andar en el orden de Dios, aleluya, amado hermano, y no vamos a andar así como andan los demás. No, no, no, aquí vamos a andar humildemente, con sencillez de corazón, porque así a Dios le agrada. Alguien me dice amén hoy este día. No queremos pasarelas, no queremos show, no queremos nada de eso nosotros aquí, nada. Amén. ¿Qué es lo que me va a traer usted aquí a esta casa? Me va a traer bendición. Un montón de hermanos también con un montón de malicias y un montón de recortes raros también, cualquier ganas de andar con las modas del mundo, hermano. ¿Y por qué no te acomodas a lo de Cristo? ¿Por qué no te humillas más de Dios para que te dé humildad, sencillez, para que verdaderamente te metas más con el Espíritu Santo de Dios, y ahí te vas a llenar de Él y no vas a ocupar nada de Babilonia ni de allá de Roma, amado hermano? Lo que necesitamos es Espíritu Santo de Dios para ir en victoria, gloria a Dios. Queremos una iglesia victoriosa, tenemos que llenarnos del poder de Dios. Yo no sé si le va a alabar usted hoy este día y le va a dar gloria, amado hermano. Y que el mundo vea y que dé gloria a Dios y que diga, allá hay una iglesia que verdaderamente honran a Dios. Allá hay una iglesia que desde que empiezan a alabar a Dios, la gloria de Dios desciende. Allá hay una iglesia que es diferente en la ciudad de Houston. Eso es lo que yo quiero, amado hermano, aquí en esta casa. Alguien le da gloria a Dios. Aquí, jóvenes, volteenme a ver. El día que tú estés preso, no hay ni un amigo para ti, ni uno. Esos muchachitos que andan de locos ahí, que a veces te fuman el cigarro con el otro, jamás ni a la cárcel te va a ver. Solo tu mamá, tu papá, tus hermanos, tus hermanas, tu familia. De ahí no tienes a nadie. Pero te enojas cuando tus padres te regañan. Tu padre te ama y te desea el bien a ti, aleluya. Y por eso es que tu padre te corrige. Debes de entender eso, gloria al Señor. Y miren lo que dice. Cuando vamos leyendo aquí, es impresionante. Y dale alabanza. Fíjate que le dice, hijo mío, da gloria a Jehová, el Dios de Israel. ¿Y qué más le dice? Dale alabanza y declárame ahora lo que has hecho. No me lo encubras. Ya cuando viene una situación de esta, de un líder, cuando viene una situación de alguien, de autoridad, aún a preguntar algo, es impresionante, porque nos ha tocado algunas veces personas que mienten. Hermano, ¿usted ha hecho esto? Hermana, ¿usted? No. Y aunque a veces lo han hecho. Y mire, hermano, lo que se empieza a jalar y lo que se empieza a atraer. Solamente usted observe. A este no le quedaba de otra. Acán respondió a Josué diciendo, verdaderamente yo he pecado contra Jehová, el Dios de Israel. En la Biblia, mira esto usted, alguien que confesó, pero alguien que murió. Lo vino a confesar bien tarde. Yo he pecado, él dice, verdaderamente yo he pecado, y dice, contra Jehová, el Dios de Israel, y así, así he hecho. Mire cómo viene el pecado. Observe usted. Vi entre los despojos. ¿Cómo entró el pecado en Eva? Por la vista, ¿cierto o no? Estos ojos que Dios nos ha dado, tenemos nosotros que orar al Señor. En el tiempo que vivimos, sin lugar a duda, sin ninguna duda, lo digo al 100%, es donde más pecados se cometen con la vista. En esta generación que nosotros vivimos, es una generación contaminada de la vista. Una generación que está viendo cosas que le atraen, pero que es pecado. Están cayendo cantidades de ministros. les están encontrando pecados ocultos. Vi entre los despojos un manto babilónico. Segundo, mire lo que dice, muy bueno. ¿Cómo se va a ver el pecado siempre? ¿Cómo se va a ver? Y la verdad, los deseos de la carne se satisfacen y no es que sean malos. La consecuencia que trae es el problema, ¿verdad? Pero el pecado, aún la Biblia dice que el pan en lo oculto es sabroso, dice el proverbista. Entonces, cuando vemos nosotros, dice que muy bueno. Ahora, fíjese qué es lo que él vio ahí, un manto babilónico. Cuando nosotros vemos esta expresión, uno empieza a ver la escritura y dice, un manto babilónico, ¿qué tiene que ver? Los mantos babilónicos eran carísimos. Y cuando vemos esto que dice que había un manto, el manto servía para cubrirse. Hemos hablado acerca del manto cuando iban en el sol, se cubrían, ¿verdad? Y ese manto era para eso mismo, para cubrirse, pero era caro, era atractivo. Era algo que él deseaba. Ahora, ¿qué estamos llevando nosotros a nuestro hogar? ¿Qué estamos atrayendo nosotros? Óigame bien, manto babilónico dice ahí. Cuando se habla de Babilonia en la Biblia, se habla de pompa, se habla de lujos, se habla de anhelos, se habla de deseos, se habla de desenfreno, se habla de pecado. Cuando se habla de Babilonia, se habla de un descontrol total, bíblicamente. Entonces aquí habla y dice, oiga bien, yo vi un manto con el que él se quería cubrir. Y es aquí donde, dentro de lo que es la iglesia, oiga bien, nosotros somos el cuerpo de Cristo y somos la iglesia. Y cómo la iglesia batalla para que las personas dejen las costumbres de Babilonia. Es decir, hoy en día muchos pastores están teniendo miedo a predicar desde arriba, temores predicar porque la gente se va a ir, porque en otro lado los van a recibir como sea. Óigame bien, y que no hay que decir esas cosas porque son muy fuertes. Y ahora se está teniendo ese gran cuidado porque la gente quiere andar igual a Babilonia, pero quieren estar en la iglesia algunas veces. A veces andan cubiertos, hermano, no del manto de la santidad, sino que andan más cubiertos del manto babilónico. Y a veces la gente quiere que así se le halague lo que hace. No, el cristiano tiene que andar rodeado de la bendición de Dios, rodeado de la pureza de Dios, aleluya, y no tiene que andar con mantos babilónicos. Alguien da gloria a Dios en esta hora, hermano. Cuando hablamos con los pastores, es una lucha para detener las corrientes de Babilonia que se vienen para las iglesias, modas y un montón de cosas en hombres y en mujeres. Todo el tiempo es una lucha campal porque la gente no ha tenido el cambio que el Espíritu Santo ha hecho, que ahora vamos a andar conforme al pudor y a la modestia, conforme a la santidad de Dios, sino que a veces queremos andar, hermanos, más emparentados a Babilonia, donde ha salido toda clase de pecado y toda clase de maldad. Iglesia, usted y yo no tenemos que andar copiándole nada a Babilonia. La iglesia del Señor tiene que aprender del gran maestro, aleluya, manso, humilde, sencillo, gloria a Dios, y seguir aprendiendo de él. Alguien le da palmas a él en esta hora, hermano. Y a su nombre, y a su nombre. Estamos viendo el deseo de la gente por las cosas de la carne, desmedidamente. Se está viendo un deseo carnal terrible, deseo de los ojos. Yo le seguiré predicando, pero si usted es alguien que mira pornografía, se va a ir al infierno. Escúcheme lo que le digo. ¿Cuánta gente le gusta estar viendo tonteras en lo oculto? Arrepiéntase, pídale al Señor. Hoy en estos tiempos, por eso, hermano, la gente, mire, hoy usted mira que esos teléfonos tienen unas claves que a veces ni la gente misma se acuerda, ¿verdad? Hoy hay gente que tiene miedo que la esposa o el esposo ve el teléfono, no puede dárselo porque le encuentran cosas, le han encontrado a cantidades de gente. Hermano, qué vergüenza la que estamos viviendo. Porque, óigame bien, lo que está trayendo a su casa Óigame, hermano amado, no es una llenura del poder de Dios, es una muerte total la que está trayendo. Y verdaderamente la iglesia tiene que ser sacudida en este tiempo. La iglesia que quiera volar al cielo tiene que saber que tenemos que abandonar, hermano amado, toda práctica de las tinieblas y toda práctica de maldad. Aleluya. Hoy algunos no van a alabar a Dios, pero yo sé que otros sí, gloria a Dios. Alguien alaba al Señor, hermano amado.
1: No es imposible. Continuamos con este mensaje de la palabra del Señor.
0: Gente con queriendo mantos babilónicos, óigame bien, lujos, pompas, cuantas cosas, y muchas veces ahogándose en su propio hogar, en su propia casa. Eso es lo que se está viendo hoy en día. Y tenemos que tener cuidado porque esas cosas afectan la vida espiritual. Para que usted vea, le dice ahí que no tocaran nada del anatema. Que si lo tocaba se convertía en una maldición. Amén. Que no lo tocara. La Biblia dice, no toquéis las cosas del mundo. No améis las cosas que están en el mundo. ¿Cuántos lo han leído, amado hermano? Amén. Entonces dice que no lo toquemos. Pero usted vea cómo entró el deseo. Él lo vio bueno, lo vio bonito, ¿verdad? ¿Y sabe qué hizo? Lo agarró y lo fue a enterrar hasta dentro de la casa. Hasta dentro de la casa. Eran tienditas, cuatro estacas, la amarraba y él enterró y puso todo bonito su tienda y hasta puso quizás un tapetito ahí y lo guardó. Plata, manto babilónico y un lingote de oro. Y él ahí menciona que todo eso equivalía a dinero. Y lo guardó. Lo ocultó. Él estaba feliz. Él estaba contento. Él estaba tranquilo, que él estaba bien. Pero él no se imaginaba todo lo que le iba a venir. Porque ese es el engaño del diablo, mire. Ese es el engaño de Satanás. Satanás engaña a la gente que todo va a estar bien. Que todo va a estar bien. Que todo va a salir bien. No te preocupes. Disfruta del pecado. Disfruta de lo malo. Nadie se va a dar. Todo va a estar bien. Porque piensan de que nadie lo está viendo. El ojo de Dios lo ve todo. El ojo de Dios lo mira todo desde allá, desde el cielo. Aleluya. Amén. ¿Alguien da gloria al Eterno, amado hermano? Y esto, hermano, va para que nosotros veamos, familia. Yo siempre le voy a predicar con seriedad. Todos nosotros, padres de familia, madres de hogares, tenemos que trabajar con nuestros hijos, sentarnos, hacerles conciencia. En esta época los muchachos tienen los teléfonos en sus cuartos, ¿verdad? Los muchachos a veces están metiendo cosas adentro de la casa y no son cosas que están trayendo bendición. Jóvenes, yo les quiero hablar hoy este día a ustedes. Yo quiero hablarles a ustedes claramente, porque lo que se está oyendo de la juventud, hermano, es espantoso, es desastroso. Montón de muchachas, aún jóvenes que van a la iglesia, subiendo videos en privado, en TikTok, y teniendo miles de views, desnudas totalmente. Muchachos también, mirando todo eso. Hay casos que ya nos ha tocado que atender con mi esposa. Óigame bien, se está llegando a unos grados descontrolados. Los jovencitos mandando fotos desnudos, las muchachitas mandando fotos desnudos. ¿Qué es lo que están metiendo ustedes a la casa de sus padres? ¿Qué es lo que están llevando ustedes a la casa de sus padres? Aprendan a tener temor de Dios. ¿No ven que sus padres adoran al Dios de los cielos? ¿No ven que sus padres lo que quieren es la bendición de Dios ahí en ese hogar? Aprendan a respetar el hogar de sus padres. Aleluya. No lleven muerte a los hogares, no lleven destrucción. Alguien alaba al Señor, amado hermano. Un desastre total que se está metiendo con esos teléfonos hoy en día estos muchachos. Lo que me ha tocado que mirar, que observar. Y miren, présteme atención, hermano, Dios mío. Miren, muchachos jóvenes, jovencitas, presten oído a la palabra. Hay mujeres que ahorita están teniendo graves problemas porque por andar en el pecado le mandaron fotos a otras personas, y esas personas después las divulgan, las enseñan. Mi esposa sabe muy bien que hasta nosotros ya nos llegaron casos de esos aquí a la iglesia. Aquí a la iglesia. Y con razón el Señor, hermano, más de las 2 de la madrugada, solo me dio el tema nada más. ¿Qué es lo que estás llevando a tu casa? ¿Qué es lo que estás llevando a tu hogar? Y nos ha tocado atender casos. Óigame bien. Mujeres descuidadas, aún teniendo marido, enseñándole cosas a otros hombres. Y ya después, cuando viene el problema, a divulgarla. Mire qué bonito van quedando en los tiempos que se está viviendo. Se tiene que tener un gran cuidado. Y el temor a Dios que debe de haber. El temor al Señor que debe de haber. Imaginen qué vergüenza que esas muchachitas estén mandando fotos desnudas. Y esas fotos lo guardan los muchachos. Y ya cuando estés casada, tengas hijos, te los estén divulgando. Qué bonito va a ser eso. Qué bonito va a ser solamente por andar en el pecado. Solamente por estar metiendo todo lo de Babilonia para la casa. ¿Por qué predicamos así el Evangelio? Mire, estamos viendo una generación, hermano, que muy poco ora. Una generación que muy poco quiere buscar de Dios. La verdad, hasta, hermano, uno lo mira en ministros, en liderazgo. Oran de arrastradas, que uno lo ve, que uno lo está viendo. No les llama la atención la oración. No les llama la atención estar buscando a Dios de madrugada. Pero mire la gente hoy en día, hermano, si a la iglesia, óigame bien, por eso es que cuando usted mira que los pastores han permitido todo en la iglesia después parece igualito al mundo. ¿Por qué razón? Porque Babilonia se mete rápido. Y soy el pastor que usted me ve que a veces al tiempo yo predico algunas cosas. Pero usted va a ver que las muchachas, aunque le digan, mira mija, aquí no me metas uñas postizas, aquí no me metas pintura de uñas, pintura de labios, pintura de pelo, las metes a ver por dónde. Usted va a ver, amado hermano, que la gente en eso, la gente, olvídese, es una batalla. Para venir a la iglesia reniegan, para orar peor, no quieren buscar de Dios. Y usted mira a la gente cómo está habituado a lo de Babilonia, habituado a lo del mundo, ¿verdad? Usted mira que hasta ministros hacen cosas ahí a veces escondidas, las hermanas aún a veces, terrible. Yo digo, wow, qué tremendo cómo tienen el corazón arraigado a las cosas de allá afuera todavía. Si en la iglesia se diera permiso para que todas las hermanas se pinten como payasos, hermano, en un mes usted mira un montón de payasos aquí. Un mes, y lo estoy hablando, son muy poquitas las mujeres que tienen el pudor y el decoro, amado hermano, el cambio que Dios ha hecho en el corazón de ella, gloria a Dios, porque la gente está habituada más al mundo, aleluya. Yo sé que hoy no van a querer alabar mucho, no es nada, le voy a predicar hoy este día, hermano, porque si queremos bendición en el hogar, hay que atraer la presencia de Dios a la casa de Dios. Hay que atraer la bendición del Espíritu Santo, amado hermano. Alguien me dice amén en esta hora. Yo siempre les he preguntado y lo he indagado. Yo desde que estaba joven preguntaba. A una le di, ¿y cuánto te tardas en arreglarte ese pelo? Le di, ah, como más de, con casi 2 horas, me dijo. Ajá, y no oraba ni 5 minutos. Pero ahí andaba con ese pelo pintado para todos lados. Usted mira la gran vanidad. Ah, pero vienen a la iglesia. Pero están en la iglesia. Pero habitan en la iglesia. Entonces, ¿qué es lo que están atrayendo para su vida? No están atrayendo una vivencia espiritual o ganas de alabar a Dios. Es que mira, para tú verdaderamente meterte con Dios, no ocupas nada de lo exterior. Lo que necesitas es meterte con el Espíritu Santo de Dios para que te llene tu vida, aleluya, y que tú puedas alabar a Dios y puedas dar gloria a Dios en espíritu y en verdad. Entonces te vas a llenar del poder de Dios y te vas a llenar de la unción de Dios. ¿Alguien le da gloria a Dios, hermano? Enero tenemos reunión con toditos los servidores, con todititos, hombres y mujeres. Hermanitas, desde aquí lo digo, que quieren estar ahí con la trompa pintada y recibiéndome gente, las voy a mandar a sentar el mismo día, porque aquí nosotros vamos a andar en el orden de Dios, aleluya, amado hermano, y no vamos a andar así como andan los demás. No, aquí vamos a andar humildemente, con sencillez de corazón, porque así a Dios le agrada. Alguien me dice amén hoy este día. Y vamos a empezar. montón de hermanos también con un montón de malicias y montón de recortes raros también. Porque, amado hermano, nosotros cualquier ganas de andar con las modas del mundo, hermano. ¿Y por qué no te acomodas a lo de Cristo? ¿Por qué no te humillas más de Dios para que te dé humildad, sencillez, para que verdaderamente te metas más con el Espíritu Santo de Dios y ahí te vas a llenar de Él y no vas a ocupar nada de Babilonia ni de allá de Roma, amado hermano? Lo que necesitamos es Espíritu Santo de Dios, hermano amado, para ir en victoria, gloria a Dios. Queremos una iglesia victoriosa, tenemos que llenarnos del poder de Dios. Yo no sé si le va a alabar usted hoy este día y le va a dar gloria, amado hermano. Pastor, ¿usted es religioso? No, yo no soy religioso para nada. A mí no me afecta nada de eso. Pero los que vamos a servir a Dios, tenemos que andar apegados a la palabra. Y usted viene a la iglesia y quiere andar como... Es problema suyo, no hay problema, no nos metemos con usted. ¿Verdad? La palabra de Dios nos cambia. Pero hay algunos que ni la palabra necesitan buenos garrotazos, hermano. Hay gente que necesita el orden de Dios. ¿Verdad? ¿Qué es lo que estamos atrayendo? Mire cuánto Dios nos ha bendecido aquí en la iglesia. Y yo no quiero que en la iglesia después digan, ¿ves? Miren cómo empezaron y cómo van. Miren qué relajo llevan ya. No, hermano, esto se trata de mejorar. Es de ir creciendo cada día en la estatura del varón perfecto. Aleluya, gloria a Dios. Esto trata de que mejoremos y que el mundo vea y que dé gloria a Dios. Y que diga, allá hay una iglesia que verdaderamente honra a Dios. Allá hay una iglesia que desde que empiezan a alabar a Dios, la gloria de Dios desciende. Allá hay una iglesia que es diferente en la ciudad de Houston. Eso es lo que yo quiero, amado hermano, aquí en esta casa. Alguien le da gloria a Dios. No queremos pasarelas, no queremos show, no queremos nada de eso nosotros aquí. Nada. Amén. ¿Qué es lo que me va a traer usted aquí a esta casa? Me va a traer bendición. Usted no me va a traer crítica. Amén. Los demás pastores también están batallando. Hermanas que a veces les dicen, miren, sean moderadas, vea por la moderación. No, ¿verdad? Ahí toca que andar corrigiendo porque rápido son atraídas más por esas cosas. Hay que tener cuidado y los varones también. Nosotros tenemos que en estos tiempos estar atentos. Todos los muchachos están jugando unos juegos tan satánicos que lo único que hacen es traer demonios para la casa. Traer demonios para la casa. Y todos los padres tienen que hablar con los muchachos. Y los jóvenes, hombre, jóvenes, miren, véanme aquí, jóvenes, volteenme a ver. El día que tú estés preso, no hay ni un amigo para ti, ni uno. Ni uno. Esos muchachitos que andan de locos ahí, que a veces se fuman el cigarro con el otro, jamás ni a la cárcel te va a ver. Solo tu mamá, tu papá, tus hermanos, tus hermanas, tu familia. De ahí no tienes a nadie. Pero te enojas cuando tus padres te regañan. Tu padre te ama y te desea el bien a ti, aleluya. Y por eso es que tu padre te corrige. Debes de entender eso, gloria al Señor.

0: Porque yo veo los padres cómo a veces luchan, cómo quieren buscar de Dios, y cómo los jóvenes a veces renuentes, queriendo traer mortandad a la casa, queriendo traer muerte. Joven, ten cuidado, ten mucho cuidado, porque la palabra de Dios llega a tiempo. Llega a tiempo la palabra de Dios, y si estás vivo es porque Dios está dando oportunidad todavía para que te arrepientas. Gloria al Señor, aleluya. Y que este sea el tiempo de confesar los pecados y que Dios te libre de todo, de toda maldad y de toda destrucción. Alguien da gloria a Dios, hermano. Bendito es nuestro Dios. Entonces mire, este, ¿qué es lo que llevó? Siga leyendo ahí conmigo para que usted vea. Lo codició, el deseo, la codicia de las cosas de esto, lo tomó y lo escondió. El que encubre su pecado, entonces lo sabe. El que encubre su pecado, confiéselo. Sea sabio, sea inteligente. El que encubre su pecado no prospera. ¡Ja! Rápido. Y dice Josué: ah, ok. Mandó rápido a la tienda, lo sacó. Ahora sí, Dios, llévenlo. Lo apedrearon y lo quemaron. Óigame bien, le vino un juicio en esta tierra. Ahora bien, veamos nosotros cómo el pecado se ve bueno, se ve deleitoso. Te pueden presentar un buen futuro y todo lo que trae es destrucción. Amén. Y eso es lo que sucede con Acán. Pero mire qué es lo que sucede con otro hombre conocido de la palabra, Obededón. Mire qué contraste tan grande. El arca no iba para donde Obededón. El arca no iba para su casa. Pero se pidió que alguien la tuviera. Y mire este hombre, él dio permiso de alojarla en su casa. Y esto es lo que nos está faltando, hermano, a veces a los ministros. Carácter en los hogares. Mire, la Biblia nos da los ejemplos a nosotros. Aún Elí fue muy tolerante en el hogar, y creo que ustedes lo saben muy bien. Un padre que esté tolerando a su hijo, que esté ahí, ¿verdad? Un muchacho todavía vive ahí en la casa del padre. Por más que se diga, mire, cuando alguien tiene carácter y las normas y las leyes son las que condenan a las personas, y la ley divina ya está puesta. Pero verdaderamente, yo digo, la tolerancia, ¿hasta dónde nosotros la podemos llevar? ¿Hasta dónde yo la puedo tolerar con mis hijos? ¿Hasta dónde yo la puedo llevar? Es decir, ¿hasta dónde tú vas a tolerar a tus hijos? Esa es la pregunta, porque Elí los toleró tanto que ya después se le hizo normal todo lo que ellos hacían, ¿verdad? Y ahí es donde, en vez de que la presencia de Dios habite y more en casa, ¡pum!, se la llevan, se va de la casa, se pierde la presencia de Dios. Ahora, ¿hasta dónde, padre, vamos nosotros a tolerar? Porque verdaderamente, el que usted se pare fuerte y firme, una cosa sí le digo: usted va a tener el respaldo de Dios. Le voy a decir por qué. Porque Dios siempre va a respaldar la autoridad. En el hogar mío no va a respaldar a mi hijo, me va a respaldar a mí Dios. Es decir, porque soy la cabeza del hogar, soy la autoridad del hogar, y los demonios, hermanos, van conociendo el grado de autoridad de uno. Eso está comprobado en la Biblia. Cuando los padres, la madre le va bajando y esos muchachos le van ganando el valor. No, el verdadero hombre de Dios se tiene que parar firme, reprender esos demonios y decirle: mira, muchacho, tú te compones, te arreglas, porque aquí en esta casa, aquí vamos a adorar a Dios. Aquí en esta casa, aquí va a haber alabanza para Dios. Querrás o no querrás, aquí va a haber alabanza, aquí van a haber canciones que den gloria al Dios de los cielos. Alguien dice amén, hermano. Yo fui tan delicado, hasta cuando yo prestaba mis carros a un inconverso, y yo le decía esto: si me metes un CD mundano a este carro, no te lo presto. Me tenés que decir primero, no vas a ir oyendo música mundana. Si me doy cuenta, no te lo presto, porque es mi carro y te lo estoy prestando, te estoy haciendo un favor. Hasta ese grado yo llevaba. Yo me recuerdo que iban dos un día, y el que iba manejando era impío y el otro era cristiano. Entonces le dijo: voy a poner música mundana. Le dijo: no le vas a decir a Gerardo. Y le dijo aquel: le voy a decir, porque me dijo que si vos ponías y no te va a volver a prestar el carro. Ah, pues le pone lo que vos quieras ahí, le dijo. Ajá, mire, hermano, ¿hasta dónde vamos? ¿Verdad? Eso es cuando alguien tiene autoridad. El problema es que a veces padres grandes, alcahuetones, de la iglesia van y el tipo te mete el CD, un gran reggaetón. ¡Pum! ¡Pum! Y hasta el viejo va. Esto. Hasta el viejo va medio loco para la casa, hermano. Aquí ni se movió. ¿Verdad? ¡Qué terrible! Así estamos hoy en día. ¿Hasta dónde llega? Le meto una buena palmada en la mano. Yo, me quiere cambiar la cafetera, cuidadito, o en mi carro me va a andar oyendo, o me va a llevar a la casa cigarros, o me va a llevar a la casa. Se equivocó, porque aquí en esta casa yo he determinado que este es lugar santo para Jehová, aleluya, y este lugar está dedicado para la gloria de Dios. Alguien me dice amén hoy este día. Y cuando usted dedica eso a Dios, la bendición de Dios va a estar sobre su casa, va a estar sobre su familia. Alguien me dice amén. Revisen, padre, a estos muchachos. Revísenlo. A las muchachitas. ¿Qué caso pagan biles ellos, hombre? ¿Qué pasa? Que a veces nos volvemos muy alcahuetos. No, no hay tales. ¿Cómo que va a estar en su cuarto, imagínense, haciendo locuras, tonteras? Y después, cuando los padres se quedan, wow. ¿Ah? Usted dirá, pastor, aquí ha pasado. Y hay casos de jovencitas, usted las mira ahí. Todas tullidas las mira ahí. Viera cómo salen todas destartaladas, todas semidesnudas. Es increíble, es para que usted vea. Oigan, jóvenes, hombre, ¿qué les pasa a ustedes? Oigan, respeten los hogares de sus padres, respeten la casa de Dios. Andan aquí solamente por andar. No, es la vida de ustedes, es el alma de ustedes. Ya tienen entendimiento, ya están grandes, ya, aleluya. Y Dios lo que quiere es bendecirlo. El Dios de los cielos lo que quiere es llevarte a la gloria. Alguien da alabanzas, hermano. Estamos teniendo esto. ¿Qué quiere llevar a tu vida? ¿Qué quieres llevar a tu casa? Así que, padre, no ande alcahueteando. Tiene que tener cuidado. Tiene que tener cuidado. Pongamos normas en los hogares. Dios es un Dios de orden. ¿Usted se imagina aquí si no tuviéramos orden? ¿Qué molote se hiciera? ¿Ah? Pero el orden, bendito Dios, aquellos que hemos aprendido orden en la vida cristiana, ¿verdad? Porque no vamos a ser parte nosotros de un desorden, sino del orden. Entonces, vea, Obededón nos da ese ejemplo a nosotros, que él dijo: no, yo sí quiero el arca, yo quiero y yo la voy a cuidar. Hermano, lo que Dios nos está encomendando, mire, este año ya se está terminando. Saque para afuera de su casa toda basura del diablo y meta la presencia de Dios al hogar suyo, aleluya. Usted me va a contar si en este año usted no fue tan bendecido, el otro año usted va a ser muy bendecido de parte de Dios, porque la bendición de Dios va a fluir en la vida suya, en la vida de su hogar, en la vida de su familia. La Biblia dice que Dios bendijo a Obededón, bendijo su familia, bendijo su casa, bendijo todo lo que tenía. ¿Cuántos anhelan la bendición de Obededón, amado hermano? ¿Alguien le da gloria? Da pena, muchachos que andan de servidores, que estén diciendo que andan oyendo música mundana. Tenemos que trabajar fuertemente nosotros para que la bendición de Dios no se nos vaya. Cuando la gloria de Dios se va, es terrible. Por eso es que hay hogares, hermanos, que pierden la oración. Usted dirá que pierden, sí la pierden. Hermano, tenga cuidado aún usted a quién va a meter al hogar. Mire, le voy a dar un concepto personal, muy personal. Pero yo creo que una persona trabajadora, un hombre trabajador, una mujer trabajadora, no creo que ocupemos de estar viviendo 15 en el mismo hogar. Yo tengo el concepto, y desde que anduve en la juventud aquí, pagar y vivir bien apartadito uno, tranquilamente, si se puede. Es decir, hoy en día muchas familias han tenido graves problemas por lo mismo, porque meten a alguien al hogar y lo que meten son problemas, porque la gente no entiende. Si yo con mi familia, con mi esposa y con mis hijos hemos resuelto problemas, porque el ser humano es problemático. Es decir, somos problemáticos y tenemos que corregir los problemas. Ajá, ¿y qué tal y meto otros tres más de afuera? ¿Cuántos problemas más me vienen? ¿Sí o no, hermano? Entonces la gente no entiende, se da la palabra y no entiende. Por esa razón fue que yo le dije a mi esposa: hermano, desde que nosotros vamos a vivir apartados toda la vida. El tío mío me dijo: Gerardo, $150 vas a pagar por ese cuarto donde tú has vivido solo, ahí puedes traer a tu esposa, ahorrate un dinero. No, le di. El día que yo me case, no llevo a mi esposa a ninguna casa de nadie. Tengo carácter. Y voy a comprar, le dije yo, más adelante una casa, ahorita me voy a ir para un apartamento. Pero amado hermano, ¿cómo yo voy a andar a mi esposa en medio de un montón de gente? No. Varones, hombre, hay que tener carácter en la vida. Hay que tener carácter, amado hermano, aleluya. Los problemas se dejan venir y después la gente no haya que hacer con los problemas. Alguien da gloria a Dios, hermano. ¿Y qué tenía usted, pastor? ¿Ganas de trabajar? Eso era todo lo que yo tenía. ¿Tenía plata? No, ganas de trabajar. Porque el que trabaja sale adelante. El que trabaja, hermano, y va caminando de la mano con Dios, ahí está la bendición de Dios. La bendición de Dios nunca va a escasear, aleluya. Porque Dios dice que Él da en sobreabundancia, gloria a Dios, aleluya. Y por eso, amado hermano, es que se necesitan estos mensajes. ¿Alguien le da gloria a Dios?
1: Continuamos con esta palabra de bendición para nuestras vidas.
0: Amén. Entonces, mire, este hombre cuidó. ¿Qué descuido está viendo hoy en día de la gloria de Dios en los hogares? ¿Sí o no? Un gran descuido. Me ha tocado que ir a... Hermano, es que hay cosas que mire cómo se vienen. Me ha tocado que ir a... ande hermanos. Cumpleaños de hermanos. Y los impíos tomando cerveza en la casa del hermano. Y yo digo, ay Dios mío, digo yo. ¿Qué carácter de cristiano? ¿Qué carácter de hijo de Dios? ¿Cómo que la casa tuya la vas a estar dando para que estén tomando licor? ¿Ah? No, que van a hacer un cumpleaños, pero dicen que ahí solo una baladita se van a echar. No, hermano, pues andan un gran parrandón ahí. ¿Mm? Un gran bailón. Eso es lo que sucede con las personas que no cuidan. Si Dios le ha dado un apartamento a usted, le ha dado una traila, le ha dado una casa, usted sea el que debe de atraer la gloria de Dios y pedirle a Dios: Señor, que nunca se vaya tu gloria de esta casa, que nunca se aparte el bien, la misericordia, que nunca se aparte la bondad sobre nosotros, Señor. ¿Qué haríamos sin ti, Dios mío? Si Dios te ha bendecido, cuida la bendición de Dios. Si Dios te ha dado algo, cuida la bendición que Dios te ha dado. ¿Cuántos dicen amén, hermano? Pero qué pena lo que me ha tocado mirar a veces a mí. ¿Verdad? Qué pena. ¿Por qué razón? Porque ¿qué es lo que nosotros estamos llevando? Amén. Seamos personas que acarreamos una bendición para el hogar. Que acarreamos algo, amado hermano, que llevamos algo especial. Y dijo él: yo la cuido. Cuido esa arca, tráiganmela. Yo la voy a tener bien cuidada, porque ahí viene la representación de lo que es el maná de Dios. Y Dios le dio maná en el desierto, así es que en mi casa no va a faltar el pan de cada día. Mientras yo le sirva a Dios, la gloria de Dios va a estar sobre mi casa y el pan no va a faltar en la mesa. Como dice el libro de Proverbios: en la casa del justo hay abundancia de pan. Lo hemos visto, lo hemos vivido, jamás ha faltado nada, aleluya, porque Dios sustentó al pueblo de Israel en el desierto y Él lo va a seguir haciendo también con sus hijos. Alguien me dice amén. Yo la cuido, dijo. ¡Ja! Y empieza a cuidarla y dijo: no, cuidado muchachos, cuidadito, esto se tiene que tener un gran respeto. Amén, verdad. Y ahí es donde hasta en programas de televisión, hermano, en cosas, cuide usted. Y luego dice, ¿qué más va ahí? Ahí van los 10 mandamientos. Amén. Yo me imagino obededón cada día. Bueno, aquí están los mandamientos de Jehová. Vamos a abrir un pasaje de la Biblia. Todos los días lo vamos a leer. Han perdido las familias el altar familiar de poderse reunir con la familia y decir, vamos a leer un salmo de la Biblia y vamos juntos a entender lo que Dios nos quiere hablar. Los jóvenes no van a querer sentarse, pero el día que usted lo siente, se tienen que sentar ahí, aleluya, a que oigan palabra de Dios, gloria al Señor, y esa palabra los va a bendecir, esa palabra no se les va a olvidar, gloria a Dios. Y Obededón dijo: yo quiero la palabra de Dios. ¿Cuántos quieren los mandamientos de Dios? ¿Cuántos aman los mandamientos de Dios? ¿Cuántos desean cada día más? Dice que es como la miel, la que destila del panal. ¿Alguien dice amén, hermano? Esa es la bendición. Y él dijo, aquí están los mandamientos de Dios, ¿cómo no la voy a cuidar? Cuidar de siempre tener la palabra de Dios en el hogar, ¿verdad que sí? Yo por eso le digo a las personas algunas veces, yo sé que hoy en este tiempo es de que los padres algunas veces vayan a los parques con los hijos, jueguen, si es verdad, pero algunas veces después solo a eso se dedican, miran los partidos de fútbol juntos 2-3 horas, pero no leen ni un texto de la Biblia. Ahora yo le pregunto, hermano, hágame usted la comparación, hágame usted esa explicación. ¿Qué es lo que se está trayendo entonces? Si hay 2 horas para ver un partido de fútbol, o 3-4 horas, y no hay ni 5 minutos para la Biblia, ok, hermano, ¿qué exégesis saca usted de eso? ¡Wow! Hay una gloria de Dios y una familia. No, hay un desvío. Hay un desvío de la presencia de Dios, ¿verdad? Eso fue lo que yo traté de evitar desde mi juventud, porque, hermano, yo era encantado del deporte, del fútbol, y yo sabía que si metía a mis hijos, ellos iban quizás a andar ahí a las carreras también. Y dije, no, Señor amado, tú me vas a ayudar, ni a los parques los voy a llevar, que ni aprendan a jugar mejor, pero que aprendan a servirte a ti, aleluya. Y Jehová, el Dios de los cielos, me está ayudando, yo sé que me va a ayudar, gloria a Dios. Alguien da alabanzas al Rey en esta hora, amado hermano. ¿Qué quiere usted? ¿Ah? ¿Quiere, como Acán, esconder el pecado allá en lo oculto y Dios lo está mirando? ¿O empezar, hermano, a sacar la palabra de Dios? ¿Y qué más dijo? Hay una vara allá adentro, esa va a reverdecer, mi casa va a reverdecer. Hermano, qué bonito eso, ¿verdad? Gloria al Señor. Yo le digo algo, los hogares hemos pasado por momentos quizás de desierto, de sequedales, pero una de las promesas de Dios es que iba a hacer reverdecer aún el desierto, aleluya. Y el Dios de los cielos puede hacer reverdecer matrimonios, hogares, gloria al Señor, aleluya. Que quizás te miran todo seco, te miran como que ya no sirves para nada, pero hoy este día la palabra de Dios viene y te dice, tú puedes reverdecer, tu hogar puede reverdecer. Alguien le da gloria al Señor, otros lo van a ver florecer, aleluya, gloria a Dios, para la gloria de Dios Padre. Cuando usted cuida la bendición de Dios, ahí va a estar Dios bendiciendo, ahí va a estar Dios bendiciendo. Y eso es lo bonito de la palabra, ¿verdad? Para que nosotros entendamos lo que es cuidar la presencia de Dios. Usted puede decir, no, mi hogar ya no tiene solución, esto ya se está secando. Esa vara de Aarón reverdeció, aleluya. Me encanta eso, amado hermano, porque Dios es el que da vida. Y como esa arca estaba en el templo, estaba donde estaba la vida, aleluya, en el lugar santísimo, y donde Dios está hay vida, aleluya. Si yo me pongo con mi familia donde hay vida, ahí vamos a recobrar vida. Puede ser que usted haya venido como hueso seco a este lugar, pero de aquí usted se va lleno de vida, lleno de vida, lleno de vida, lleno de vida. Usted no tenía ganas de adorar a Dios y de aquí hoy este día se va con ganas de alabar a Dios. Usted hoy este día se va con ganas de bendecir el nombre del Señor. Alguien le da palmas en esta hora, iglesia. O sea, usted venía desanimado, usted se va bendecido. Estaremos soltando palabra para la iglesia siempre, porque este año yo no lo voy a terminar en derrota. Yo no sé usted, yo lo voy a terminar en victoria este año, aleluya. Este año mi casa y yo seguiremos sirviendo a Jehová. Este año más, aleluya. Espero con nuevas metas, con nuevos anhelos, con nuevos deseos, aleluya, de que yo y mi casa le serviremos al Dios de los cielos. Alguien le da gloria al Señor y dice, yo y mi casa serviremos a Jehová. Alguien dice, oye, este día, hermano, Dios nos está ministrando, gloria a Dios. Alguien le da palmas al Rey en esta hora y dice, yo y mi casa le serviremos a Jehová. Yo y mi casa, aleluya. Alguien le da gloria al Rey, alguien le da gloria al Rey, amado hermano, y dice, yo le voy a servir en medio del problema, en medio de la angustia, en medio de la situación difícil. Alguien levanta su mano, le da gloria a Dios en esta hora, aleluya. Aunque el diablo te haya querido secar, aunque el diablo te haya querido debilitar, vamos, dale gloria a Él. Dios te va a dar la fuerza y Dios te va a sacar al otro lado. Dios te va a bendecir a ti, a tu familia. Oh, gloria a Dios, aunque ese hijo esté todo seco, pero sabes que, amado hermano, el Dios de los cielos le da vida. El Dios de los cielos le da vida. El Dios de los cielos le da vida. ¿Cuántos dan gloria? ¿Cuántos dan gloria? ¿Cuántos dan gloria? ¿Cuántos le dan alabanza? Aleluya. Oh, gloria a Dios. Diga, yo voy a llevar la gloria de Dios a mi casa. Esa es la palabra para esta noche. Oh, diga, yo voy a llevar la gloria de Dios para mi casa. Aleluya.
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0: Oh, gloria a tu nombre, Señor.
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0: Señor, que impacta tu vida. No dejaremos de servirte, Señor. No dejaremos de adorarte. No dejaremos de entregarnos, Señor, apasionadamente. Aleluya. Oh, gloria a Dios. Yo le voy a pedir a las familias que pasen al altar. Si pueden pasar por familias y se ubican por familias, vamos a hacer una oración hoy este día. Traiga ese joven para acá, vamos a orar. Venga al altar. Llevemos a nuestra casa la bendición de Dios. Únanse por familias hoy este día ahí. Y venga un momento al altar. ¿Qué vamos a llevar a nuestras casas? ¿Qué vamos a llevar a nuestros hogares? Oh, gloria al Señor. Aleluya. Los servidores me ayudan. Allá hay espacio para los lados todavía. Los servidores me ayudan. Aleluya, gloria a Dios. Hay espacio, si usted puede acercarse, venga. Aleluya. Tome de la mano ahí a su familia, porque Dios nos va a bendecir. El Dios de los cielos nos va a bendecir. Cierre sus ojos ahí donde está. Oh, gloria al Señor. ¿Qué vamos a llevar a nuestros hogares? ¿Qué es lo que anhelamos llevar, hermano amado? Una bendición a nuestra familia. Los servidores me ayudan aquí a este lado y hacen las sillas para atrás o allá para los costados. Oh, gloria al Señor, aleluya. Oh, sí, Señor, te adoramos. Ore ahí con su familia, hermano, y diga, Señor, yo llevaré bendición a mi familia. Yo llevaré bendición a mi hogar. Aleluya. Mis hijos alcanzarán la bendición. Aleluya, sí, Señor. Oh, gloria al Señor. Yo seré portador de la bendición de Dios. Aleluya, diga, yo voy a ser portadora de la bendición de Dios. Cuando usted empieza a declarar, amado hermano, la palabra, Dios se va a glorificar. Familia, Dios los va a bendecir, aleluya. Puede ser que vengan días de sequedales, días de escaseces, pero seguiré esperando en Él. Seguiré esperando en el Señor, aleluya. Yo no voy a dejar de esperar en Él. Aleluya, los varones declaren una bendición para su familia. Los varones del hogar, los ministros, los sacerdotes, declaren una palabra de bendición. Aleluya. Oh, gloria al Señor. Oh, bendito eres, Padre.

Padre, bendecimos la familia de la iglesia Camino al Padre. Somos familia, Señor, que somos temerosas, que queremos llevar, Señor, la bendición. Queremos llevar la bendición a nuestros hogares.

sobre nuestra vida, Señor. Úngeme. Unge mi vida, Señor. Cada día úngenos, Padre. Dios ha sido fiel hasta este día, iglesia. Dios te ha sostenido. Le vamos a decir, tu fidelidad es grande. Vamos a decirle con mis hermanos, Dios ha sostenido tu hogar, tu familia. Su fidelidad es hasta el día de hoy con nosotros.

0: así como está, demos gracias. Dígale, Señor, gracias por mi hogar, gracias por mi familia. Padre mío, en el nombre de Jesús, venimos orando, Señor, por cada hogar hoy este día. Padre, queremos terminar este año, Señor, dándole la gloria. Queremos terminar este año, Señor, atrayendo la gloria suya a nuestros hogares, a nuestras vidas, Señor, a nuestros hijos, a todas las cosas, a lo material, a todo, Señor. Que la bendición suya, Señor, esté sobre cada familia, sobre cada hogar, en el nombre de Jesús. Padre amado, muchas gracias porque usted ha sido fiel hasta el día de hoy. Bendecimos a los jóvenes, bendiga a los jóvenes, usted que es padre de familia. Padre, bendiga a los jóvenes, Señor. Estos jóvenes, Dios mío, que aprendan el temor a Jehová. Señor amado, ponga temor en ellos. Ponga temor en la juventud, Señor. Para que ellos se aparten de lo malo, para que ellos se alejen de lo malo. Hoy en el nombre de Jesús, Señor, muchas gracias. Bendecimos la juventud, Señor, porque usted los ha llamado, los ha marcado para que le sirvan a usted. Padre eterno de la gloria, a cada familia de esta iglesia. Oh, muchas gracias, Señor. Muchas gracias, Señor. Aleluya. Usted es bueno, bueno, bueno, bueno. ¿Cuántos le dan gloria a él, hermano? Le dan alabanza. Yo siento la gloria de Dios en esta casa hoy, este día. Yo siento la presencia de Dios palpable, real. Oh, gloria a Dios en este lugar. Dale gloria un momento, aleluya. Porque Dios seguirá trabajando con nosotros. Porque Dios seguirá obrando en nuestra vida. Porque Dios estará siempre ahí. Oh, gloria. Para hablarnos, para bendecirnos. Aleluya. Sí, Señor, aleluya, muchas gracias, Dios, porque usted es el que está con nosotros. Oh, muchas gracias, Padre, usted obrará en nuestras descendencias, en nuestros hijos. Oh, gloria a Dios. Él se va a reconciliar también. Amén, usted también, vénganse, pues acérquense todos. Vengan, voy a orar por todos ustedes. Tomar la decisión de servir al Señor es lo mejor, ¿verdad? Y yo sé que Dios los va a bendecir a ustedes grandemente. Gloria al Señor. Amén. Aleluya. Qué bueno, mi hija, ven. Tú eres parte de la iglesia también. Gloria al Señor. Cuánto me he gozado también hasta ahorita. Miré a Kenia por ahí. Creo que está. Nos alegramos, Kenia, de mirarte. A Josué y a Roberto también. Ahí están los jóvenes. Les damos las palmas, hermanos. Qué alegría. Los hijos de mi hermano Roberto Ortega. ¿Verdad? No sé cómo anden. Si andan alejados del Señor, podemos orar por ustedes. Esta es su casa. Amén. Y hoy este día les podemos bendecir. Amén. Kenia, hoy este día, ¿verdad? Es día de salvación para ustedes. Han venido, ¿verdad? Y ustedes pueden levantarse, servir a Dios. Ya están grandes y es lo mejor que pueden hacer. Así es que podemos orar por ustedes. Si ustedes quieren venir al altar ahí, los jóvenes ya están grandes, ¿verdad? También son parte de esta iglesia. Así es que, gloria al Señor, les hacemos ese hermoso llamado. Amén, aleluya. Por si quieren venir aquí al altar. Si hay alguien más en cualquier rincón aquí, nosotros, hermanos, hacemos el llamado. Les voy a pedir a los que pasaron que levanten su mano derecha conmigo. Amén. Me alegro de verles y que tomen esta decisión. Repitan esta oración conmigo. Digan: Dios, yo le pido perdón por todos mis pecados. Jesús, yo le recibo como Señor y Salvador de mi vida. Cambie mi vida, Señor. Ayúdeme a servirle fielmente. Inscriba mi nombre en el libro de la vida. Muchas gracias, Señor. Amén. Levante su mano, iglesia. Padre, oramos por esta vida, Señor. Gracias por la vida de Cristian, Dios mío. Este joven que le pueda servir a usted, Señor eterno. Bendigo la vida de él. Gracias por traerlo con bien. Usted sea glorificado. Gracias por este varón, Señor, que ha venido y este día con su familia. Dios mío, aleluya. Levántelo, dele fuerza y que estos niños le sirvan a usted. Muchas gracias, Padre amado. Gracias, gracias, Señor, por estas jóvenes, Dios mío, para que le sirvan a usted y nunca se aparten, Señor, de este camino. Gracias por mi hermana, Señor, por esa valentía de levantarse, Señor, y que de aquí en adelante le sirva solamente a usted. Muchas gracias, Padre. Padre
1: mío, también por esta joven. Gracias, Señor, dele fuerza, dele ánimo para que nunca se aparte, Señor, sino que le sirva a usted. Muchas gracias, Dios. Amén y amén. ¿Cuántos dan gloria a Dios, hermano? Aleluya. Dios me la bendiga. Bendiciones. Dios le bendiga. Amén, amén. Dios le bendiga. Amén. Dios le bendiga. Bendiciones. Vamos, mijo, con todo a servir al Señor. Esas palmas, hermano, a los hermanos nuevos, mire. Gloria a Dios. Dios obra. Dios se glorifica.